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0: Con esta nos vamos. Muchas gracias. Buenas noches. Buenos Aires.
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1: Disculpe, señor, ¿tiene cambio de 100?
2: Sí, ya te doy, ¿eh?

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1: Ay, Fonsi.

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0: con durísimo. Anota durísimo, que venga durísimo rápidamente. ¡Vamos! ¿Cómo estamos, los chicos? Hola, durísimo.
1: Hola, hola, mona. Hola, hermano.
0: ¿Cómo estás, papi? ¿Todo bien?
1: Un gusto, loco.
0: ¿Qué hace, loco? Gente, todo espectacular. Los chicos gracias, de durísimo.
1: Muchísimas gracias, mona, por invitarnos.
0: No, por favor.
1: Muchísimas gracias, hermano.
0: Dale un poquito de volumen. 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

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Tengo esposa e hijos. De vez en cuando hablo con ella y hasta hago el amor.

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0: Don Vitillo, ¿qué tiene la chacarera?
1: La chacarera tiene una energía propia tremenda.
0: ¡Se va la primera entonces!
1: ¡Que venga!

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0: gracias esta noche a un grupo con una trayectoria impresionante en el circuito santafesino. Se salen de la vaina por tocar. 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

0: vas a tirar la basura en la calle? ¿Te animás a tirar la basura en la calle?
1: Y siempre te amaré. 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
0: Bueno, prende la radio. La radio es Radio Ciudad 88.1, la primera del dial. La que más lejos llega, comprobado, por supuesto, comprobado, que más lejos llega Radio Ciudad 88.1. Te vas en el auto y yo creo que pasando hasta Villa Ocampo llega. Se mezcla ahí, se mezcla con una radio de la costa correntina, pero llega fácilmente. Y para el sur, ni te cuento. Espectacular. Radio Ciudad 88, no fui para el oeste, pero supongo que también. Y para el lado de Goya tendríamos que ver también. Habría que preguntarle al intendente de Reconquista, que siempre va a Goya, a ver cuando sintonice la radio allá, si estamos también al aire en la costa correntina. Bueno, pero la que más lejos llega es Radio Ciudad, y el matutino es la propuesta que tenemos aquí para empezar la mañana de este día jueves 13 de agosto, el día jueves. Una mañana con cielo nublado otra vez como las anteriores, pero tengo buenas noticias para darle en cuanto a lo que tiene que ver con el clima. Vos que vas a jugar el domingo, Francisco, que estaba pronosticado lluvia, tengo una linda noticia para vos. Hay lluvia. Hay lluvia. ¿Qué va a ser? Bueno, ya te vamos a contar, porque tenemos novedades en cuanto a lo que tiene que ver con la promocional, el fútbol femenino también, en lo que tiene que ver con el deporte local. Mucha repercusión tuvo el posteo de Lionel Messi en cuanto a lo que fue el fallecimiento de su padre a nivel mundial. Millones y millones de vistos, lo que gana también, ¿no? Con un solo posteo, porque vos posteás y viste que las redes sociales te pagan si te visualizan mucho, si se hace viral, recibí plata en dólares. Bueno, creo que todos los tuiteros, lo deben envidiar, porque Messi con un solo posteo, millones de reproducciones y de vistos tiene en su Twitter, el Twitter.

0: Que hizo Lionel Messi por el fallecimiento de su padre. Novedades también, por supuesto, en lo que tiene que ver con el ámbito local, y a esto vamos, a lo que nosotros nos dedicamos más que nada, a la noticia del orden local, de lo que pasa aquí en la comarca, lo que pasa aquí en Reconquista, por supuesto, y en la región. Y en este sentido tenemos que contarte la sanción que impone el municipio de la ciudad de Reconquista, la Secretaría de Control Público, a un vecino de la ciudad, a un empresario que fue a tirar basura a un descampado en el barrio Itatí, Santa Rosa y Don Pepito. Ya te contamos cuánto le cuesta a este vecino de Reconquista que, bueno, ya igual, de todas maneras, se arrepintió y fue a recoger la basura. Por la acción fue multado. Ya te vamos a contar de esta noticia. ¿Qué dice el edicto, el decreto que establece la Secretaría, que dio a conocer como comunicado anoche concretamente la Secretaría de Control Público de la Municipalidad de Reconquista? Ya te lo vamos a contar completamente, a qué se refiere. Te vamos a contar también, por supuesto, en la mañana de hoy, lo que viene en cuanto a la estudiantina olímpica. Lo que viene en cuanto a la estudiantina olímpica y lo que se viene para el domingo 16, Día del Niño, si es que el tiempo lo permite. Ya te vamos a contar también en la mañana, en vivo y en directo, de lo que pasa con el Día del Niño y lo que se viene para la estudiantina. Por supuesto, vamos a hablar con el director del registro civil a nivel provincial. Vamos a hablar con él en la mañana de hoy, en un ratito nada más lo vamos a llamar para que nos cuente, porque el Hospital Reconquista va a tener una oficina para registrar a los recién nacidos. Y vos sabés que Reconquista, esta es una noticia también de Yapa, se convierte en la tercera ciudad en la provincia de Santa Fe con mayor cantidad de nacimiento en el primer semestre del año. 870, vamos, dice, no es nada lindo, la verdad. No, a mí no me parece, teniendo en cuenta cómo está la situación global, cómo está la situación del mundo. Mirá, Francisco dice, sí, vamos agrandando. Sin embargo, los científicos, esto ya se está hablando, los científicos pretenden reducir la cantidad de seres humanos a la mitad, la cantidad de seres humanos que habitan el planeta a la mitad. Los científicos quieren que para el 2100, todavía nosotros, yo no voy a estar para el 2100, no sé, por ahí llego, viste, pero para el 2100, los científicos creen que la población del planeta tiene que ser la mitad de la actual, por los recursos, así que pretenden que para el 2100 la mitad de los habitantes del planeta. ¿Cuántos habitantes somos en el planeta ahora? Vamos a mirar a ver cuántos habitantes somos en el planeta, para sacarnos la duda. A ver, vamos a postear cuántos habitantes somos. Más de 5.000 millones, creo, somos en el planeta. Ahí está, ¿eh? A ver, vamos a ver lo que dice. 8.300 millones, ¿eh? 8.300 millones de personas somos en el planeta. Los científicos dicen, si hoy dirían los científicos, tenemos que reducir a la mitad, quedarían 4.150 millones de personas en el mundo. Los científicos quieren. Bueno, la cuestión es que volvemos a Reconquista, volvemos a lo nuestro. Tiene que ver entonces con la apertura de la oficina del registro civil en el hospital de Reconquista, con esta marca que te decía, 870 nacimientos en el primer semestre del año. Y si seguimos así, por supuesto, vamos a llegar a los pasando 1.600, ¿no? 1.600 nacimientos para fin de año, si seguimos con este ritmo. Bueno, de este tema vamos a hablar con el director del Registro Civil de la provincia de Santa Fe, en un ratito nada más. Otro de los temas que vamos a charlar. Bueno, ya te cuento, porque tenemos mucho para contarte también aquí en esta mañana, el matutino, donde te levantás, te preparás el cafecito, te preparás unas tostaditas, o la galleta, o la torta frita que quedó de ayer, o las medialunas si tenés en tu casa, o lo que tenga. El mate también vale, porque la mañana se empieza de cualquier manera, pero también bien informado, porque salís a la calle a través con la información exacta, y a través de la radio te contamos todo. La Radio de Ciudad, y la propuesta es el matutino aquí en Radio Ciudad. Mi nombre es Pedro Flores, me acompaña Francisco Reinoldi en los controles técnicos, la musicalización, la puesta en el aire de este matutino. Está Joana también en la asistencia en la mañana aquí en la radio. Y, por supuesto, toda la tecnología de Radio Ciudad para llegar al mundo a través de YouTube, Radio Ciudad 88.1, a través de internet www.radiociudad88.1. Saludamos a Héctor Blanche, al gordo le decíamos cuando éramos pibe, a Héctor Blanche, que está en el sur de la, en la Patagonia concretamente. Saludamos a Oscar también, a Oscar, que también está en Tierra del Fuego. Saludamos a los nuestros, por supuesto, María Luisa que ya está prendidita con nosotros. Buen día, María Luisa. Ya está prendidita con nosotros aquí en la radio. Y también a Claudia, Mónica, que ya están en la escuela, ellas trabajando a esta hora de la mañana. Buen día para ellas también. Marta, buen día también para vos. Bienvenida a la radio. Todos los que se van prendiendo tempranito, aquí en Radio Ciudad, lo tenemos a todos. Y te cuento, los datos del tiempo a esta hora de la mañana en Reconquista, en Avellaneda, en toda la región, lo vamos a actualizar, porque estos son datos de la hora 6, pero no ha cambiado mucho, 11 grados 4 décimas la temperatura en Reconquista, cielo cubierto con neblinas matinales, 95% la humedad, la presión de 1012 en hectopascales, vientos del sur a 15 kilómetros la hora, la visibilidad de 8 kilómetros, la máxima de hoy será de 15 grados, la máxima de hoy 15 grados. Uno de los fenómenos naturales, uno de los fenómenos naturales ocurrió ayer, por ejemplo, que la pudieron ver en distintas partes de España y en otras partes del mundo también, que tiene que ver con el eclipse solar, un espectáculo único. Acá creo, bueno, yo no me acuerdo cuándo fue el último eclipse solar que vi, del cual me acuerdo, sí, concretamente fue el del año que le presté atención, que lo vi a través de los lentes especiales que hay que tener para mirar un eclipse de sol. Fue en el año 96. Sí, hace mucho, sí. Yo trabajaba en el Diario Norte, en el Diario Norte de Resistencia, Chaco, y ese eclipse lo pude ver, en horas de la siesta era, lo pude ver, me acuerdo bien de ese eclipse solar. Bueno, después hubo otros eclipses, pero no me acuerdo haberle prestado tanta atención. Pero ayer fue el furor, por ejemplo, en la costa mediterránea, en España, por el tema del eclipse solar. Hay fotos, hay videos espectaculares de lo que fue este fenómeno natural, donde la luna se interpone entre el sol y la tierra, y hace de que el día se vuelva noche, hace de que el día se vuelva oscuro. Que se cree, de paso, se cree que una de las siete plagas de Egipto, cuando dicen la... ¿Te acordás? ¿Leíste la Biblia vos? Las siete plagas de Egipto. Se cree que una de las siete plagas de Egipto fue cuando dicen que, bueno, Dios se enojó con los reyes de Egipto y el día se volvió noche. Esto se cree que ocurrió precisamente un eclipse de sol. En ese momento, cuando los israelitas querían ir escaparse de Egipto, ¿no? Y estoy mezclando todo ya, ¿no? Porque tengo tantas teorías también, tanta hipótesis de lo que es las siete plagas de Egipto. Mirá que podemos seguir hablando mucho. Bueno, también, por porque hay, por, no, porque es cierto, en lo que tiene que ver con el cruce del Mar Rojo también, en lo que tiene que ver con la, una de las plagas era el tema de la, de los insectos. ¿Por qué el Nilo se volvió rojo? Se tiñó de sangre. También hay una explicación por qué el Nilo se tiñó de sangre. Bueno, tantas explicaciones que tiene, hay hipótesis con respecto a estas siete plagas de Egipto, ¿no? Pero bueno, esto fue, esto empezó hablando de lo que es la el eclipse solar de ayer en la costa mediterránea de España. Les saludamos, por supuesto, saludamos a quienes hacen posible que nosotros estemos aquí en la radio. 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Tenemos mucho más para contarte, porque tenemos para contarte también lo que tiene que ver con lo de la, lo del Kini 6. Por lo que alcancé a escuchar, acá en Paso de los Libres, en la provincia de Corrientes, hay un ganador del Kini 6. Y otro en Salta, por lo que alcancé a escuchar ahí nomás. En un ratito te contamos los números de los sorteos del Kini 6, sorteo realizado anoche. También, 534 mil pesos. Ahora vamos a controlar. 534 mil pesos. 534 mil pesos, la multa por tirar basura. Ya te cuento. 534 mil pesos la multa por tirar basura, ya te cuento en un ratito nada más lo que tiene que ver con este vecino de Reconquista, que fue multado por la Municipalidad de Reconquista. ¿Qué más tenemos para contarte? Tenemos para contarte, por supuesto, lo que tiene que ver con la parte económica en la ciudad de la Reconquista y el estudio que hace siempre la Oficina de Estadística y Censo de la Municipalidad de Reconquista con respecto al movimiento económico en la ciudad. Ya te vamos a contar también cuáles son los resultados que arrojan desde la Municipalidad de Reconquista. Bueno, muchas cosas para contarte también, por supuesto. La Expo Rural, ¿sabés cuánto arrojaron, en cuánto se vendió el toro más caro en la Expo Rural de Reconquista en el remate? 10 millones de pesos, el más caro. 10 millones de pesos del toro más caro que se vendió en la Expo Rural de Reconquista. Acordate que después de lo que arroja, el resultado que arroja el remate de la Sociedad Rural de Reconquista, un porcentaje va para la cooperadora del hospital de Reconquista. Ya te vamos a contar también lo que tiene que ver con este tema de el remate de la Sociedad Rural de Reconquista. En Guadalupe Norte, ahora podés pagar la tasa comunal a través de la web. Sí. Ya te contamos, porque de la comuna de Guadalupe Norte están incorporando herramientas para facilitar la gestión y poder pagar lo que tiene que ver con, por ejemplo, el digesto comunal, ¿no? La tasa comunal. Poder agregar la tasa comunal al home banking y realizar el pago de manera online. Si sos vecino de Guadalupe Norte, atento, porque ya te vamos a estar contando este nuevo servicio que tiene la comuna de Guadalupe Norte, que se está actualizando también en cuestiones informáticos para hacerte mejor la para que se te haga más fácil, ¿no? La manera de pagar. Y sigue trabajando, la Municipalidad de Reconquista, sigue trabajando la Defensa Civil de Reconquista en cuanto a lo que tiene que ver con el avance y elaboración de proyectos para mitigar el fenómeno del Niño. Ya te vamos a contar, porque ayer hubo una nueva reunión de esta Defensa Civil en lo que tiene que ver con acciones por el tema del Niño. Todo esto, en un ratito lo desarrollamos aquí en el matutino. 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Buscame algo de los iracundos. Buscame algo, ya te voy a ir tirando. Hoy vamos a pasar por la retro. Hoy vamos a pasar por lo retro, pero lo retro local, lo nuestro. Dice el pronóstico del tiempo que la máxima de hoy va a ser de 15 grados. Para mañana viernes nublado, 11 grados de temperatura mínima, 17 la máxima. Para el sábado también nublado, 12 grados la temperatura mínima, 22 la máxima. Para el domingo aparece el sol, pero también va a haber precipitaciones. Se nubla, lluvia para el domingo. 16 grados de temperatura mínima, 21 de máxima. El lunes también. Lluvia y sol. 14 grados de temperatura mínima, 17 la máxima. Y ahí me da para toda la semana lluvia y sol. La mínima de la semana que viene va a ser de 9 grados el próximo jueves, la semana que viene. Lo que dicen los pronósticos. Bueno, yo creo que a esta altura, este es el fenómeno del Niño ya. Así que bueno, vamos a repasar lo que tiene que ver con... bienvenida Marta, que está en Constantía, ya también en España, ella junto a Manolo. A esta hora, 7.35, ya son las 11.35 de la mañana. 12.35 de la mañana allá en España. A esta hora ya hay que sentarse a almorzar, ¿no? Esto me decía, a ver, ¿cuándo era...? Una persona me decía, los que somos pobres comemos a las 12, los ricos comen a las 2, a las 3 de la tarde. No sé si es así. Bueno, la cierta es que, bueno, en una charla que teníamos con una persona decía, yo ya comí, dice, a las 12 de la noche, a las 12 del mediodía comen los pobres, dice, los ricos comen a las 2 de la 3 de la tarde. Bueno, no sé si es así. Y hay un refrán también que dice, andá a saber qué comen los ricos. Hay un refrán también que dice, andá a saber qué comen los ricos. Bueno, la altura de los ríos, la altura de los ríos lo presentamos, claro que sí, la presentamos, ¿sabés con quién? 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Después tenemos el Puerto Iguazú, a 13,20 m, 13,20 m, descendió 0,10. Puerto Iguazú. Bajamos por el río Paraná ahora y vamos a Posadas, el puerto de Posadas, capital de la provincia de Misiones, 9,98 m. Ituzaingó en la provincia de Corrientes, 1,70 m. Itayaté, 2,20 m, perdón. Itatí en Corrientes, 3,50 m. Paso de la Patria, 3,28 m. Corrientes, capital, el puerto de Corrientes, 3,28 m. Barranqueras, 3,29 m. El puerto de Barranqueras en la provincia del Chaco. Y volvemos a la costa correntina, pasamos por Empedrado, 3,16 m. Bella Vista, 3,47 m, y Goya, 3,38 m. El río San Jerónimo en Puerto Reconquista dice que tenemos 3,02 m. Datos de la hora cero dicen que bajó apenas 4 milímetros, nada más. 0,04 el puerto de Reconquista. Esquina, en la provincia de Corrientes, 2,93 m. San Javier, 4,66 m. La Paz, 3,67 m en la provincia de Entre Ríos, y pasamos a Paraná, capital de la provincia de Entre Ríos, 2,85 m. El puerto de Santa Fe, capital, 3,18 m. El San Lorenzo, 3,18 m también. Y el puerto de Rosario, 3,02 m, estacionado a la altura de los ríos en los distintos puertos. Por supuesto, informate aquí, en Radio Ciudad. ¿Cuánto te dije? ¿Cuánto te dije yo? ¿500 cuánto te dije? ¿Eh? ¿Cuánto te dije? ¿500? ¿Eh? ¿534 mil? 534 mil por arrojar basura, ¿eh? 534 mil por arrojar basura. Ya te cuento en un ratito. 534 mil por arrojar basura. El Sindicato de Obreros, Empleados, Aceiteros y Desmotadores del Departamento General Obligado y San Javier, también en el Departamento 9 de Julio, bregando siempre por el bienestar de sus afiliados y la familia, para que el trabajador se sienta seguro y protegido por su sindicato. La sede sindical en Reconquista, calle 9 de Julio, al 33. Quiero hacer platita. Me hace falta plata, y para tener plata hay que trabajar, ¿eh? ¿Y dónde puedo encontrar? A ver, contame.
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0: 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A ver cómo suena.
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0: ¿Lo escuchaste? La voz de peruano, Aldo Gibovich, peruano, una voz que no se puede creer. Los Pasteles Verdes que escuchábamos aquí. Y los pasteles se llamaban Los Pasteles Verdes. ¿Sabés por qué se llamaban Los Pasteles Verdes? En principio se llamaban Los Pasteles porque había... en esa época, década del 60, 70, en esa época dice que el color de moda era el color pastel. El color de moda era el color pastel. Y bueno, fueron los pasteles, así se llamaban. Los pasteles fueron con Aldo Gigovich a la cabeza, que fue el creador del grupo. Toti Díaz, fuiste, ayer nomás, fuiste. Aldo Gigovich, que era el creador del grupo Los Pasteles, fueron a cantar en una fiesta patronal, y le tenían que pagar, y cuando el cura de la iglesia le fue a pagar, le dijo: mire, yo le pago, pero ustedes todavía están muy verdes para hacer música. Y entonces ahí surgió el grupo Los Pasteles Verdes, que cantan de esta manera, Los Pasteles Verdes.
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0: Fuiste Toti Díaz, ayer nomás. Es hoy y ahora, aquí en el Matutino, con esta música, claro. A ver cómo suena

Estás descubriendo, ¿no? Estás descubriendo la música, Francisco. Estás descubriendo lo que era. 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A ver la música, poneme música un poquito.

0: La música, por supuesto, con nosotros en la mañana y presentamos, ¿sabes con quién? 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Por un tiempito, Casa Bonita tendrá cerradas sus puertas para mudarse a su casa propia, que ya vamos a dar a conocer la dirección. Presenta esta comunicación telefónica, vamos a Santa Fe Capital, porque ahí está el director del Registro Civil a nivel provincial, el señor Sergio Duarte, que amablemente nos atiende, por supuesto, a esta hora de la mañana para contarnos, porque esta es una novedad. Hace mucho tiempo que el Registro Civil no tenía una oficina en el Hospital Reconquista y vuelven a implementar este servicio. Sergio, ¿cómo le va? Buen día.
1: Buen día, ¿cómo estás?
0: Pero muy bien. Bueno, gracias por esta atención y por acordarse de la necesidad que tiene el Hospital Reconquista.
1: Sí, bueno, como bien vos decías, bueno, en primer lugar, gracias a vos por la oportunidad de informarle a los ciudadanos. Y en segundo lugar, esto tiene que ver con un plan que nosotros nos hemos dado cuando asumimos la gestión, que era, entre otras cosas, uno de los puntos de nuestro plan de gestión tenía que ver con trabajar en la reapertura de oficinas en los hospitales más importantes de la provincia, que muchas de ellas fueron cerradas en la época de la pandemia, ¿no? Yo particularmente en Reconquista creo que, como la puesta en funcionamiento del hospital justo al poco tiempo vino la pandemia, me parece que ahí nunca pudimos, en el nuevo hospital, nunca funcionó la oficina, pero bueno, ya, lo cierto es que en el diseño del hospital estaba previsto una oficina, es un espacio muy lindo, muy cómodo, y que también aprovecho la oportunidad para agradecer la buena predisposición de las autoridades del hospital, que ni bien nosotros le comunicamos que estábamos en condiciones de volver a abrir, inmediatamente se pusieron a disposición y la verdad que nos han recibido de gran forma. Pero bueno, es un poco esto, ¿no? Esto con Reconquista, como de alguna manera estamos culminando con este programa, hemos reabierto en San Javier, en Esperanza, en Rafaela, que lo cual para nosotros es muy importante, para nosotros y para la ciudadanía, ¿no? Porque tiene que ver con que la idea de que el niño o niño o niña recién nacido se vaya del hospital, no solo con la inscripción hecha, sino también con el trámite del DNI realizado, lo cual es muy importante. Aparte, nosotros hemos detectado sobre todo en el norte de la provincia, que hay una gran cantidad de niños sin DNI. Y esto tiene que ver porque muchas veces los papás van, tienen sucede el parto, se llega a realizar la inscripción, pero después, al no haber un puesto de DNI en la clínica, los papás se van, y a veces son de otras localidades del departamento, ¿no? Y cuando vuelven no están y a veces demoran en volver a la ciudad a hacer el DNI o directamente no vuelven, con lo cual esto genera algún problema con la identificación.
0: Claro que sí. Y hay un número que dieron a conocer. Primero le pregunto, ¿cuándo se abre concretamente? ¿Cuándo estará disponible esta oficina y cuándo empiezan a trabajar?
1: A partir de esta mañana ya debiéramos estar trabajando normalmente.
0: ¿Qué personal tiene a cargo esta oficina? ¿Cuántos son?
1: No, van a trabajar dos personas, que es el personal que se requiere para el volumen de trámites y para el trabajo que tiene la oficina, que básicamente tiene que ver con inscribir los nacimientos y posteriormente realizar el trámite del DNI.
0: Dos personas a cargo. Yo recuerdo en otras oportunidades hablaba con otros jefes de Registro Civil acá en Reconquista, se quejaban mucho por la escasez de personal que tenía el Registro Civil. ¿Cómo están con el personal ahora?
1: Bueno, en parte esta reapertura es posible porque, bueno, hemos podido trasladar una persona que ya trabaja en el Estado Provincial, que estaba trabajando en la ley 5110, y que también aprovecho para agradecer la buena predisposición del ministro Bástolo, que nos ha cedido un recurso humano, lo cual nos permite, que era una de las razones que no nos estaba por la que se nos estábamos demorando en la reapertura, bueno, sumando un personal más y reestructurando la forma de trabajo un poco de la oficina de Reconquista, es que podemos prestar este servicio ahora.
0: Dos personas entonces a cargo del registro civil. Y acá, y en la oficina del registro civil que está en el centro cívico, sigue estando a cargo la... Ay, no me acuerdo el nombre ahora. La señora que estaba a cargo... Ay, no
1: sí,
0: me...
1: Lumila. Sí, está. Sigue. Y obviamente el registro civil que funciona en lo que, bueno, se conoce como el viejo hospital, va a seguir funcionando de la misma manera.
0: Centro cívico le llamamos nosotros, Sergio.
1: Claro, sí, tenés razón, ese centro cívico.
0: Bueno, Lumila sigue a cargo entonces del registro civil acá y hay una oficina en el Hospital Reconquista a partir de hoy.
1: Exactamente, así como lo decís.
0: A partir de hoy. Bueno, llamó la atención el número que dieron a conocer. 870 sí. Nacimientos en el primer semestre en el Hospital Reconquista, ¿de la región o de Reconquista solamente?
1: No, nacidos, 870 inscriptos en Reconquista, ¿no? Lo cual obviamente significa bebés que nacen tanto en el hospital público como en el hospital, en los nosocomios privados. Uh-huh. Son los 870 que hemos inscrito y que, como bien decíamos antes, no necesariamente son de la ciudad de Reconquista, sino que, como sabemos, muchas personas de localidades del departamento o del departamento vecino, por la complejidad sanitaria que hay en Reconquista, van a tener el parto ahí, ¿verdad?
0: Claro, el dato importante también, Sergio, es el tema de que Reconquista, con su registro civil, se convierte en la tercera ciudad de la provincia en inscripciones.
1: Hasta por el momento sí, ahí está bastante pegadito a Rafaela. Por el momento sí, en estos primeros 6 meses, ¿no? Vamos a ver cómo termina el año, pero sí es una de las después Reconquista, después del departamento Rosario y del departamento de la capital, es una de las oficinas con mayor volumen de trámites.
0: Así que bueno, estamos ahí palo a palo con la zona oeste de la provincia, con Rafaela.
1: Con el departamento castellano.
0: Ajá. Sí. Bueno, y bueno, siempre nosotros estuvimos ahí de igual a igual, del norte con el oeste siempre estuvimos hay una competencia entre nosotros, a ver quién tiene más habitantes, quién está mejor, siempre es así. Bueno, Sergio, muchísimas gracias por atendernos y bueno, ¿El costo de los trámites sigue siendo el mismo en el hospital que en el registro civil, que en la oficina?
1: Sí, sigue siendo el mismo, pero obviamente también, o sea, digamos, el DNI año cero que denominamos, ese DNI no tiene costo. Después sí, obviamente, si hay que hacer una reposición, un duplicado... sí tienen los costos que tiene todos los demás, pero el de niña año cero no tiene costo.
0: Ah, no tiene costo, así que todo el trámite de inscripción del recién nacido es gratis.
1: Exactamente, sí, exactamente.
0: Ah, una buena noticia. ¿Cuánto cuesta hacer el documento ahora?
1: Y sale 10.000 pesos el trámite normal y 26.000 pesos el trámite express.
0: ¿Pasaportes?
1: Pasaporte, 100 el normal y 150.000 el trámite express también.
0: Bueno, ¿cuándo tienen previsto la unidad móvil de registro civil para la región?
1: Estamos en estos días, todavía no tenemos definida la fecha, pero ya tenemos agendado para en breve, vamos a estar informando, vamos a estar haciendo una recorrida por varias localidades ahí del departamento. Pero sí, estamos rearmando la agenda ahora, pero... Ya lo comunicaremos en breve, como lo hemos hecho la vez pasada también.
0: Muchísimas gracias, ya tiene mi número para cuando quiera informar lo que necesita, a disposición.
1: Cómo no, con mucho gusto.
0: Sergio, muchísimas gracias, quedamos por línea privada un ratito.
1: Dale, gracias, hasta luego.
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no será. Bueno, Pablo Salvatore, la bañará, el italiano. Después vamos a pasar por España también, buscar algo del Arrebato, pasamos por España también, música internacional. Hoy venimos con la música del Perú, a través de los Pasteles Verdes, venimos los iracundos, los uruguayos, los chilenos, perdón, y ahora vamos a ir para España también. ¿Vos te considerás de clase? ¿Vos te considerás de clase? ¿Clase media, clase alta, clase baja? ¿De qué te consideras de clase? Bueno, el 78% de los hogares argentinos pertenece a la clase baja y media baja. Ahora. El 78% de los hogares argentinos pertenece entonces a la clase baja y media baja. Depende de los ingresos de cada segmento. El ingreso promedio se ubicó en 2.800.000 pesos mensuales netos durante el primer trimestre del año 2026. No obstante, la distribución muestra una marcada disparidad. El 78% de los hogares se encuentra por debajo de este umbral y de este modo casi 8 de cada 10 se concentran en el segmento que van de la clase media-baja a la clase baja. Los ingresos promedio en los hogares argentinos, por ejemplo, el primer trimestre del año 2026, el nivel socioeconómico está de esta manera. Y pintado en amarillo está la clase alta. Antes era la clase alta era de sangre azul, ¿viste? Ahora lo pintan de amarillo. Bueno, pintado en amarillo está la clase alta, que es un 5% de los hogares argentinos, la clase alta. El piso de ingreso mensual neto es de 7 millones y medio de pesos. El promedio en el hogar es de 12 millones y medio de pesos. Para la clase alta. Estarían los senadores argentinos, por ejemplo, los senadores estarían en la clase alta ya, los senadores, porque cobran 12 millones de pesos al mes. Más lo que cobra el hijo, que lo pone como ñoqui en la Cámara de Senadores, más lo que cobra la mujer, que la pone como ñoqui también en la Cámara de Senadores, todos tienen un cargo en el hogar de un senador de la República Argentina, llegan a los 20 millones de pesos y más. La clase media alta en la Argentina es un 17%, la clase media alta en la Argentina. El monto de ingreso para esta clase media alta neto es de 4 millones de pesos, ingreso promedio de toda la familia 5 millones y medio de pesos. Es la mitad de lo que es la clase alta, menos de la mitad de lo que tiene la clase alta en Argentina. Y acá empezamos a pintarnos de rojo ya, porque empezamos con un anaranjado tenue. La clase media baja es el 26% de los hogares argentinos, la clase media baja, tienen un ingreso de 2.200.000 pesos neto y el monto con total del hogar es de 2 millones y medio de pesos, 2.500.000 pesos. Por otro lado, ya de rojo, pintado de rojo, está la clase baja superior. ¿Viste? La clase baja está en clase media baja, clase baja superior y clase baja baja. Bueno, la clase baja superior es el 31% de los hogares argentinos. Y en esta clase baja superior, el ingreso neto por persona es de 1.400.000 pesos, línea de pobreza estimada ya, 1.400.000 pesos, y el ingreso familiar completo sería de 1.950.000 pesos, ahí picando 2 millones casi de pesos, para la clase baja superior, no pobre, clase baja superior, no pobre. Pero acá tenemos la clase baja en pobreza, que está pintada de morado ya. La clase baja en pobreza es el 21% de los hogares argentinos. Es decir, a ver, sacamos en cuenta que la clase baja superior es mayor a la clase baja en pobreza. Tiene un 31%. Y la clase media le sigue, la clase media le sigue, es el 26%. Después sigue la clase baja en pobreza. Que la clase baja en pobreza está, ¿sabes cómo? Con 900.000 pesos netos. La clase baja en pobreza. Y ahí clavó, no hay otro ingreso. 900.000 pesos netos nada más.

0: ingreso promedio del hogar 900.000 y ahí clavó, no tiene más de no llega al millón de pesos, la clase baja en pobreza en la República Argentina, que significa el 21% de los hogares argentinos. ¿Cómo estamos calificados entonces de esta manera? Ya te dije los montos, la clase alta, la clase baja, ¿cómo estamos repartidos de esta manera entonces? Los hogares argentinos de clase media significan un 26%. No, perdón, vamos con de nuevo, arriba, en cuanto al 31% de los hogares argentinos pertenece a la clase baja superior. El 31% de los hogares argentinos pertenece a la clase baja superior. El 26% de los hogares argentinos pertenece a la clase media baja. El 21% pertenece a la clase baja de pobreza. El 17% pertenece a la clase media alta. Y solamente un 5% de los hogares argentinos pertenece a la clase alta. Así está distribuido entonces, de acuerdo a los ingresos promedio en los hogares argentinos, las clases sociales. Los senadores argentinos a quienes nosotros votamos, por quienes nosotros nos peleamos, porque el votante se pelea, el votante se pelea porque yo lo voy a votar a este, porque yo lo voy a votar a aquel, porque este es buena persona, porque este... Después cuando está en el cargo, ni se acuerda de vos, ni se acuerda de que vos lo votaste. Y ni se acuerda de que vos lo votaste cuando él se tiene que aumentar el sueldo y a vos no te aumenta. Porque los senadores argentinos llegan a 12 millones de pesos. Los senadores de la Cámara del Senado de la Argentina llegan a 12 millones de pesos. Y aparte de esto, no solamente que cobran 12 millones de pesos de sueldo, sino que también se venden cuando tienen que votar una ley importante que perjudica al pueblo argentino, como se vendieron con la ley de tierra, que... Más allá y atrás de la ley de tierra hay una ley nefasta, que la ley de tierra, la ley de expropiación de tierra, era solamente la pantalla. Un día lo vamos a analizar a todo esto que tiene que ver con esta ley que votaron los senadores. Que aparte de eso se venden porque son ensobrados. Son ensobrados los senadores argentinos. Y vos te peleás por ello para votarlo. Y vos te peleás por ello para votarlo, te peleás con tu vecino, te peleás con tu familia, te peleás con todo para votarlo y ni se acuerdan de vos. Bueno, para punto aparte con este tema, ya vamos a seguir. Hoy entonces, a partir de hoy, la información tiene que ver con el Hospital Reconquista y el Registro Civil. A partir de hoy ya está abierta la ventanilla, de la oficina del Registro Civil en el Hospital Reconquista. Recién habló Sergio Duarte, el director provincial de Registro Civil, con nosotros aquí en el matutino. 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Te cuento mientras tanto con Mini Mercado Maxi, presentamos, te cuento mientras tanto lo que tiene que ver con esta sanción, esta multa que impuso la Secretaría de Control Público de la provincia, de la Municipalidad de Reconquista, la Secretaría de Control Público de la Municipalidad de Reconquista a este vecino que arrojó residuos. La resolución de la Agencia Gubernamental de Control lleva el número 032-226-1-1 del 7 de agosto del 2025. Dice, visto autos caratulados. Bueno, no vamos a dar el apellido de la persona, aunque ya otros lo dan, sobre abandono de material en la vía pública, expediente en trámite ante esta Agencia Gubernamental de Control de la Municipalidad de Reconquista, y considerando que habiéndose tomado conocimiento del hecho de arrojamiento de residuos a través de la denuncia pública en fecha 10 de agosto, del 2026, y siendo el medio utilizado un vehículo marca Ford Ranger tipo pickup, se solicita informe de titularidad del dominio, y ahí está el número de la patente de la Ford Ranger. Además, se solicita al Departamento de Inspección General presente prueba que corrobore dicha denuncia mediante acta de compromiso de infracción, produciéndose la misma mediante registro de incidente de fecha 11 de agosto del 26, en la cual asienta la constatación de que en calle La Pampa, entre sus similares de calle 27 de abril y Panamá, existen residuos arrojados en el lugar. Que las actas de infracción hacen plena prueba de la responsabilidad del infractor, y vista la misma, se comprueba que fue labrada correctamente. ¿Cómo sigue? Que la conducta descripta se encuentra tipificada como infracción cuya normativa aplicable es la siguiente. Ordenanza 4909/03, Código Municipal de Falta. Código Municipal de Falta, dice, y modificatorias. Abandono de material. El o la que deje desperdicios, desechos o escombros en la vía pública, baldíos o fincas abandonadas, es sancionado con una multa de 50 a 500 unidades de falta. Cuando la falta sea cometida por una empresa o el material provenga de un local o establecimiento en el que se desarrollen actividades comerciales o industriales, el titular o responsable es sancionado con la multa de 100 unidades de falta a 1000 unidades de faltas y o inhabilitación y o clausura. Esto de acuerdo a la ordenanza 4877/03, Reglamento General para el Uso de la Vía Pública y demás espacios del dominio público. Y modificatorias, el artículo 36, prohibiciones, sin perjuicio de las prohibiciones que surjan de las demás disposiciones del presente reglamento, variedad, la utilización de la vía pública y además espacios del dominio público en los siguientes casos. Para el depósito de residuos, cuando se produzca el arrojamiento de residuos de cualquier procedencia y naturaleza a la vera de la calle. Atento, vecino, porque esto es para ustedes también. Atento para ustedes también, Atento, vecinos, porque acá fue sancionado un solo vecino, pero a ustedes también les puede tocar. Atento, porque una ciudad limpia no es la que más se limpia, es la que menos se ensucia. Y eso hay que tenerlo en cuenta. Así que todo esto que considera esta resolución de la Secretaría de Control Público de la Municipalidad de Reconquista va para todos los vecinos de Reconquista. Sigue todo. Dice resuelve. Por todo ello, la Agencia Gubernamental de Control resuelve. Artículo primero, sancionar con la pena de multa de 250 unidades falta, más 10 unidades faltas, por gastos administrativos al señor domiciliado en de la ciudad de Reconquista, por hallarlo responsable de la infracción tipificada en el artículo 144 de la ordenanza 4909/03. Agregarle a esto, por ejemplo, yo personalmente decirle que la sanción de 250 unidades multa, 50 unidades falta, más 10 unidades falta, sumaron un total de 534 mil pesos para este vecino de Reconquista. La misma se encuentra cumplida al momento del dictado de la presente resolución mediante comprobante de pago. El infractor podrá plantear recurso de reconsideración y o apelación en subsidio. Artículo 47/48 de la ordenanza 4909/03, dentro de los 10 días hábiles administrativos de notificada la presente. Artículo 3, regístrese, notifíquese y archívese. Entonces, la resolución indica que fue sancionado con 250 unidades falta más 10 unidades falta por lo que tiene que ver con gastos administrativos. Este vecino de Reconquista por arrojar residuos en la vía pública. De lo que deducimos que el monto total a pagar es de 534 mil pesos a la Municipalidad de Reconquista por arrojar residuos en la vía pública. Bueno, esta resolución la dio a conocer anoche, desde la Municipalidad de Reconquista. Muy bien, ahí estamos entonces, presentamos la información deportiva, la presentamos con Martín Repuestos. 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Presenta la información deportiva, querido Francisco. El micrófono es tuyo.
1: Muy bien, vamos a ir con la información deportiva del ámbito local. Primeramente comentarles que la oficina de la Liga Reconquistense de Fútbol se ha trasladado a la esquina de la misma sede. Recordemos que antes la esquina no estaba ocupada y eran lugar de reunión,
2: la tenían como living ahí.
1: La tenían como living, exactamente. Bueno, lo cierto es que se mudaron a esa esquina. Informa que la oficina se trasladó a la esquina de General López y Ludueña, manteniendo su misma sede, pero cambio de sector. El nuevo espacio se encuentra habilitado luego de finalizar las obras de refacción, acondicionamiento y reordenamiento, permitiendo mejor funcionamiento y condiciones de atención hacia la institución, ¿no? Horarios de atención para conocer a la Liga Reconquistense de Fútbol de 7 a 12 por la mañana, de 16 a 19 por la tarde. Un número de teléfono 29 69 69. Puedes encontrarlos en las redes sociales, tanto en Instagram como en Facebook, Liga Reconquistense de Fútbol. Bueno, vamos a ir con la información de los cronogramas. Está la fecha número 9, que la contamos ayer, vamos a repetirla hoy. Y también ha salido el cronograma de la categoría promocional y también del fútbol femenino.
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1: Muy bien, vamos a ir con la primera división de la Liga Reconquistense de Fútbol. que se están jugando la fecha número 9, la novena de este torneo clausura, y si el clima lo permite, ahora vamos a ver cómo va el clima para el fin de semana. El viernes ya empezamos con el primer partido, que le toca a Juventud de Manabrigo recibir a Tigre de Avellaneda desde las 22 horas. Para el día sábado, tres partidos programados: Barrio Norte de la Salita desde las 20 horas, Nueva Chicago versus Matienzo desde las 16 horas y Román Fútbol Club versus Alumni desde las 17:30 horas. Para el domingo, dos partidos programados: Adelante Platense desde las 15 horas.
2: Ah, ¿cambió?
1: Cambió. Campeones Soccer desde Atlético y Tiro desde las 16
2: horas. ¿Se habrán equivocado?
1: Yo creo que sí. El flyer que llegó ayer estaba... Sí,
2: se habrán equivocado.
1: Puede ser. Por sacar calentita la información, por ahí algún error hay. Lunes, dos partidos programados. Recordemos, el lunes es feriado. Lunes 17, Defensores de la Costa versus Campevilla desde las 16 horas. Y el último partido es Racing Club de Reconquista versus Reconquista Club de Fútbol desde las 16 horas el lunes, para dar finalización a la fecha número 9 de este torneo clausura. Vamos a ir con lo que tiene que ver con la programación del fútbol femenino.
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1: Para el fútbol femenino, recordemos que en la primera parte llamada Apertura, salió ganador Defensora de la Costa, siendo el máximo puntero de la primera parte del torneo. Por ello, ahora arranca la segunda parte del torneo, que se llama Clausura, y se va a dar la primera fecha. Todo esto va a pasar en el Club Platense Porvenir. El primer partido es desde las 11 horas, Campevilla versus Platense Porvenir.
2: Juegan las chicas.
1: Román Fútbol Club, luego de este partido, va a enfrentar Adelante desde las 12:40 horas. Y Deportivo Puerto versus Racing desde las 14:20 horas. Todo esto va a pasar el domingo en Platense.
0: Esto es fútbol femenino.
1: Y también tenemos la categoría promocional.
0: Ya pasamos con la categoría promocional. 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Categoría promocional.
1: Muy bien, la categoría promocional está jugando el torneo clausura, en este caso ya va a ir por la segunda fecha y arranca todo el día sábado. Juegan la categoría tercera división y la primera división para el domingo. Todo esto va a pasar en la cancha de Banda Roja, si el clima lo permite. El domingo desde las 10:30 horas ya podrás ver Tobías versus Belgrano. Desde las 12:30 horas, Deportivo Puerto versus Banda Roja. 14:30 horas, Los Toritos versus Instituto, y va a finalizar esta fecha número 2 del torneo clausura, La Perla versus Unión desde las 16:30 horas. 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
0: Uh-huh. No vas a comer el asado al mediodía el domingo. Sí. Te van a tener que esperar.
1: Seguramente vamos a comer tipo 2-3.
0: 2-3 de la tarde, ¿no?
1: Exactamente.
0: Bueno, mejor así podés tomarte un vinito con el asado, ¿no?
1: Con el tercer tiempo.
0: Con el tercer tiempo, claro que sí. ¿Quién cocina, Sergio?
1: Dice, nos turnamos.
0: Nos turnamos, ¿sabe cocinar
1: asado? Sí.
0: ¿Cómo no saber? No es un buen argentino si no sabe cocinar asado. Bueno, el domingo entonces 12:30 juega la Banda Roja.
1: Exactamente.
0: El domingo 12:30. Gracias por toda la información deportiva, querido Francisco Reinoldi, presentada por Mercado Leyes, el mercado de la familia. Mientras tanto vamos buscando música y te cuento, tengo más información. ¿Qué cantidad de información que tenemos para contarle? 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Hay platita de por medio. Epa, no. ¿Sabés lo que dice la información recién llegadita? Del horno sale esto, recién calentito. El sábado, la provincia de Santa Fe paga por planilla complementaria los aumentos del mes de julio. Tal como se anticipara, provincia abona con planilla complementaria los aumentos acordados en paritaria. En paritaria, dice, por decreto, mejor dicho, porque ¿quiénes aceptaron? UPCN, ya te digo. Sadovi y AMSAFE no aceptaron. Fue por decreto. Bueno, por paritaria por el mes de julio, con mínimos garantizados de 80.000 y la compensación correspondiente al primer semestre logrado en un aumento porcentual mayor a la inflación de los trabajadores de menos ingresos. A ver, dice que el gobierno liquidará la planilla complementaria correspondiente al primer tramo del acuerdo paritario para los trabajadores estatales el próximo martes, aunque los fondos estarán disponibles en la cuenta, claro, teniendo en cuenta que el lunes feriado, los fondos estarán disponibles en las cuentas el sábado. Un buen fin de semana largo con platita en el bolsillo. El anuncio fue confirmado por el titular del Senado. ¿Y qué tiene que ver el titular del Senado? Bueno, el anuncio fue confirmado por el titular del Senado, Felipe Mislin, a cargo del Ejecutivo por la misión encabezada del gobernador del Maximiliano Pujaro en Chile, y los ministros de Economía, Pablo Olivares, y el de Gobierno e Innovación Pública, Fabián Bastida. Ah, claro, Pujaro no está, por eso. El titular del Senado está a cargo del Ejecutivo Provincial. Ahí está. Bueno, mirá, esa información no la tenía, de que había viajado a Chile. Sabía de que iba a viajar a Chile porque tiene que hacer una firma de convenio el gobernador de la provincia con el país trasandino, con Chile, para que las exportaciones de minería, no sé si los chilenos tienen el Pacífico, para que las exportaciones de minería del Pacífico salgan por el puerto de Rosario. Esa es la intención que tiene. Ahí, eso es lo que te estoy contando. Esa es la información con respecto al acuerdo que quiere lograr Pujaro con el país trasandino, para que toda la producción de minería salga por el Atlántico en vez de por el Pacífico. Bueno, por eso está en Chile. Entonces, a partir del sábado, el incremento estará disponible en la cuenta del escalafón policial y penitenciario, activos, docentes y autoridades superiores. Como se informa también, tras el acuerdo paritario, la medida contempla una recomposición destinada a aquellos agentes cuyos incrementos salariales quedaron por debajo de la inflación acumulada durante el primer trimestre en el año 26. La liquidación incluirá además el 2% correspondiente a julio, con un mínimo garantizado de 80.000 pesos. Bueno, sigue la información de lo que tiene que ver que en el caso del personal policial y penitenciario también se abonará la diferencia correspondiente a la actualización de ingreso mínimo garantizado equivalente a la canasta básica total para un hogar de 4 integrantes que mide el Instituto Nacional de Estadísticas y Censo, que en junio se ubicó en 1.531.473 pesos. El incremento pautado para el segundo semestre representará para los trabajadores una suba de sus haberes del 15,5%, sumando el aumento correspondiente a los primeros seis meses del año, y la recomposición alcanza hasta un 36% anual a partir de agosto, y los aumentos acordados en la paritaria ya estarán incluidos en la liquidación correspondiente a cada mes. Información de último momento que da a conocer el gobierno de la provincia de Santa Fe sobre el pago de los aumentos acordados en paritaria. El sábado, todos los empleados públicos de la provincia de Santa Fe, docentes, policía, de todos los estamentos de la provincia de Santa Fe, tienen platita constante y sonante de los cajeros, el sábado. Y estamos a mitad de mes. Estamos el sábado, va a ser 15 recién, a mitad de mes, están cobrando. Qué lindo, ¿no? Un aumentito, ahí viene platita de...

de por medio para el próximo sábado. Entonces, bien, todo para los empleados públicos de la provincia de Santa Fe. ¿Qué más? Ah, mirá, te tenía que contar los números de los sorteos de la quiniela. Ya te conté los sorteos de la quiniela, ¿no es cierto? Sí, ya te conté lo de los sorteos de la quiniela, te conté lo del Quinisei también, te conté todo. Tenemos mucho, mucho más para compartir. 8 de la mañana, 42 minutos, no pasamos música. A ver.

Ulises Bueno cantando con nosotros aquí en la mañana, 8 de la mañana, 46 minutos en la República Argentina, 11 grados 6 décimas la temperatura en Reconquista, en Avellaneda, en toda la región, cielo cubierto con neblinas, la humedad del 94%, la presión 1012.9 en hectopascales, vientos del sur a 15 kilómetros la hora, la visibilidad de 6 kilómetros, la máxima de hoy apenas va a llegar a los 15 grados. Si seguimos así, yo creo que ni siquiera llegamos a los 15 grados, ¿eh? Yo creo que va a ser menos de 15 grados la temperatura. Lluvias para la mañana, lluvia para la tarde, nublado para la noche. La jornada de hoy está lloviznando a esta hora, ¿no? Finito, pero llovizna a esta hora de la mañana en el norte de la provincia de Santa Fe. Y por supuesto, nosotros aquí en la radio te contamos todo lo que pasa, ¿eh? Los títulos de tapa de los diarios más importantes para contarte, por ejemplo, apuesta fuerte para controlar el dólar, comprarán 10 mil millones hasta el año 2027. El título de tapa del diario Clarín. Más el título más importante, va de negocios, por ejemplo, el Tesoro logró renovar el 100% del vencimiento y evitó presiones en el dólar. El diario Crónica, por ejemplo, Messi, no sé cómo seguir, título más importante del diario Crónica. El diario Popular, por ejemplo, dice, Messi volvió a jugar en medio del gran dolor. El diario Ole, el diario deportivo de Argentina, dice, el amor después del dolor, y en la tapa está Messi. El rojo en Copa Argentina hizo un papelón. El título de tapa de diario Ole. Título de tapa del diario La Nación dice, Mauricio Macri habló con Karina Milei para avanzar en una alianza electoral. Y dale nomás que va. Y el cronista dice, el gobierno busca enfriar el riesgo de dólar y comprarán otros 10 mil millones antes de las elecciones. Títulos de tapa de los diarios a nivel nacional. Bueno, acordate de lo que estás sufriendo el año que viene. Acordate de lo que sufriste estos 4 años. Cuando tengas que votar. Acordate nada más. Acordate de lo que sufriste. Hoy es 13 de agosto, Día Internacional de la Zurdera. ¿Vos sos zurdo? No, vos no sos zurdo. Día Internacional del Lobo. Ese sí, ese vas a un lobo. Sí, un lobo. Nah, ya te conozco, te miro, mirá. En un lobito sos vos. Sí. Y Día Internacional del Armadillo. El armadillo es un pez. El armadillo es un peso, ¿eh? Así que bueno. Apareció el horizonte. Mirá, un conocido que decía, apareció el horizonte. No era el lobizón, era el horizonte. 8 de la mañana, 49 minutos ya en la República Argentina. El consumo privado en la Argentina en el mes de julio cayó el 1,2% interanual. Según un estudio privado, el estudio concretamente lo realizó la Facultad de Negocios de la Universidad de Palermo, el consumo privado registrado en julio, estamos en agosto, cayó del 1,2% interanual. En la medición desestacionalizada, el índice marcó una disminución del 0,2% respecto a junio y sumó 8 meses consecutivos de caída. Por eso te digo, acordate el año que viene cuando tengas que votar. Según el informe, tras el incremento registrado en el mes previo, los números de julio volvieron a mostrar señales de estancamiento en la comparación mensual. La tendencia actual consolida un escenario de debilidad en la demanda interna de bienes y servicios. Los datos corresponden al índice de consumo privado elaborado de manera mensual por la Facultad de Negocios de la Universidad de Palermo. El rubro de consumo masivo, que representa el 50% del gasto total de los hogares, presentó una caída del 1,7% mensual. Dentro de este segmento, el consumo de carne vacuna bajó el 1,8%. El 1,8% comemos menos carne, comemos más pollo, comemos más cerdo. Bueno, el cerdo tampoco, aunque sí se vende mucho más cerdo, pero los hogares argentinos están comiendo mucho más carne de pollo, ¿eh? Entonces, el consumo de carne vacuna bajó el 1,8% acumulando 12 meses consecutivos de baja en un país netamente carnívoro, en un país netamente de vacas.
Por lo contrario, el consumo de carne porcina y aviar subió un 22,1% y el 15,8% respectivamente en julio. Fíjate, 22,1% la carne porcina y 15,8% la carne la de aves, el pollo. Esto es subió. 22% subió, 22,1% el consumo de carne porcina y 15,8% el carne el pollo, por ejemplo. En tanto que decíamos que cayó 1,8% el consumo de carne vacuna. En el sector de los bienes durables, el comportamiento fue dispar. Si bien la categoría creció un 3,0% interanual, el patentamiento de autos, para los que compran auto nuevo, el patentamiento de autos cayó 31,2% en julio. Esta baja fue compensada estadísticamente por el incremento en el patentamiento de motos, que ascendió, se compra más moto que auto, al 31,2% interanual y acumula el alza de 43,1% en lo que va del año. Se compra más moto que autos. En cuanto a los bienes semidurables, mostraron una suba interanual del 12,9%. El informe detalla que este rubro, la venta de ropa y calzados, por ejemplo, a precios constantes en shopping, subieron un 17,0% interanual. En tanto, el sector de servicios recreativos no presentó variaciones, aunque el consumo en restaurant registró una baja del 7,6% interanual, marcando su quinta caída consecutiva. Respecto a los indicadores financieros, las compras con tarjeta de crédito se contrajeron un 4,6% en julio. Claro, la gente se da cuenta que vos gastás con tarjeta, pero después tenés que pagar o no tenés para pagar después la tarjeta. Entonces, no, vamos a restringir un poco el gasto con la tarjeta de crédito. Entonces, se contrajeron un 4,6% en julio el uso de las tarjetas de crédito. Y los préstamos personales también cayeron un 4,9%. Como dato contrapuesto con la recaudación del IVA en términos reales, que mostró un alza del 5,9% interanual luego de 6 meses de resultados negativos. Todo este informe lo hizo la Facultad de Negocios de la Universidad de Palermo. Así estamos en Argentina. 8:54 de la mañana ya en la República Argentina. Bueno, ya repasamos entonces. 534.000 pesos, 250 unidades de falta, más 10 unidades de falta por gasto administrativo para un vecino de Reconquista que arrojó residuos en la vía pública. A partir de hoy, el Registro Civil de Reconquista tiene una oficina en el hospital de Olga Stucky de Risi para registrar nacimientos en el mismo hospital, y también el gasto para los contribuyentes, gasto cero. El documento cero también es gasto cero. ¿Qué más tuvimos? Bueno, me quedó pendiente la charla con el subsecretario de Deportes sobre lo que va a tener mañana. Lo vamos a charlar el fin de semana con respecto al Día del Niño y lo que se viene para la Estudiantina Olímpica. Toda la información pasó por el matutino. Mi nombre es Pedro Flores, me acompañó Francisco Reinoldi y por supuesto la propuesta mañana, el de la, aguante la banda, claro que sí, aguante la banda el fin de semana, el lunes, el martes te quiero ver contento por un gol hecho por ti. Así que buen fin de semana, querido Francisco, para vos. Sí, mañana nos encontramos, qué buen fin de semana. No, mañana nos vemos aquí a las 7 de la mañana, vos te quedás en la radio, llega Analina, llega Diego, chaque tu mañana en Radio Ciudad. Chau.

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0: Muy buenos días, gente querida, ¿cómo están? Arrancamos esta mañana una más aquí en la radio de todos, la radio de Reconquista, la 88.1. Esto es Chaque Tu Mañana y vamos hasta las 12 del mediodía junto a Lina Menghini. ¿Cómo le va?
1: ¿Cómo estás, Diego Planicich? Muy, pero muy buen día. Felices por un día más, que no es poco, ¿eh?
0: No es poco.
1: En este mundo y considerando todo lo que sucede a nivel bélico, a nivel de movimiento sísmico, a todos los
0: económico.
1: Niveles. No, realmente agradecer cada día que despertamos, pero de verdad, de corazón, abrir un ojo y ya decir, agradezco estar un día más.

0: aparezca el sol, pero no nos queda otra. Vamos al ritmo que va.
1: Hoy el clima, pronóstico.
0: La meteorología que claro, estudia.
1: Además, el pronóstico da hoy lloviznas, lluvias aisladas para el resto de la jornada, salvo para la noche. Pero bueno, el clima está hacia afuera. Uno no. El clima no miente encima ahora, así que.
0: No. Y tenemos mucha precisión porque hay servicios meteorológicos, hay más de uno, así que uno puede ir comparando. También yo lo único que quiero saber es cuándo vuelve el sol. Uh-huh. Es lo único que me interesa, pero ya anticiparon que vamos a estar varios días.
1: Va a haber algún que otro, algún rayito que se pueda colar por allí en el finde, pero a ver, viernes ya tenemos día mayormente nublados según el Servicio Meteorológico Nacional. El sábado continuaría así, el domingo si se esperan tormentas aisladas para la región. El lunes continuaría, el martes volveríamos a las nubes, pero el sol muy tímido por ahí se puede llegar a colar recién ahí por el lunes más o menos.
0: Bueno, muy bien, estamos a las 9 y 14 en el 88.1 del dial y tenemos las efemérides de este jueves 13 de agosto de 2026 y así arrancamos.
1: Así arrancamos, pero antes te digo, y agendalo si no lo tenés todavía, si no recordalo, el 560149, que es el teléfono de la radio, te comunicas con Chucky a través de allí, nos dejas tu mensaje, tu audio, tu foto, tu video, lo que tengas ganas de compartir con nosotros desde el lugar que estés, y así vamos haciendo el programa juntos, como decimos siempre. Bueno, vamos allí al año 1899, en el tiempo, con Alfred Hitchcock. Nace en el municipio londinense de Leytonstone el director de cine británico Alfred Joseph Hitchcock. Pionero en las técnicas características de los géneros cinematográficos del suspenso y el thriller psicológico, dirigió más de 50 películas, entre ellas la célebre Psicosis, Rebeca y La Ventana Indiscreta.
0: Año 1924, Antonio Alegre, y nos vamos al fútbol y a la historia de Boca Juniors. Nacía un día como hoy en la ciudad bonaerense de Chacabuco el dirigente deportivo Antonio Alegre, presidente del Club Atlético Boca Juniors durante 10 años, entre 1985 y 1995.
1: Vamos a saltar un poquito bastante, pero para atrás en el tiempo. Vamos a ir al año 1876. Se estrenaba la tetralogía de Wagner, así se conoció, en Bayreuth, cerca de Múnich. Se inaugura un teatro ópera. Es complicado pronunciar esto que está todo en alemán. El Festspielhaus, una cosa así, destinado a tocar la música de un solo compositor, en este caso Richard Wagner. Ese día se comienza a representar, a razón de una ópera por día, el ciclo de cuatro óperas, El Anillo de Nibelungo, que ahí vamos a escuchar un pedacito de eso que suena más o menos así. Imagínense que son cuatro óperas que compuso alrededor de durante 50 años más o menos, y que cuando las tuvo listas, si bien las fue presentando a lo largo del tiempo en distintos momentos, cuando las tuvo listas las cuatro juntas, las presentó una por día, ¿no? Por eso la tetralogía. Que fue el ambicioso proyecto, el más ambicioso proyecto musical de la historia. Wagner tardó un cuarto de siglo más o menos en componer las cuatro obras, que duran un total de 15 horas. El Oro del Rin y la Valquiria son las dos primeras, ya que ya se habían presentado por separado en el 1869 y en el 70 respectivamente, pero es la inauguración del teatro que suena la obra completa con el estreno de las últimas dos, que son Sigfrido y El Ocaso de los Dioses. Desde entonces las obras de Wagner se presentan en el Festival de Bayreuth en el verano europeo.
0: Año 1926, nacía un día como hoy, un 13 de agosto, en la localidad de Virán, en la región oriental de Cuba, el abogado y político Fidel Castro Ruiz, líder de la Revolución Cubana, que el 1 de enero de 1959 derrocaba al dictador Fulgencio Batista. Fue el primer ministro hasta 1976, cuando se lo eligió presidente de los consejos de Estado y de ministros de Cuba, hasta que en 2008 traspasó el gobierno.

0: gobierno a su hermano Raúl Castro.
1: Bueno, y pero un año antes que naciera Fidel Castro, ¿sabés quién nacía?
0: ¿Quién?
1: Un tal Carlitos Balá. ¿Te suena esa canción?
0: Sí, claro.
1: Que esa la teníamos nosotros.
0: El chupetómetro del programa.
1: Claro. Acá es el emblema del humor para chicos en televisión, en otra época, claramente. Comenzó.
2: Aquí llegó Balá. Balá. El show va a comenzar.
1: Comenzó en el ciclo radial la revista Dislocada. Luego formó un trío cómico con Alberto Locati y Jorge Marchesini. Pasó a la televisión y luego al cine con el personaje de Canuto Cañete. Colaboró en cine con Palito Ortega y conquistó a los más chicos en el show de Carlitos Balá, que duró muchísimos años. Esta era la canción característica. Y después un montón de marcas que dejó en la historia, ¿no? Recién mencionabas el chupetómetro, donde los chicos dejaban el chupete cuando iban al programa.
0: Sí, un tubo transparente así, con unas imágenes coloridas de fondo y como medido. Entonces los nenitos iban y dejaban, caían los chupetes y se iban acumulando, iba
1: psicología,
0: subiendo la medida.
1: Psicología, sí. Directa, ¿no?
0: Bueno, pero eso no es todo.
1: Qué bárbaro.
0: No sé si vos lo viviste, yo lo viví, tengo las fotos, las voy a traer en algún momento. Los nenes y las nenas en pleno auge del programa nos cortaban el cabellito como usaba él.
1: Ah,
0: como
1: yo
0: una
1: también.
0: Especie de tacita, sí.
1: Y yo usé el
0: tremendo. Corte, y sí. Todos los nenes y nenas, yo tenía un cabello bien lacio y bien el flequisito por acá y bien tacita. Todo a lo Carlitos Balá.
1: Todo.
0: Que lograra eso
1: no,
0: en aquella época. Imaginate.
1: Todos los chicos le escribíamos cartitas.
0: Sí.
1: Era una época donde se mandaban
0: fotos,
1: cartas.
0: No una, varias.
1: Sí. Qué locura.
0: Bueno, el recuerdo para Carlitos Balá, que es un personaje muy querible, entrañable. Y
1: trabajó en circo en la última época. Anduvo
0: no
1: por
0: sabía.
1: Todos lados. Murió en el año 2022, no hace tanto, allí en plena pandemia casi. O saliendo, mejor dicho, ya un poco en la post.
0: Muy de avanzada edad.
1: A los 97 sí, años, sí. Casi 100 años tenía.
0: Bueno, todos recuerdos muy, muy lindos para este personaje que con su humor y su ingenuidad y simpatía lograba captar a los chiquititos y a sus familias, ¿no? Las mamás y los papás. Bueno, año 1961, el muro de Berlín, al cabo de poco más de 24 horas de trabajos, la socialista República Democrática de Alemania Oriental terminaba la construcción y ponía en vigencia el muro de Berlín. Algo más de 24 horas para construir semejante muro. ¡Qué bárbaro! Atravesaba la ciudad o a lo largo de 45 kilómetros para separarse del sector en manos de la República Federal de Alemania. El muro de Berlín, que se extendió por otros 151 kilómetros para separar a las dos Alemanias, fue el principal símbolo de la Guerra Fría. Y aún hoy los alemanes sienten eso, ¿no?
1: Sí,
0: quienes nacieron y se criaron de un lado o del otro del muro.
1: Quedó como un gran monumento, además, ese muro, ¿no? Donde sigue estando en partes, ¿no? Porque quedó como parte del decorado, de alguna manera.
0: Como recordatorio de la historia.
1: Exacto, como recordatorio de la historia. Hay una película, dos películas en realidad, que están muy buenas. Que la actriz, no me va a salir el Winton, es el apellido, pero no me sale el nombre, que es una flaca, una rubia, un pelo cortito, muy, muy camaleónica en sus papeles, que hizo dos películas con la misma directora, paseando en bicicleta, ¿no? La primera la hace cuando el muro estaba todavía, y pasea, es una película documental de alguna manera. Y ella pasea en bicicleta, ¿no? Y va mostrando lugares y va comentando. El relato es casi un poema, ¿no? Que se va diciendo. Y después está la segunda parte, que se hace como 20 y pico de años después, que es ella andando en bicicleta de vuelta, la misma actriz, la misma directora, donde ella atraviesa el muro, ¿no? Contando otras cosas más. Es muy buena.
0: Las diferencias de un lado y del otro,
1: sí.
0: El progreso de un lado de la Alemania y cómo quedan. Y atraso total en la historia, uh-huh. en todo, y además las familias que quedaron divididas.
1: Sí, por supuesto.
0: No es que ese muro se construyó, pero bueno, a ver, todos de un lado, la familia, no, quedaron de un lado y del otro divididos y con alambres de púa y permanentemente vigilado ese muro, no se podía cruzar.
1: Después voy a buscar bien el dato de esas pelis y se las voy a pasar.
0: Bien, seguimos.
1: Seguimos el año 1946. Encuentra el fallecimiento de Herbert G. Wells a la edad de 79 años. El escritor y novelista británico Herbert George Wells autor de La Guerra de los Mundos y La Máquina del Tiempo, entre otras obras, por las que se lo considera uno de los padres del género de ciencia ficción, junto al francés Julio Verne.
0: Bien, volvemos a lo nacional y al fútbol. 1978,
1: lo vienen pidiendo,
0: Sí. A la edad de 18 años debutaba en la primera división de River Plate el delantero Ramón Ángel Díaz, en el triunfo por 1-0 ante Colón de Santa Fe, con gol de Héctor Sosa, en partido del torneo metropolitano 1978. En River, Ramón Díaz jugó 195 partidos y convirtió 93 goles. Fue goleador de la selección argentina sub-20, campeona del Mundial de Japón en 1979.
1: Escucha, ahí, así están los riveristas.

0: nos vamos a ir con este tema, pero ahora se viene otro que te rompe la cabeza, ¿eh? Otra efeméride además y otra canción que vamos a escuchar del año 1989. Un día como hoy fallece en Buenos Aires a la edad de 76 años el actor, cantante y director de cine Hugo del Carril. Se llamó Piero Bruno Hugo Fontana Bertani. ¿Sabías esto? Bueno, quien filmó 48 películas y se convirtió en la voz de la marcha peronista. Es esa voz que uno conoce, que la ponen por ahí como himno. La voz que se escucha es...
1: Podríamos escuchar también.
0: Sí, la vamos a escuchar un poquito. Hugo del Carril.
1: Estaba enamorada yo de él cuando era chiquitita. Miraba, sí, esas películas en blanco y negro.
0: Pero qué aparte, guapo, como canta
1: la pantalla, Hugo del Carril.

0: pedazo de tema, por favor. Bueno, ahí está Hugo del Carril. Les puede hacer sonar la otra marchita esta que es un poco conocida.
1: Me gustaban ver las películas. 48 películas filmó Hugo del Carril. Uno de los más guapos.
0: Tenía pinta de guapo, sí.
1: Me encantaba. Yo me quedaba... Y era de verdad, era chiquita, 8 o 9 años. Me quedaba frente a la pantalla. Me llamaba mucho la atención y siempre me quedó muy grabado el nombre de este artista. Pasa el último café, qué tango, por favor. Sí. Año 2014 y seguimos con la historia futbolera, en este caso San Lorenzo, con la dirección técnica de Edgardo Bauza, el Patón Bauza. El Club Atlético San Lorenzo de Almagro ganaba su primera y hasta ahora única Copa Libertadores de América al vencer a Nacional de Paraguay por 1-0 con gol de penal del paraguayo Néstor Ortigosa. El partido de ida disputado en el Estadio Defensores del Chaco de Asunción había sido empatado 1-1.
0: Patón Bauza, que está residiendo en Ecuador, si mal no recuerdo, ¿no? Allí está viviendo. Desgraciadamente, bueno, lo aqueja una enfermedad degenerativa. Dirigió la selección, bueno, un tipazo, aparte muy querido en Rosario también, por Rosario Central y demás. Una gran historia como futbolista y técnico. Año 2016. Vamos a otro deportista, en este caso...
1: De élite
0: y de las aguas, ¿eh? Estoy hablando de Michael Phelps, el nadador estadounidense Michael Phelps. Se convierte en el mayor medallista olímpico de la historia al ganar su medalla de oro número 28 en la prueba 4x100 metros libres en los Juegos Olímpicos de Río de Janeiro de 2016. En los Juegos Olímpicos de Pekín 2008, tras ganar 8 medallas de oro, Phelps se había consagrado como el máximo medallista de oro en una sola edición de los Juegos.
1: Tremendo.
0: 8 medallas.
1: No sé si lo han igualado siquiera todavía. Año 2024. Para hoy, para los que despectivamente llaman a ciertos sectores o a personas...
0: ahí viene bien la marchita de
1: pues. Zurdos, no, como si fuera decirle a una persona sos zurdo o son zurdo, como si fuera algo despectivo, como si fuera una etiqueta que la gente tuviera que avergonzarse, pero bueno, eso será análisis de otro momento. Hoy es el día del zurdo, pero se refiere a...
0: zurdo físico.
1: Claro, a la forma de la escritura, ¿no? Se celebra el Día Internacional de la Zurdera, establecido desde 1976, cada 13 de agosto por la Asociación Internacional de Zurdos, para concientizar sobre las dificultades que afrontan en un mundo diseñado para personas diestras, en realidad. Se calcula que en la Argentina son zurdos el 12% de los varones y el 8% de las mujeres. ¿Qué es escribir con la mano izquierda?
0: Sí, escribir, patear, hacer varias
1: entre
0: cosas.
1: Entre otras,
0: tocar,
1: claro,
0: la guitarra,
1: claro,
0: un montón de cosas.
1: Bueno,
0: más allá que algunos logran ser ambidiestros, como Cerati, por ejemplo, con los instrumentos, pero sí tienen la predilección y la necesidad de hacer las cosas con el miembro zurdo.
1: Bueno, en otro pasaje de esta celebración dice que antes, hace mucho tiempo, se asociaba a las personas que escribían, pateaban, así, tocaban un instrumento con la mano izquierda, con el pie izquierdo, se asociaba con lo siniestro o con la maldad. Estamos hablando hace mucho tiempo en la historia, ¿eh?, en algunas regiones del mundo, pero bueno, eso fue quedando...
0: Por algo se habrá dicho diestro y siniestro.
1: Por algo también. Uh-huh. Viste que es apasionante la historia, ¿eh?
0: Qué bárbaro.
1: Uno va viendo y reconociendo y aprendiendo mucho de esto. Bueno, vamos a la pausa musical.
0: Vamos a la pausa musical en esta mañana. A ver, ¿qué va a sonar ahora, Francisco?
1: Estamos en Radio Ciudad 88.1, claro que sí, mañana gris.
0: Para mis amigos hincha de River.
1: Con ya. Mucha música, ¿son tus amigos de verdad?
0: Sí, tengo amigos que los quiero un poco por lástima, mirá, pero...
1: Tengo el polígrafo acá,
0: Los quiero un poco por lástima.

0: Ahí estamos escuchando la marcha peronista. ¿Por qué? Porque bueno, hoy es un aniversario de Hugo del Carril, de su fallecimiento. Falleció a los 76 años. ¿Y por qué trajimos la marcha peronista? Pero porque es uno de los temas más emblemáticos, digo, a nivel social, político también, por supuesto, pero donde la voz es muy protagonista, ¿no? Y es la de Hugo del Carril, por supuesto. Y estaba chequeando un poco la información.
1: Y es la que quedó a lo largo del tiempo.
0: Es la que quedó. Se mantiene hasta después la actualidad. Se canta en todos lados, por supuesto, y se ha vuelto a grabar, seguramente. Pero estuve consultando un poco aquí en este mundillo de la internet y de las IA y demás. Y me comentan que no existe un autor único indiscutido de la marcha peronista, por ejemplo, ¿no? Porque había salido el tema acá en la mesa de unos que la compuso del Carril, no la compuso del Carril, sino otro, bueno. Y lo cierto es que está un poco discutido, ¿no? Quién la compuso. Su origen es bastante más interesante, me comenta acá. ¿Quién la compuso a la música? Bueno, la melodía dice que se desprende un poco de Los Muchachos, que proviene un poco de una marcha anterior del Club Barracas Junior, compuesta a fines de la década de 1920 por Juan Raimundo Streif, que era bandoneonista y socio del Club Barracas. De ahí un poco se desprende la música, ¿no? Después hay una particularidad del estribillo que dice Perón, Perón, qué grande sos. Parece provenir de una melodía popular utilizada por las murgas de carnaval allí en Buenos Aires, ¿no? Cuyo autor tampoco está identificado. Ahora, ¿quién escribió la letra? La atribución más difundida señala a Oscar Ivanisevich, médico y funcionario peronista, que posteriormente fue ministro de Educación. Según distintos testimonios, en 1948, durante un viaje a Tucumán, escribió y modificó versos sobre una melodía que ya circulaba. Sin embargo, investigaciones históricas atribuyen también una parte importante de la letra a Rafael Lauría, incorporando versos que ya existían a la antigua marcha del Barracas Junior, escrita por un letrista conocido como el Turco Mufarri. Así un poco la cronología, los datos. Lo interesante también es que oficialmente la obra aparece registrada como anónima. Ahí ya tenés un dato también, ¿no? Por lo que atribuirla simplemente a Ivanisevich, como suele hacerse, es una simplificación en realidad. Hay un dato todavía más curioso.
1: Sí.
0: La marcha peronista no nació originalmente como una canción peronista, sino que tiene una raíz futbolística y murguera, ¿no? Un poco venía de la letra de las murgas, otro poco venía de la música de la marcha de una tribuna, del fútbol de Barracas en este caso. La melodía que terminó convirtiéndose en Perón, Perón, qué grande sos, ya circulaba desde el año 1948. Así que bueno, hay un poco la historia. Lo cierto es que es anónima. Y uno tiene que decir, es anónima la música, la canción está registrada así como anónima. Pero bueno, hay un poquito de acá y un poquito de allá.
1: Lo que sí nadie puede dejar de reconocer es que apenas comienzan los acordes, todos sabemos de qué canción se trata.
0: Y de qué se trata.
1: Por un lado, y por otro lado, no existe otro partido político que tenga una canción con esta simbología, ¿no?
0: Claro,
1: mantenida en
0: no, la tienen, el radicalismo lo tiene, otros partidos la tienen, pero es como cuando suena el himno nacional argentino. Empieza a sonar y vos sabés que es el himno nacional argentino. Empiezan a sonar otros himnos. Por ahí la puedes pegar. Hay algunos que son conocidos, ¿no? El de Estados Unidos, el de Francia. Son conocidos cuando empiezan
1: a sonar. No es que no tienen. Lo que yo sí quiero significar es el grado de popularidad, claro, o el grado de llegada a la gente.
0: Pero aparte te quiero decir, lo reconoce cualquiera.
1: Exacto.
0: No importa el partido, digamos. Empieza a sonar la marcha peronista y
1: claro,
0: empieza a sonar.
1: Estamos analizando la obra, ¿no? Claro, la canción. Bien, bien. Qué bueno es ir nutriéndonos de distintos temas, ¿no? Ir aprendiendo,
0: bueno,
1: compartiendo.
0: Gusta.
1: Y los oyentes también pueden participar.
0: Fíjate vos, ¿no? El contenido social que tiene esa misma canción, porque digo, se desprende un poco la melodía de una marcha, de un cántico de una tribuna, del fútbol argentino. Y después la letra se desprende un poco de las murgas, ¿no? Del arrabal,
1: todo
0: muy popular.
1: Sí, sí.
0: De eso, a esto quería llegar. Bueno, bien, que se construya una canción así para que después sea una marcha de un movimiento popular, la verdad que
1: Y
0: imposible.
1: Al igual que los cantos de las hinchadas, se va transmitiendo, ¿no? De
0: seguro.
1: Generación. Van a cantar el papá, el abuelo en la cancha, el nenito ya va creciendo y escuchando eso y lo va incorporando y lo va también cantando, trasladando. Bueno, vamos a ir al ámbito, volvemos al ámbito local, porque el fenómeno del Niño 2026 desde hace un buen tiempo viene movilizando todo por los preparativos que se vienen llevando a cabo para evitar que las consecuencias traigan problemas a las familias, todo lo que tiene que ver con el crecimiento de las aguas, lo que todos ya sabemos. Se realizó el segundo taller de planificación participativa frente al fenómeno del Niño y después de identificar y priorizar las principales problemáticas de la ciudad, se trabajó en proyectos concretos para abordarlos. Vamos al encuentro de lo que decía el intendente de la ciudad de Reconquista, doctor Amadeo Enrique Vallejos. En el fondo de la imagen se ve el cuartel de bomberos. Hubo distintas instituciones y distintos personajes o gente que está trabajando desde distintos lugares para tratar de evitar que el impacto de este fenómeno, bueno, pegue de lleno, ¿no? A la realidad de cientos de familias. Vamos a lo que decía el intendente de Reconquista en las últimas horas.
2: En el cuartel de bomberos, donde llevamos adelante la segunda actividad de la planificación participativa en la mitigación del fenómeno del Niño, que ya prácticamente ya lo estamos viviendo, con el pronóstico que tenemos, con la ley ya decretada de emergencia ante este nuevo fenómeno del Niño. Hoy concretamos el segundo taller. El miércoles pasado se identificaron los problemas que tenemos que abordar, se hicieron las priorizaciones, se vieron las alternativas de solución y se vieron los recursos disponibles para cada problema priorizado. En este segundo día, esta segunda actividad, costó de elaborar un proyecto por cada problema priorizado. Cada proyecto consta de un nombre del proyecto, nombre de responsables que van a llevar adelante las acciones, los objetivos y las metas, el periodo de ejecución del proyecto, el plan de actividades, o sea, los pasos desde el problema hasta la solución, los indicadores, cómo vamos a controlar de que las cosas se vayan concretando, qué indicadores vamos a usar, los resultados que esperamos en cada proyecto y la fortaleza, oportunidades, debilidades y amenazas. En esto consisten los formularios que hoy cada grupo de trabajo pudo completar, donde cada grupo pudo elaborar un proyecto por cada problema priorizado. Son 9 los problemas que se priorizaron en esta etapa y a partir de ahora ya viene el periodo de ejecución. A partir de ahora se empiezan a ejecutar los proyectos que hoy se diseñaron en forma conjunta entre todos los actores que participaron, donde están todas las fuerzas vivas. Estamos hablando de 120 instituciones que participaron en este trabajo, tanto la gente que participó el miércoles pasado, más de 250 personas, y hoy miércoles más de 120 personas, ¿verdad? Allí ya hoy tenemos líneas de acciones concretas, ya estamos con proyectos concretos y ya empezamos a ejecutar acciones concretas con respecto a este trabajo. El municipio viene hace 4 meses ya trabajando en la problemática con obras específicas que tienen que ver con la prevención, con la mitigación de la emergencia hídrica que tenemos pronosticada.
1: Ahí está, escuchábamos entonces un resumen, ¿no? Y hay una campaña que podemos verla en las redes sociales que dice hashtag vos también podés ayudar. ¿De qué manera? No tires basura en la vía pública, mantener limpias canaletas y desagües de tu casa, no tapes zanjas ni desagües. Es una gran ayuda que podemos aportar cada familia y cada vecino de la ciudad.
0: Así es, Alina, por supuesto, vamos a seguir haciendo hincapié en estos temas, ¿no? De acá al fin de los tiempos, ¿no? Porque es algo que tiene que ver con la prevención, con el manejarse bien en sociedad, el contribuir con el vecino, el portarse bien con uno mismo también, ¿no? Porque si vos te portás bien con el vecino, eso también vuelve. Así que te estás haciendo un bien a vos mismo también. Hay una efeméride que no quería dejar pasar, tiene que ver con el rock nacional o con el punk, si se quiere. Estoy hablando de que un día como hoy, pero del 2021, fallecía la voz de esta banda, Violadores. Ahí va a sonar 1, 2, 3, ultraviolento. Fallecía Pil Craft un día como hoy en Perú, donde se había radicado después de mucho tiempo de haber dejado Violadores y había formado la banda Pilsen. Nos vamos con este tema a la pausa musical.

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4: 10 minutos de las 10 de la mañana, estamos en Chaque tu Mañana, aquí por la 88.1, y vamos a ir directo a la sala de prensa del municipio. Está empezando la presentación del cuarto encuentro interprovincial de autos clásicos y antiguos.
5: El profesor Aldo Torterola, con el secretario de Cultura, el licenciado Lucas Ferro, con los organizadores del evento, Juan Manuel Blanco y Claudio Cabrera. Se encuentran presentes además secretarios y subsecretarios del Ejecutivo Municipal, integrantes de la organización del encuentro, trabajadores y medios de prensa y público en general. A todos, muchas gracias por su presencia.

0: Muy bien, vamos a invitar a continuación a que nos deje su mensaje su secretario de deporte, el profesor Aldo Torrejón.
1: Buenos días a todos, señora Mesa, gracias por estar. Bueno, muy contentos por otra edición más

0: que vengan el fin de semana que viene a estar en la Reconquista, en el anfiteatro, para esta exhibición. Muchas gracias.
1: Muchas gracias por la palabra del subsecretario de Deporte, profesor Dr. Perola. Invitamos a continuación al secretario de Cultura, licenciado Lucas Ferro, que también tiene detalles para contarnos.
2: ¿Qué tal? Muy buenos días. Muchas gracias por venir. Estamos muy felices. Esta actividad, como decían en el video, es el cuarto encuentro, pero el segundo.

toda la organización siempre se propone hacerlo un poco más grande y con más actividades. Entonces decidimos sumar grupos de rock, que un poco ellos que los conocen, hablaron con los que van a participar y todos pidieron, queremos escuchar rock, y el Reconquista es muy buen rock, entonces ya estamos en comunicación con una banda que va a ser la

también hace muy poquito vivimos el rally de Cauquenes. En el marco del rally se organizó una muestra con la historia del automovilismo en Reconquista. El intendente la filmó en un video y por supuesto que el video se hizo viral, así que recibimos comentarios de todos lados. Y entonces Emre decidió hacer una muestra itinerante, que son banners para que después vayan a diferentes lugares. Así que la vamos a estrenar en este evento. Es una muestra muy atractiva porque es la historia del automovilismo de 1920 en adelante en Reconquista. Así que simplemente eso, decirles que nos pone muy feliz que haya actividad en el anfiteatro. Como dice Emre, que el anfiteatro tenga vida, esa frase a nosotros nos encanta, y tratamos de trabajar en eso. Así que muchísimas gracias y los esperamos el próximo fin de semana con este hermoso evento.

El próximo fin de semana, 22 y 23, integrantes de la organización, pertenecientes al Club de Amigos de Autos Clásicos Antiguos, nos van a contar acerca de este encuentro. Primer término de

0: gracias a eso tenemos la certeza y tuvimos el contacto de gente de Brasil y ya nos confirmaron la presencia. Así que bueno, ya no solamente provincial, sino ya estamos internacional, así que eso es una alegría enorme que quiere decir que se hicieron bien las cosas. Así que bueno, con las mejores expectativas, con las mejores ganas, con las mejores fuerzas, solamente tenemos que esperar que el tiempo nos acompañe, que creo que nos va a dar muy buen tiempo pleno de ese día. Así que nada más que agradecimientos y bueno, a seguir trabajando por gente y por lo que voy a empezar.
1: Muy bien, muchas gracias. Tiene la palabra a continuación también dentro de los integrantes de la organización del Club de Amigos de Autos Clásicos y Antiguos, Juan Manuel Blanco.
2: Bueno, buenos días a todos los presentes. Como dijo Claudio, un evento que el año pasado marcó el principio de algo que va en crecimiento, algo que 300, 400 y quizás más kilómetros de la redonda no tiene precedentes aquí, así que es algo que gustó mucho, algo que se compartió mucho. Todo el mundo está enterado de lo que se hizo en el Conquista el año pasado, así que junto con el Club de Amigos de Autos Clásicos y Antiguos traemos una edición aún más potente, prolija, concurrida, como dijo Claudio, con participantes que van a venir de Brasil. Así que estamos muy contentos con lo que estamos logrando, contentos también de que el público acompañe. La verdad que fue una concurrencia muy amplia.

colectivos y ser un referente ya a nivel nación. Así que gracias a la Municipalidad de Reconquista por la oportunidad y, bueno, por supuesto, a todos los sponsors que hacen esto posible, así que estamos más fuertes que nunca.

agradecerle a todos los que están trabajando, hasta que a Claudia, por lo menos son acá de siempre, pero son muchas las personas apasionadas por esta actividad. Hay mucho esfuerzo, mucho sacrificio, mucha inversión que se hace para mantener estos vehículos y que nuestra ciudad nuevamente sea sede de este evento, para nosotros es un orgullo. Así que bueno, el agradecimiento a los medios que difunden esto, nosotros poniendo nuestro granito de arena desde el municipio para que esto pueda seguir creciendo, esta novedad que vamos a tener participantes de Brasil, que es un país limítrofe de Argentina, ya hace de que las fronteras se hayan extendido y esto habla muy bien de la organización. Le agradezco también a todos los que participan en las distintas actividades y que acompañan a esto y por supuesto a nuestra ciudadanía que el año pasado dijo que sí, que fueron miles de personas que estuvieron ese fin de semana en las actividades en nuestro Complejo Cultural de Atención. Como siempre decimos, estas actividades generan trabajo en nuestra ciudad. Recién estamos con los datos preliminares del RELI para que tengamos una idea. En una semana a nuestra ciudad ingresaron más de 2.000 millones de pesos

0: hacer en nuestra ciudad durante esos días, y eso es trabajo, es arraigo, y por eso este mes de septiembre vamos a estar lanzando también la marca Reconquista Turística, porque ya se ha transformado Reconquista a través de sus eventos en una de las ciudades que más personas visitan. La semana pasada, nos decía el funcionario de la provincia, ya como Jaucarigás, somos el tercer destino de la provincia, y esto tiene que ver con todas las actividades que se hacen en nuestra ciudad. Todos los eventos generan turismo, generan que la gente visite a nuestra ciudad, y eso se da con cada uno de los eventos que se hacen. Por eso decimos que Reconquista vive y late. Reconquista tiene vida, Reconquista tiene actividades, y eso es gracias al esfuerzo de muchísima gente que quiere que estas actividades se realicen para poder generar trabajo, pero también hacer las cosas que muchas veces tenemos que ir a otras ciudades para poder vivir este tipo de eventos. Así que el agradecimiento nuevamente a todos los que están trabajando en esta nueva edición. En el nombre de Juan Manuel y Claudio, aquí también el agradecimiento a todo el resto, a todos los que participan, que van a traer cada uno de sus logros, que invierten. Hay personas que van a venir durante varios días y personas que van a hacer muchos kilómetros para estar en nuestra ciudad. Un agradecimiento a ellos también, porque el esfuerzo y el esfuerzo económico que tiene que hacer para estar en esta muestra es mucho. Así que bueno, el agradecimiento a todos, y que Dios nos bendiga también con el tiempo que nos acompañe para que se puedan hacer las actividades el fin de semana, este no, sino el próximo. Así que bueno, muchísimas gracias y felicitaciones a todos.
1: Muchas gracias. Vallejos, abrimos ronda de preguntas para los trabajadores de la agencia.
2: Bueno, ¿qué tal? Buen día, felicitaciones por esta oportunidad nuevamente que nos dan todos de firmar todos los clásicos. Qué bueno lo de Brasil, si tienen datos de qué auto traen o qué máquina traen. Bueno, saber si desde la provincia también logran tener un contacto, y pues, sobre todo Buenos Aires, que tienen muy buen polo rubio de clásicos. Y después la caravana, si se va a hacer, por dónde. Gracias.
3: Buen día, Nelson. Sí, lo de Brasil se contactó cuando fuimos a un evento que tenía un Sengó, realmente no donde va a ser el contacto. Hasta ahora hay tres máquinas, están viendo con el tema del tiempo y más, porque pueden ser más, son grupos que están dedicados a nosotros, quieren conocer, en realidad no conocen, así que lo estamos guiando, bueno, quieren conocer la parte del norte, conocen hasta Corrientes, nada más. Entonces, dijeron que está ahí bueno conocer, así que les ofrecimos un montón de variedades, le mandamos fotos, están encantados, así que estamos esperando que sean un poco más de tres, pero bueno, las que sean, eso se replica cuando van, así que eso sería muy bueno, el primer pasito. Y con respecto a lo otro, sí, estamos en contacto con toda la gente del Torreo, Buenos Aires, Córdoba. Lo único que siempre se espera en estos casos es el tiempo, porque son muchos kilómetros, muchos autos vienen andando. Algunos los traen en carretón, pero la mayoría vienen andando y es una cuestión de tiempo. Por eso, si el tiempo ayuda, van a ser más. Pero juegan hasta lo último con ese tema del tiempo y las rutas. Ese es el tema. Y la última, que la caravana, la tradicional, si se la hace siempre, se la hace siempre, va a ser el domingo. Creo que está especificado en los horarios, no puede buscar en Instagram o en la UBI. Que sí, va a salir a 10 de la mañana, hasta el recorrido normal que se hace por circunvalación, Puente Viejo. Plaza de Bolivia, se queda una hora, se va a recolectar algunos alimentos más que van a traer la gente. Luego regresamos al anfiteatro y seguimos con las actividades.
2: Buen día, Lucas. Se habla de la música. ¿Qué otras actividades? Servicio patronómico para darnos su poder a nuestros emprendedores. Preguntarle también a los chicos qué marcas, qué modelos, como para aprender los terrenos que están escuchando. Y me gustaría preguntarle al intendente, infiero que sí, si no, casi respetuosamente propongo que nuestro seguridad y nuestra fiesta esté de alguna manera en ese encuentro, porque antes de nuestro caballito de batalla, es uno más bien entendido.

0: proveedores que están, los artesanos. Como encaramos siempre todo, que todo sea lo más grande posible, así que están todos invitados a participar. Va a haber un paseo gastronómico, tanto sábado como domingo. La idea fuerte de la música es el día sábado a la noche, pero después durante el domingo también va a haber actividades con la muestra y todo eso. No sé si vos querés agregar algo más del paseo gastronómico.
1: Sí, en el caso de la gastronomía va a ser un pasillo gastronómico donde vamos a estar uniendo la actividad en el anfiteatro, la exhibición, con el escenario donde van a estar las bandas en vivo, así que van a estar en un sector bastante amplio, con mucho lugar para pasar un lindo momento entre amigos y familia. Y respecto a las marcas de los coches, vamos a tener de todo, y lo lindo que el público va a poder aprender, porque cada coche va a tener pegado en su parabrisas la ficha técnica, donde está el nombre del propietario, qué vehículo es, qué marca, modelo, año, qué tipo de motor y por sobre todo, de dónde nos visita. Así que el público puede interactuar con el propietario como también aprender de los vehículos en exhibición, que eso es algo que también caracteriza a nuestro evento, que están sectorizados por marcas. Cada marca tiene su corral, llamémosle, y que están protegidos los vehículos, ya que son patrimonio histórico y los cuidamos para que no haya ningún percance tanto con el público como también los mismos propietarios con otros coches. Así que es algo que nos destaca a nivel nacional el cuidado de los coches y la sectorización por marcas.
2: Lo de la pesca, expusimos los premios en la rural, la gente quedó sorprendida. Muchas consultas y gracias a eso pasamos ya a las 300 lanchas, algo muy, muy lindo que se está dando. Nos están proponiendo poner un cupo de gente que va a fiscalizar, porque va a ser la primera vez, así que lo más probable es que se pueda llegar un poquito antes de lo previsto a superar un poco la cantidad de inscripciones del año pasado. Y bueno, la propuesta es poder cerrar un cupo, ¿verdad? Porque es la primera vez, se va a hacer de forma nocturna y bueno, no se quiere correr ningún tipo de riesgo en esta primera ocasión que va a ser esta modalidad nocturna. Así que bueno, se está proponiendo acotar la cantidad de lancha a una determinada cantidad de acuerdo a lo que está previendo la gente de la Asociación Civil para Río, que son los que van a estar en la parte del río. O sea, largada, parque cerrado, fiscalización, todo lo que tenga que ver con la entidad en el río. Así que estamos esperando eso. Y sí, creemos que ya ha superado las expectativas que teníamos, por lo cual venimos muy bien. Así que creemos que va a volver a tomar el volumen que tuvo en su momento. No quiere decir que haya decrecido mucho, sino que aparecieron muchos eventos en la ciudad que antes no los teníamos. En enero apareció el Festival del Jocanigás, en febrero los cursos siguen vigentes, tenemos el mes de abril con el aniversario de Reconquista, con todas las actividades. Apareció el concurso de pesca variada que organiza Antetemitido. Bueno, después seguimos con el rally, que también un evento que se enquistó en nuestra ciudad para bien, el concurso de subir, la estudiantina, bueno, todas las actividades, esta propuesta que fue nueva para nosotros y que ha tomado una dimensión importante, porque el año pasado fueron miles de personas que asistieron al Complejo Cultural de Atención con esta actividad, y creemos que ahora va a ser aún superior. Por eso creo que el concurso por allí empezó a tomar de nuevo un impulso, ¿ya? Pero también tenemos los otros eventos que también tomaron su impulso.
3: ¿Qué más, intendente? ¿Y qué más puede ser? ¿Y qué más puede ser?
2: Los premios.
3: Bueno, ¿qué más del turismo, digo?
2: Hay muchas actividades que se dan todos.
4: Bueno, y la palabra del intendente, ya respondiendo a algunas preguntas un poco repetitivas, ya, ¿no? Que van dando vuelta alrededor del turismo, de la pesca, bueno, varias cositas, pero fundamentalmente esta conferencia de prensa que tenía que ver con la presentación de el cuarto encuentro interprovincial de autos clásicos y antiguos, que de interprovincial ya le empieza a quedar un poco chico. Lo decían ahí en la conferencia, ¿no? Vienen autos de Brasil, y lo cual se empieza a tornar un poco ya internacional, ¿no? Y esto tiene que ver, lo resaltaban, con la buena organización y el buen trabajo que han hecho en la edición anterior. Un montón de cosas que va a haber, ¿eh? Así que, a ver, estaba presente el secretario de Cultura, Lucas Ferro, estaba el subsecretario de Deportes, al doctor Terola, todos aportando desde su lugar, donde, bueno, un gran evento donde aportan un poco la gente que tiene que ver con Estudiantina, y hablaban de un escenario donde van a tocar los chicos que van a tocar en Estudiantina, bueno, la colaboración de la gente de Deportes, un montón de cosas. Y todo lo que implica la cantidad de autos que va a haber, la buena organización que seguramente siempre va mejorando. Esto va a pasar pronto, ahí no tengo la fecha exacta, la semana que viene. Es aquí en el anfiteatro municipal, en todo el sector del Centro Cultural La Estación. Muchísimos autos de muchos lugares, de por lo menos 450 kilómetros a la redonda, así lo graficaba Juan Manuel Blanco, uno de los organizadores, junto a Claudio Cabrera. Decía, ¿no? También estuvo el secretario de Cultura, Lucas Ferro, el subsecretario Aldo Torterola, con quien vamos a hablar en un rato nada más, y seguramente vamos a poder profundizar sobre este tema y otras tantas más que tienen que ver con Estudiantina, con, bueno, un montón de trabajo que la Secretaría, la Subsecretaría de Deportes, viene trabajando a lo largo y a lo ancho de este calendario que tiene la ciudad de Reconquista.
5: Los días 22 y 23 de agosto.
4: Ahí está.
5: En el anfiteatro va a tener esta exposición de vehículos clásicos y antiguos y actividades para toda la familia y una finalidad solidaria también.
4: Por supuesto.
5: Bueno, hay mucho más por compartir, ¿eh? Vamos a la música a las 10:32, Radio Ciudad 88.1.

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1: Las 10:37 de esta mañana, novedades del deporte con Francisco Reinoldi. Vamos.
2: Muy bien, gracias Ali. Bueno, vamos a ir viendo todas las actividades que se van a desarrollar el fin de semana. Primeramente decir si el clima lo permite, si el agua y la lluvia así lo deciden, se van a poder realizar algunas actividades que están previstas a cielo abierto, otras no. Por ejemplo, esta, vamos a la disciplina pádel. Recordemos que la semana próxima, esta semana, será sede a 3 sets de la Copa Jaucanías Padel Profesional. Y digo, esta sí se va a poder realizar porque está techada, es un muy lindo complejo, con 2 canchas techadas y 2 canchas al aire libre. Por eso si llovería, se podría jugar igual. Bueno, muy bien. El certamen se llevará a cabo los días jueves 20, 21, sábado 22 y domingo 23 de agosto en el complejo A3Set Padel en calle 9 de Julio de Boulevard España en Reconquista. Participarán representantes de la AJPP, Asociación de Padel Argentino de Jugadores Profesionales de la Argentina. De esta manera la ciudad será nuevamente sede del mejor pádel del país, un torneo del primer nivel y en el mejor momento para poder seguir disfrutando de este deporte y compartiendo, porque van a venir competidores de todos lados. Ya pasó el año pasado, vimos la magnitud de gente que viene, los deportistas y el mejor pádel aquí en Reconquista en el complejo A3Set.
1: ¿Qué tal, eh? No descansa la ciudad, sigue con tantos eventos y el pádel que está tan de moda de nuevo, y me encanta poder hacer alguna actividad física. Tenés tanto para aprovechar y para disfrutar en nuestra ciudad. Bueno, tenemos, ¿qué más tenemos, Diego? ¿O anticipos?
3: Tenemos, anticipamos si querés o si no vamos hacia allí.
1: Dale,
3: tiene que ver con el registro civil, pero en el Hospital de Reconquista. No sé si vos sabías, pero hubo alguna vez ya registro civil ahí en el mismo hospital. Entonces, a ver, sobre todo para los nacimientos, ¿no? Nacía un niño, una niña, y ya lo podías registrar ahí y anotar, ¿no? No tenías que esperar demasiado, esperar al día a ver cuándo podías ir al registro civil. Bueno, ahora lo puedes hacer de vuelta. Vuelve a funcionar la oficina del registro civil en el Hospital de Reconquista. Así que es una gran noticia. En el mismo hospital y de manera inmediata se podrá realizar tanto la inscripción del nacimiento como el inicio del trámite del documento nacional de identidad. El dato que puede sorprender, y así lo dice el portal Reconquista hoy, Reconquista es la tercera localidad con mayor cantidad de inscripciones, detrás de Rosario y Santa Fe. Durante los primeros 6 meses del año ya se han registrado 870 nacimientos. El gobierno de la provincia de Santa Fe informó que vuelve a funcionar una oficina del registro civil en el Hospital de Reconquista con el objetivo de facilitar la inscripción de los nacimientos y la identificación de los recién nacidos. Hoy más temprano en el programa El Matutino con Pedro Flores, hizo una entrevista, una nota al referente del registro civil, donde le contaba y profundizaban un poquito sobre este tema.
4: Para contarnos, porque esta es una novedad. Hace mucho tiempo que el registro civil no tenía una oficina en el Hospital Reconquista y vuelven a implementar este servicio. Sergio, ¿cómo le va? Buen día.
5: Buen día, ¿cómo estás?
4: Pero muy bien, muy bien, muy bien. Bueno, gracias por esta atención y por acordarse de la necesidad que tiene el Hospital Reconquista.
5: Sí, bueno, como bien vos decías, bueno, en primer lugar, gracias a vos por la oportunidad de informarle a los ciudadanos. Y en segundo lugar, esto tiene que ver con un plan que nosotros nos hemos dado cuando asumimos la gestión, que era, entre otras cosas, uno de los puntos de nuestro plan de gestión tenía que ver con trabajar en la reapertura de oficinas en los hospitales más importantes de la provincia, que muchas de ellas fueron cerradas en la época de la pandemia, ¿no? Yo particularmente en Reconquista creo que como en la puesta en funcionamiento del hospital justo al poco tiempo vino la pandemia, me parece que ahí nunca pudimos, en el nuevo hospital, nunca funcionó la oficina, pero bueno, ya, lo cierto es que en el diseño del hospital estaba previsto una oficina, es un espacio muy lindo, muy cómodo, y que también aprovecho la oportunidad para agradecer la buena predisposición de las autoridades del hospital, que ni bien nosotros le comunicamos que estábamos en condiciones de volver a abrir, inmediatamente se pusieron a disposición y la verdad que nos han recibido de gran forma. Pero bueno, es un poco esto, ¿no? Esto, con Reconquista, de alguna manera estamos culminando con este programa, hemos reabierto en San Javier, en Esperanza, en Rafaela, que lo cual para nosotros es muy importante, para nosotros y para la ciudadanía, ¿no? Porque tiene que ver con que la idea de que el niño o niño, niña recién nacido se vaya del hospital no solo con la inscripción hecha, sino también con el trámite del DNI realizado, lo cual es muy importante. Aparte, nosotros hemos detectado, sobre todo en el norte de la provincia, que hay una gran cantidad de niños sin DNI. Y esto tiene que ver porque muchas veces los papás van, sucede el parto, se llega a realizar la inscripción, pero después, al no haber un puesto de DNI en la clínica, los papás se van, y a veces son de otras localidades del departamento, ¿no? Y cuando vuelven no están, y a veces demoran en volver a la ciudad a hacer el DNI o directamente no vuelven, con lo cual esto genera algún problema con la identificación.
4: Claro que sí. Y hay un número que dieron a conocer. Primero le pregunto, ¿cuándo se abre concretamente? ¿Cuándo estará disponible esta oficina y cuándo empiezan a trabajar?
5: A partir de esta mañana ya debiéramos estar trabajando normalmente.
4: ¿Qué personal tiene a cargo esta oficina? ¿Cuántos son?
5: Van a trabajar dos personas, que es el personal que se requiere para el volumen de trámites y para el trabajo que tiene la oficina, que básicamente tiene que ver con inscribir los nacimientos y posteriormente realizar el trámite del DNI.
4: Dos personas a cargo. Yo recuerdo en otras oportunidades hablaba con otros jefes de registro civil acá en Reconquista, se quejaban mucho por la escasez de personal que tenía el registro civil. ¿Cómo están con el personal ahora?
5: Bueno, en parte esta reapertura es posible porque, bueno, hemos podido trasladar una persona que ya trabaja en el estado provincial, que estaba trabajando en la ley 5110, y que también aprovecho para agradecer la buena predisposición del ministro Bástolo, que nos ha cedido un recurso humano, lo cual nos permite, que era una de las razones que no nos estaba, que por la que se nos estábamos demorando en la reapertura, bueno, sumando un personal más y reestructurando la forma de trabajo un poco de la oficina de Reconquista, es que podemos prestar este servicio ahora.
4: Dos personas entonces a cargo del registro civil. Y acá, y en la oficina del registro civil que está en el centro cívico, sigue estando a cargo la... no me acuerdo el nombre ahora. La señora que estaba a cargo...
5: Lumila. Sí, está. Y obviamente el registro civil que funciona en lo que, bueno, se conoce como el viejo hospital, va a seguir funcionando de la misma manera.
4: Centro cívico le llamamos nosotros, Sergio.
5: Sí, tenés razón, es el centro cívico.
4: Bueno, Lumila sigue a cargo entonces del registro civil acá, y hay una oficina en el Hospital Reconquista a partir de hoy.
5: Exactamente, así como lo decís.
4: A partir de hoy. Bueno, llamó la atención el número que dieron a conocer. 870 nacimientos en el primer semestre en el Hospital Reconquista, de la región o de Reconquista solamente.
5: No, no, nacidos 870 inscritos en Reconquista, ah, ¿no? Lo cual obviamente significa bebés que nacen tanto en el hospital público como en el hospital, en los nosocomios privados. Uh-huh. Son los 870 que hemos inscrito y que, como bien decíamos antes, no necesariamente son de la ciudad de Reconquista, sino que, como sabemos, muchas personas de localidades del departamento o del departamento vecino, por la complejidad sanitaria que hay en Reconquista, van a tener el parto ahí, ¿verdad?
4: Claro, el dato importante también, Sergio, es el tema de que Reconquista, con su registro civil, se convierte en la tercera ciudad de la provincia en inscripciones.
5: Hasta por el momento sí, ahí está bastante pegadito Rafaela. Por el momento sí, en estos primeros seis meses, ¿no? Vamos a ver cómo termina el año, pero sí es una de las después Reconquista, después del departamento Rosario y del departamento la capital, es una de las oficinas con mayor volumen de trámites.
4: Así que bueno, estamos ahí palo a palo con la zona oeste de la provincia, con Rafaela.
5: Con el departamento castellano.
4: Ajá. Sí. Bueno, y bueno, siempre nosotros estuvimos ahí de igual a igual, del norte con el oeste, siempre estuvimos hay una competencia entre nosotros, a ver quién tiene más habitantes, quién está mejor, siempre es así. Bueno, Sergio, muchísimas gracias por atendernos y bueno, el costo.
3: Ahí escuchábamos entonces la nota que hacía hoy más temprano en el matutino, en el comienzo de la programación de la radio, Pedro Flores, con el referente de el registro civil, de el director provincial del registro civil de la provincia de Santa Fe, por supuesto, por esta vuelta del registro civil, de la oficina del registro civil en el Hospital Central de Reconquista. Recordemos que alguna vez estuvo, bueno, volvió, y la verdad que es una buena noticia, como nos gusta decir, porque bueno, ahora se va a poder paliar algún tipo de situaciones. A ver, cito por ejemplo esto que decía: para nosotros es fundamental de que los recién nacidos egresen del hospital con su partida de nacimiento y con el trámite del DNI iniciado. De esta manera las familias evitan tener que regresar posteriormente a una oficina del registro civil para completar la identificación, algo que en muchos casos implica recorrer varios kilómetros, ¿no? Porque hay muchas familias que vienen de lejos y después, bueno, queda dando vueltas ahí, los chicos quedan sin su DNI y demás, ¿no? Se termina postergando y todo lo demás. Hay que recalcar que el registro civil sigue funcionando de manera normal, donde está ya, ¿no? En el centro cívico, ahí en el viejo hospital. Esto es una oficina que vuelve a funcionar dentro del mismo hospital, sobre todo para las inscripciones de los chicos, de los recién nacidos. Bueno, muy bien, continuamos.
1: Vamos a la pausa musical. 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

0: Voz angelical tiene, se llama Ángela Torres, es de familia de artistas, ¿no? Diego Torres, su tío, nació en 1998, un 13 de agosto como hoy. Y ya, de a poquito fue haciendo su camino solista, compartió con Emanero también una canción muy famosa y otros artistas más. ¿Te gusta, Diego? Sí, sí, sí. Tiene su ritmo, la escuchábamos recién también. Perfecto. Bueno, me encanta. Vamos ahora a un tema más de ella, porque estamos queriendo. Hay tantas cosas para compartir.
1: Sí, sí. Bueno, ya vamos a la rotativa después. Ya
0: dale. Y para los fanáticos del rock argentino, te quedó algo para contar también.
1: Sí,
0: ¿eh?
1: Sí, hay un montón para contar. Después vamos.
0: ¿Escucharon que se habló de rock en el evento de los autos antiguos?
1: Claro, sí, sí.
0: ¿Ya saben algo? ¿Se sabe algo de eso?
1: Algo se contó, por ejemplo, alguna de las bandas de los chicos de la estudiantina,
0: sí,
1: van a estar tocando un escenario, va a haber, eso seguro.
0: Qué hermoso. Bueno, nos vamos a la pausa con Ángela Torres y en la siguiente hora, mucho, para seguir compartiendo en este jueves el clima igual.
1: Igualito. Igualito, la temperatura más o menos se mantiene también, sí. Ahí estoy actualizando porque esto es así, momento a momento se va actualizando, se va refrescando la página para tener la data de acá, ¿no? 12 grados 4, 12 grados y medio, la temperatura, cubierto con llovizna, dice el servicio meteorológico. No sé si está llovinando en este momento, pero bueno, el clima está de a
0: cada
1: momento.
0: Tanto viste
1: de
0: una
1: momento
0: llovinita.
1: Se debe largar la llovinita, la humedad que acompaña a este clima, a esta temperatura de 12,4, 12 y medio, es del 94%, la presión está en 1013,6 hectopascales y el viento del sudeste a 19 kilómetros la hora. Bueno, el pronóstico ya lo decíamos más temprano, lluvias aisladas, lloviznas y nublado para la noche.
0: Ahí está, no desabrigarse, una camperita en el bolso.
1: Rompe viento por lo menos.
0: Sí, hoy se corre.
1: Hoy se corre.
0: Bueno.
1: Sí, porque ayer tenía que haber corrido y por una cosa u otra, no es porque por el clima iba a salir igual con la lluvinita, pero surgieron cosas para resolver.
0: Aparecen.
1: Así que,
0: viste que claro. Uno planea el día y sí, siempre sí, aparece sí. Alguna cosa entre medio.
1: Tal cual.
0: Mirá, la maratón dice Fran, pero de almohada quiere
1: no,
0: hacer.
1: No, ojalá.
0: El duatlón de almohada quiere hacer más que
1: salir
0: que
1: me falta
0: a entrenar.
1: La gana de dormir que tengo, pero bueno.
0: Bueno, también, ambas son válidas, cada uno elige para el camino que más le gusta, más le conviene. Vamos a seguir escuchando a Ángela Torres y a la vuelta, seguimos con más rock nacional. Y
1: dale, después
0: mucho.
1: Lo tenemos a Aldo Torderola también al teléfono, así que vamos a estar conversando con él. Le vamos a preguntar de las bandas de rock también que decías, a ver, para este evento, y bueno, todo lo que tiene que ver con Estudiantina y el deporte en general.
0: Hablando de Estudiantina, vi imágenes del intendente doctor Amadeo Enrique Vallejos haciendo entrega a una de las murgas de algunos elementos que usan para... como instrumentos. Uh-huh. Lo vi en las redes sociales, después también eso. Bueno, ¿qué más? Accidentes de tránsito de todos los días, derrapes. ¿Hoy sesiona el Consejo?
1: Sí, debería estar sesionando ya el Consejo de la Ciudad de Reconquista. Algunos títulos, algunos temas sobre tablas seguramente los vamos a estar comentando en lo que queda del programa.
0: Bueno, muy bien, vamos a la música. Suena de esta manera, Ángela Torres en el día de su cumpleaños.

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0: minutos para las 10 minutos de las 11 de la mañana, digo. Estamos aquí en Chaque, en la 88.1, en Radio Ciudad, y estamos en contacto telefónico ya con el subsecretario de Deportes, Aldo Torterola. ¿Cómo le va, Aldo?
1: Buen día, bienvenido.
2: Hola, Diego. Hola, Lina. Hola a todo el equipo. Y a los oyentes, por supuesto, que tengan una buena jornada.
0: Bueno, saliste hace un ratito nada más de ahí de la sala de prensa. Se presentó el cuarto encuentro de lo que va a ser este encuentro, ¿no?, de autos clásicos y antiguos. Podemos empezar por ahí charlando, ¿no?, y después todo lo que hay para contar.
2: Sí, recién terminamos la conferencia de prensa del lanzamiento de lo que es este cuarto encuentro de autos clásicos y antiguos, que, bueno, una propuesta que ya el año pasado, esta es la cuarta edición, pero el año pasado se la hace en el anfiteatro. Y bueno, con los chicos Juan Manuel Blanco y con el chico Claudio Cabrera, que son un poco la cara visible, estuvimos ahí, ya estamos trabajando con ellos hace más de un mes en esto, para que, bueno, vienen más de 200 autos, ahí ya vienen autos de Brasil también, que se extendió un poco a nivel internacional ahora, y bueno, muy contentos, como decía yo en la conferencia un poco, y remarcaba que bueno, más allá del evento en sí, lo que genera todos los autos clásicos, Reconquista, Avellaneda, la región es un poco fierrera, lo vimos en el rally, lo vemos en los karting, y bueno, traer este tipo de exhibiciones, que es otra modalidad dentro de lo que es los autos, genera mucha expectativa, que la familia vaya a ver, vaya a conocer, son autos más de 30 años que están en un estado impecable, que lo mantienen con el esfuerzo también de cada propietario de tenerlo en condiciones y mostrarlo como era en su época, en el estado que estaban en su época, es algo muy lindo para observar, y sobre todo por ahí inculcarlo a los niños, que también, bueno, los autos solamente estas generaciones vieron estos autos que están ahora en circulación, con aire acondicionado, con aire, bueno, tener esa visión también de que cómo eran antes el parque automotor del país, digamos. Así que muy contento porque siempre trae, aparte hay un paseo gastronómico, va a haber shows musicales el sábado, lo decía el secretario Lucas Ferro, que bueno, va a haber bandas de rock relacionado un poco a lo que es el evento. Así que bueno, muy contento, la entrada es libre y gratuita, el sábado van a empezar a llegar todos los autos todo el día, para el domingo, esto va a ser la caravana ya típica que hacen desde Reconquista a Avellaneda y después vuelven a Reconquista, así que después el almuerzo de camaradería, así que bueno, muy muy contento por apoyar y colaborar en este evento.
1: La verdad que es una alegría enorme poder tener esta convocatoria para un evento que de por sí ya va creciendo y va sumando adeptos también. Es poder mostrarles a los más jóvenes, a los chicos, cómo eran esos vehículos. Por ahí cuesta creer, ¿no? Cómo funcionaban, cómo tan distintos a los que hoy tenemos con tanta tecnología.
2: Sí, sí, eso es un poco también el objetivo, más allá del encuentro, de camaradería, de estar con otras personas de todo el país, y bueno, ahora a nivel internacional, explicaba a los chicos, bueno, que ellos recorren mucho también, se van a lugares, entonces bueno, es como que

0: todo tipo de cosas, y después, bueno, rescatar el esfuerzo que hace el propietario. Algunos vienen incluso andando, otros están en carretones para que no se vayan, digamos, desgastando mucho. Son autos que tienen otra mecánica. Bueno, ahora sabemos que es todo un poco más, las rutas están un poco más, en algunos lugares no están accesibles, entonces lo traen en carretones con cuidado. Bueno, también esa parte que el chico entienda, o las nuevas generaciones, que es un esfuerzo mantenerlo en esta época, ese tipo de vehículos.
1: Y también, ¿sabes lo que pensaba Aldo recién? Si ustedes o esta asociación tiene un registro de mecánicos, restauradores, porque no son vehículos que puede atender cualquier mecánico, que hoy con los autos nuevos y los todo lo que es electrónico va por un lado, este tipo de vehículos requiere una mano artesanal, una mano de obra, y en eso también se trabaja.
0: Sí, sí, ellos hacen un taller, siempre explican, están los mecánicos, le van explicando a la gente que pasa, que va a mirar, que cómo es la mecánica y el arreglo mismo, porque bueno, ahora uno inserta una computadora en los autos y te sale la falla, sí, que tiene. En ese momento tenías que desarmar todo, ya muchos repuestos de esos autos cuesta conseguir. Entonces, por eso es que te decía del cuidado que tienen que tener. Y bueno, y lo explican bien ahí cómo es el mantenimiento que le hacen. Y bueno, y a medida que se van rompiendo algunas cosas, cómo también les cuesta conseguir el repuesto. Y después, bueno, la mecánica, como decía vos, es algo artesanal, porque bueno, ahora ya es todo eléctrico, un poco todo más fácil de cómo llegar rápido donde está el problema. Antes tenías que desarmar capaz todo el motor y para ver dónde estaba el problema, cómo, y los mecánicos realmente eran unos artesanos.
2: Aldo, bueno, siguiendo un poquito con este tema del encuentro que se viene, aquí tenemos enfrente la oficina móvil de turismo, de la Dirección de Turismo, donde están inscribiendo para quienes quieren participar con su vehículo.
0: Sí, sí, hay una como vos decías ahí, hay números de teléfonos que están en los flyers, que ahora después te lo voy a pasar, para que ustedes también lo vayan difundiendo, si es que no lo tienen, y ahí se pueden inscribir, ir llamando, bueno, tienen ciertos requisitos que, bueno, estos chicos han puesto, y bueno, pero viene bien la inscripción, me han comentado recién, y de todos lados, bueno, también es lo que te decía antes, depende mucho de lo del tiempo, la cantidad de vehículos que van a venir, porque bueno, lo cuidan un montón y que el tiempo esté un poco complicado, algunos especulan o hasta lo último para venir, pero ya tienen una cierta gran cantidad de inscritos para el otro fin de semana.
2: Aldo, yendo a lo estrictamente deportivo, si se quiere, y en este caso estudiantina olímpica, ya empiezan las primeras instancias clasificatorias, ¿no?, de tiro en este caso.
0: Sí, bueno, ayer el martes 11 en realidad cerró la presentación de las listas de buena fe, donde nos confirman que ratifican que van a participar en esa disciplina que se han inscrito ya hace un mes. Entonces, bueno, ahora estamos con todo el planillaje armado de carpetas, y tiro es algo siempre especial. Bueno, tiro ya hace unos años, nosotros hemos creado una escuela municipal de tiro para que los chicos puedan ir al polígono acá de la subcomisión de atlético y tiro justamente, y bueno, a partir de ahí se generó mucha expectativa, muchos chicos están yendo al polígono y muchos chicos ya tiran a nivel federativo, ya se han inscrito en la federación de tiro, que lo logró la estudiantina. Es una herramienta que hay que destacarla. Desde el municipio se creó una escuela para que los chicos puedan manipular armas, entonces es una disciplina muy que atrae mucho a los chicos. Y entonces tenemos que hacer ya desde el año pasado, con la gran cantidad de inscriptos que tenemos, una etapa clasificatoria antes de que empiecen toda la estudiantina. Así que bueno, este fin de semana va a estar la etapa clasificatoria, porque bueno, tenemos muchísimos inscriptos como el año anterior, y bueno, de ahí van a salir los que realmente van a competir el día de la estudiantina que está asignado, y bueno, ahí van a competir por las medallas. Así que muy contentos, porque ya empezamos, bueno, la estudiantina nosotros venimos trabajando como hicimos en varias notas con ustedes hace un montón de tiempo que ya venimos. El miércoles va a ser el lanzamiento oficial con el descubrimiento del lema, del logo y la mascota de este año, que ya

0: van a ser los primeros ganadores de medalla de la estudiantina. Bueno, para comenzar el día, recordemos que el día 29 y 30 ya van a empezar las actividades, pero el acto inaugural es el lunes 31 de agosto, 18 horas en el Racing Club. Uh-huh. Pero vamos a empezar con dos días antes, porque bueno, tenemos muchísimas disciplinas, muchísimas actividades, y no nos está dando el tiempo. Primeramente, no sé si lo dije, pero primeramente el acto inaugural era el viernes 28 de agosto, pero hay una jornada institucional con los alumnos en todas las escuelas, justamente secundarias, entonces la Región 2 nos pidió posponer, lo pasamos al lunes 31 de agosto, 18 horas, la llama es a la mañana, todo igual como era el viernes, nada más que comenzamos sí o sí las actividades el día sábado y domingo, y el lunes de la apertura. No sé si quedó claro.
1: Quedó clarísimo. Bueno, se suman algunas disciplinas, ¿no? Como novedades.
0: Sí, se suma pádel, que es una disciplina que, bueno, si ustedes andan en el mundo del deporte o ven, es un deporte que está en auge, ahora un furor, no hay cancha, no hay turnos en ningún club, en ninguna, por ahí, un club privado. Y entonces, bueno, los chicos nos sugirieron de incluir pádel este año, así que hemos incluido esa disciplina. Muchas escuelas ya han hecho sus torneos internos para clasificar a los equipos, así que se vive ya la estudiantina en todas las escuelas, con las murgas, con el ensayo de las partes deportivas, culturales, las partes educativas también. Los chicos están muy entusiasmados con... Nosotros tenemos los delegados, que siempre es un uh-huh. grupo que nos ayuda y nos hace de nexo con todas las escuelas, y la verdad que ayer tuvimos una reunión y muy, muy contentos cómo viene todo ese tipo de cosas en la escuela, porque la estudiantina, más allá de ser una competencia entre chicos, por ahí es una herramienta que nosotros decimos siempre es fundamental para que las instituciones la utilizan como material de estudio, a veces como material de disciplina. Han salido muchos talentos desde la estudiantina, como te decía, el ejemplo de tiro, así en muchos deportes que después lo siguen practicando en clubes, y eso es el objetivo un poco, que el chico esté haciendo deporte, que esté haciendo actividades culturales, educativas, y que bueno, ese es lo primordial y lo que nosotros buscamos con la estudiantina olímpica.
1: Aldo, y pues, por último, ¿no? No quería dejar de mencionar lo siguiente. Por una charla que tuve con el decano de la UTN estos días pasados, esta estudiantina olímpica, que ya es tradicional, tiene muchos años, y que ya es germen para otro evento grande que yo creo que va a ir tomando forma y más fuerza, que son los Juegos Deportivos Terciarios Universitarios, ¿no? Hablábamos estos días con Brian Moschen, el decano de la UTN, y resaltaba él la importancia del deporte, ¿no? Y cómo, y se acordó justamente de estos juegos, de cómo vino esto a darle lugar a los espacios como las universidades que hay aquí, o los terciarios, para que puedan desarrollar otra faceta también, no solo la educativa, sino también la deportiva, que tan bien hace.
0: Sí, la verdad que bueno, esta es una idea que nos surgió el año pasado, hablando justamente con los chicos, que bueno, que veíamos que la estudiantina en el marco a nivel secundario ya es una costumbre, un ícono instalado, y que, como te decía recién, se utiliza para varias cosas. Necesitábamos y creíamos que también en la parte universitaria, terciaria, ¿por qué no hacer lo mismo, ir creciendo de a poco? Perdón, recordemos que la estudiantina nuestra empezó con muy pocos deportes y fue creciendo y a lo que es hoy. Bueno, la idea es que el año que viene empecemos, este año hemos agregado más disciplinas, el año que viene la idea es agregar disciplinas culturales, ir haciendo como una estudiantina también parecida, con los mismos rasgos, digamos, de lo que es la estudiantina de los jóvenes, en lo que es los juegos universitarios. Porque, bueno, como vos bien hablabas con el decano, nosotros muchos directores de las universidades nos agradecieron, nos incitaron a que sigamos con esto el año que viene, y bueno, tenemos ahí una evaluación de y sugerencias que hemos hablado con los chicos, que bueno, que la vamos a ir tomando para el año que viene, y como vos decías, que esto ya también quede instalado.
1: Uh-huh. Bueno, Aldo, gracias por la charla, la verdad que siempre un gusto, y siempre abiertos también a recibirte aquí para lo que tengas para contar.
0: Sí, no, bueno, decirle que estamos a la expectativa con la fiesta de la infancia, el Día del Niño, a ver qué
1: claro,
0: hace. Los pronósticos no son muy alentadores, por eso no estamos todavía viendo a ver qué se hacemos, pero bueno, también había un torneo de tejo regional y provincial que lo íbamos a hacer, a acompañar ahí a la Asociación de Tejo, y también ya se ha suspendido para el otro fin de semana. La verdad que, bueno, el clima por ahí está un poco haciendo que algunos eventos se pospongan o si no se pasen para otra fecha. Así que bueno, esperando a ver qué hace el tiempo con este, por el Día del Niño. Igualmente, nosotros como Subsecretaría de Deporte estamos yendo a los barrios, trabajando con las distintas vecinales, mandando nuestra área de kermés, que es los juegos, para coordinar con ellos y bueno, en sus fiestas que hacen en los barrios. Así que bueno, tenemos 4 equipos de kermés que están trabajando simultáneo, que van a trabajar en realidad simultáneo, así que bueno, esperemos que el tiempo nos ayude y esperemos hacer el acto principal en el anfiteatro. Bueno, pero todavía estamos ahí a la expectativa que hacemos o no.
1: Bueno, gracias, Aldo.
0: No, Diego, gracias a vos, gracias a Lina, gracias a todos los oyentes. Les mando un abrazo, que tengan un buen día.
2: Gracias. Hay una pizarra china que es furor en este momento, una especie de pizarrón interactivo donde vas haciendo notación y haciendo cálculos al mismo tiempo. Está muy buena, pude ver algo porque escuché estos días. Yo diría que ya está necesitando algo así Aldo Torterola, porque cualquier agenda le va a quedar chica. Tremendo. De un evento todo, se desprende otro y de ese salen otros
1: porque
2: dos.
1: Porque vos
2: y
1: así decís, habla de deporte, no, pero está en los autos antiguos.
2: No,
1: así
2: no, por favor.
1: Claro, lo que pasa es que el grupo de gente con el que trabaja aporta en todas partes. A ver, hay que decir también,
2: supuesto,
1: la mayoría de los eventos grandes,
2: sí,
1: todas las secretarías o gran parte de las secretarías, sobre todo la gente que tiene gente en campo, en terreno, siempre están colaborando unos con otros, ¿no?
2: Claro, por supuesto. Pero
1: desarrollo humano, deporte, cultura.
2: Va alimentando, pero a lo que me refiero, no se te puede pasar una fecha y un horario, porque si eso sucede, la responsabilidad recae en él.
1: Ah, claro.
2: No puede decir, sí. No, pero se olvidaron de avisar.
1: Pero además lo tiene todo en su cabeza.
2: No, tremendo.
1: Lo cargábamos hace un tiempito porque se parece al Henry, ¿no? Que se acuerda de todos los numeritos, bueno, los detalles.
2: A eso tenés que sumarle su vida personal, ¿no? Con hijos que tenés.
1: Que tampoco se tiene que olvidar de
2: no,
1: cosas.
2: No, menos todavía. Bueno, realmente, nada, vamos en el día a día y con todas las actividades que se vienen, y nos quedan muchas cosas por compartir aún. Se vienen fondos en dinero para distintas escuelas secundarias de Reconquista y de la región, pero vamos a concentrarnos en los aportes que van a recibir estas escuelas ahora a la vuelta. ¿Qué más? Se viene el fin de largo, ¿no? Con la fecha del 17 de agosto por el general José de San Martín. El día que San Martín habló de las Malvinas. Mirá vos, escribió una carta en 1816 sobre las islas. ¿Y quién las recibió a estas cartas y qué dicen? Un informe muy lindo también, teniendo en cuenta lo que se viene en
1: los
2: lunes.
1: ¿Nos vas a contar eso a la vuelta?
2: Sí, a la vuelta. ¿Se acuerdan de la revista Villiquen?
1: Mirá, sí, como
2: eran todos muy chiquitos acá, miran para otro. Vos no, Fran. ¿Te acordás? Sigue, capaz que sigue saliendo,
1: sí,
2: en su edición.
1: Tiene mamá maestra, así que seguro que conoció la Villiquen.
2: Sigue la edición virtual en red social y la sigo por la nostalgia, porque tiene estos ingredientes históricos que yo no lo he visto en la escuela esto.
1: La revista Genios es como la más de ahora.
2: Más de ahora. Chicos, otro día hablamos de los puestos de revistas que todavía hay en Reconquista.
1: Hay algunos, sí,
2: y
1: sí,
2: que
1: sí,
2: traen juguetes, cosas de cocina, de todo, colecciones de autitos.
1: Hay uno que me llama la atención que está afuera de un supermercado grande aquí de Reconquista por Olesio,
2: sí,
1: me parece.
2: El super
1: afuera está, el muchacho está, te vende plantas.
2: Sí.
1: Y a su vez tiene ahí como
2: un puesto de revistas.
1: Un puestito de revistas y eso de colecciones de autitos.
2: Me encanta.
1: Está buenísimo.
2: Revistas especializadas de cocina y tenés, por ejemplo, los cuchillos. Tenés, ahora con el Día del Niño, las valijitas esas metálicas con juguetes. Oh. Yo le digo a mi hija, entonces, mira qué hermoso. Y me mira para otro lado como diciendo, y me la quiero llevar para mí. Sí, me da tanta nostalgia. Claro. Otro día hablamos de eso, las revistas con crucigramas, que se siguen usando mucho y que las recomiendan para lo, más que nada para los adultos mayores y la gente que está internada, por ejemplo. No tanto teléfono y más, revistita con crucigramas y palabras cruzadas.
1: Pausa musical, ya volvemos y Alina nos cuenta un montón de cosas.

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0: de las 11 de la mañana, ya en la recta final de este chaqueto mañana de día jueves. Hoy una de las efemérides de las que hablábamos era la de Enrique Héctor Chalar, más conocido como Piltrafa. Lo contábamos así, ¿no? Casi ni mencionamos su nombre. Enrique Héctor Chalar, así se llamó, nació en Villa Urquiza, siendo hijo único de padres de ascendencia alemana y vasca. Vivió su adolescencia durante la última dictadura militar en Argentina, lo cual fue un detalle que lo marcó para siempre. Le generó una actitud provocativa, ¿no? De alguna manera, así dicen las crónicas. Sufrió la represión, la tortura, tanto de militares como de la policía federal. Siendo adolescente, le gustaban artistas como Luis Alberto Spinetta, Deep Purple, hasta que leyó el número de la revista El Expreso Imaginario, donde hablaban sobre un movimiento que se llamaba punk en Inglaterra. Y bueno, ahí empezó a conocer algunas cosas. Le llamó la atención, le gustó y fue un camino de vuelta. Dicen una parte, Piltrafa, así se llamaba desde el comienzo de la banda que forman después, que fue Violadores, fue la primera banda de punk en Argentina. Por su aspecto flaquito, ¿no? Era, le decían Piltrafa, bueno, él se llamó después Piltrafa, ¿no? Me acuerdo del Expreso Imaginario que decía que era una basura, lo peor, que era para dárselo al árbitro. Yo no nací músico, nadie en mi familia toca, y vi la oportunidad en el punk para los que no estudiábamos música, porque en aquella época te decía que era, como era todo jazz, rock, sinfónico, todo virtuoso, todo prolijo, y yo necesitaba otra cosa, ¿no? Y se decía que el punk era para músicos que no sabían música. Bueno, y así arranca un poco en la época de los 70, con influencias de la primera parte del punk, como The Clash, Sex Pistols y demás, ¿no? Vamos a escuchar un poquito unas palabras de Piltrafa, que decía esto. Que tenía que ver, ¿no? Justamente con su forma de pensar. Por aquella ya, cuando Violador estaba separado, después forma Pilsen, una banda que la forma en Perú, donde él se radica finalmente y en el 2021 fallece. A ver.
1: Represiva, extremo. Yo veía eso en la gente, esa cosa de lavar el auto el domingo y el fútbol, y veía el asado con el vino y la anestesia, y me salió represión de todo eso. Sentía que nos estaban anestesiando. Y la prensa especializada en los primeros conciertos de los Violadores, sus peores críticas eran las mejores para nosotros. Porque si hubieran dicho qué bárbaro estos muchachos, qué inteligente, qué cosa buena, no, están en contra del país, represión, ¿y qué había en ese momento? Bueno, uno se siente que en ese momento hizo las cosas que debía hacer.
0: Bueno, ahí estaba Piltrafa, ¿no? Hablando un poco de la historia de Violadores en su comienzo, donde iban en contra de todo, ¿no? Y así los trataban también. Bueno, un poquito de historia del rock también, en este caso del punk, que está, ¿no?, dentro de lo que es el rock nacional en sus comienzos.
2: Muy bien, bueno, y hoy es el Día Internacional del Zurdo, ¿no? 13 de agosto, aproximadamente el 10% de la población mundial es zurda. Y hay personajes que por ahí no sabías que eran, y algunos son zurdos, que manejan mejor su mano izquierda, su pie izquierdo, su lado izquierdo. Hay otra reflexión por acá que la quiero buscar, ahora la voy a encontrar, pero por ejemplo, en la ciencia y la tecnología eran zurdos Leonardo da Vinci, Albert Einstein, Isaac Newton, Charles Darwin, bueno, nombres que no te suenan, ¿no? Bill Gates, va diciendo la crónica al lado en qué rubro y de qué se ocuparon ellos, pero más o menos los nombres los tenemos, ¿no? Los primeros en pisar la luna eran zurdos, Neil Armstrong y Buzz Aldrin, por ejemplo. En el arte, la música y el cine, pensemos en Paul McCartney y Ringo Starr de los Beatles, Jimi Hendrix, Beethoven, Miguel Ángel, que pintó la Capilla Sixtina, Charlie García, Charles Chaplin. También nos lleva a pensar en Marilyn Monroe, Julia Roberts, Angelina Jolie y Nicole Kidman, todos zurdos, ¿eh?
0: Maradona,
2: Messi, Rafa Nadal, Guillermo Vilas, Emanuel Ginóbili, ¿cuántos? Y en la política y la historia, Simón Bolívar, Napoleón Bonaparte, Barack Obama, Juana de Arco y Fidel Castro. Y también entre los famosos, Oprah Winfrey, Lady Gaga, Mark Zuckerberg, el creador de Facebook, y Ned Flanders, uno de los personajes zurdos más reconocidos de... Los Simpson, claro. Ahí está. Bueno, quería compartir.
0: Maldito con... Ned Flanders, diría Homero.
2: Bueno, Kurt Cobain también, hay un gran grupo.
0: Sí, me acuerdo, de verlo tocar en el Unplugged de MTV a Kurt Cobain con la acústica tocando con la guitarra al revés, ¿no? Y uno no entendía por qué tocaba así, uno era chiquito.
2: Dice que era muy problemático conseguir guitarras que se adaptasen. A él le costaba mucho. Claro, que le salían más caras incluso. Dice aquí algo para compartir. Si la mitad izquierda del cerebro controla la mitad derecha del cuerpo, entonces solo las personas zurdas están en su sano juicio. Para tenerlo en cuenta.
0: Mirá vos.
2: Lo digo, si la mitad izquierda del cerebro controla la mitad derecha del cuerpo, entonces solo las personas zurdas están en su sano juicio. Y viendo el listado de los famosos, de la historia, el deporte, la música, digo, la verdad que sería como el lado correcto, me parece.
0: Sí, ¿no? Y si lo pensamos así. Claro, también en cortocircuito de alguna manera, ¿no?
2: Bueno, muchos famosos que están celebrando hoy y homenajeamos.
0: Contame algo, mirá, me enteré que llegó algo de dinero de provincia para distintas escuelas.
2: Sí, qué buena noticia. Eso es una buena noticia. Son partidas que gestionan con tiempo y bueno, van llegando para lo que decíamos la otra vez, ir haciendo arreglos puntuales, ¿no? Es que se le da un uso que uno quiera, ¿no? En la escuela. Ya eso está planificado. Vienen estos aportes para distintos establecimientos escolares de toda la zona. Y habíamos centrado la atención en los que son para escuelas primarias y secundarias de Reconquista. Bueno, ya lo estoy buscando a eso. Tengo el listado de las escuelas también con sus nombres, no solamente con la denominación. Es decir, a nosotros nos gusta relacionar no solo la escuela número 43.
0: Me gustan los nombres.
2: Claro,
0: los colores,
2: es la escuela de comercio, claro. Para entender mejor. Estos son fondos para atención de necesidades inmediatas FANI, para ejecutar obras de infraestructura, mejoras edilicias, compra de equipamientos y tareas de seguridad en estas instituciones. Mirá, tenemos de la escuela secundaria de Reconquista, la 524, esta escuela va a recibir su partida, que es la escuela ESO de Barrio Carmen Luisa. Esa es la 524, va a recibir 2.734.000 pesos para adquirir 3 aberturas. Fíjense los montos. Tremendo. Después tenemos la escuela secundaria 9.191, que ¿saben cuál es? Esta es la el Instituto Juan 23. Mirá. La 9.191. Y este aporte es de 4.420.000 pesos para elementos de seguridad. Uh-huh. No explica mucho más. Yo pienso en cámaras y todo eso, pero bueno, si les preguntamos nos van a decir más. La escuela 371 es la Manuel Belgrano. Esta escuela va a recibir 19.297.000 pesos para la colocación de rejas.
0: Uh-huh. Bueno, ahí está el tema de la seguridad también.
2: Qué bárbaro los montos, por favor. Y tenemos alguna más por aquí. La escuela secundaria 593, que es la Pucará. La escuela secundaria Pucará va a recibir 23.853.000 pesos para cerramientos perimetrales. Y la de Puerto Reconquista, la secundaria, la 558, 3.156.000 pesos para equipos climatizadores.
0: Mirá vos.
2: Aires acondicionados.
0: Ir preparándose, ¿no? Porque después el verano vuelve.
2: ¡Claro! Bueno, en el listado hay escuelas de Lanteri, de Villa Ocampo, del Sombrerito, de Florencia y de Las Toscas. Esto no tengo bien preciso cada cuánto tiempo vienen estos aportes, si son anuales, pero bueno, lo cierto es que ya deberían estar otorgados.
0: Bueno, bien, es una buena noticia, como decimos siempre, que eso llegue, ¿no? Hay que gestionarlos, los mismos docentes, las mismas instituciones tienen ventanas, ¿no? Para
2: con las cooperadoras también.
0: Con las cooperadoras y a su vez, bueno, el ofrecimiento del gobierno que tienen, donde tienen que completar formularios, presentar documentación y demás, para poder decir, bueno, necesitamos este dinero para esto, ¿no?
2: No se tienen que dormir los directivos ni las cooperadoras porque hay un plazo para hacer. Exacto. Y dentro de ese plazo decís, bueno, me falta esto, esto. Ahí también ver las prioridades, qué es lo ultra, ultra necesario rápidamente. Exacto. Siempre hay cosas que solucionar.
0: Exacto.
2: Y además, bueno, compartir con los chicos lo importante de cuidar esto, ¿eh?
0: Ay, ¿qué te
2: porque
0: parece?
2: Son elementos para la escuela, para el lugar, el segundo hogar, donde pasan tantas horas y donde esos elementos de seguridad, esas aberturas, los equipos de frío, hay que cuidarlos y hay que mantenerlos. Eso para la cooperadora, lo de mantenimiento.
0: Ni hablar.
2: Pero los chicos hay que cuidar.
0: Por eso hay que colaborar en la medida de lo posible con las cooperadoras escolares también, porque siempre sirven para estar manteniendo muchas cosas en pie.
2: Exactamente. ¿Mm? Muy bien. ¿Cómo estamos? ¿Qué más nos falta?
0: Estamos bastante bien, te digo. Información siempre hay, ¿no? Porque el mundo gira y a medida que va girando van pasando cosas. Lógicamente, parece una obviedad lo que digo, pero...
2: ¿Te buscas algo?
0: No,
2: yo te cuento
0: algo.
2: Un par de... Che, los derrapes, más allá de los choques, las caídas en las calles por parte de motociclistas se siguen dando. Por ejemplo, en este caso, esto ocurrió ayer a las 19:50 horas, frenó de golpe y cayó con la moto en Ruta 11 frente al Hospital Regional. Se trata de Damián Ariel Morales, de 43 años, que transitaba por Ruta 11 con sentido sur-norte, conduciendo una moto Guerrero de 125 centímetros cúbicos. Al pasar frente al Hospital Regional, frenó de golpe para evitar chocar contra un camión y con el piso mojado derrapó, cayendo a la cinta asfáltica. También, ¿no? Este clima, esta llovizna permanente que hace que no las calles estén mojadas y no sea el mismo frenado. Como consecuencia de la caída, el conductor fue atendido por el servicio del 107 y lo cruzaron enfrente nomás, que está el hospital. ¿Qué otro? Tenemos un motociclista que chocó contra un auto que le giró en U en Lisandro de la Torre y 25 de Mayo. Esas maniobras tan peligrosas. Fue a las 16:20 ayer, calles Lisandro de la Torre y 25 de Mayo. Marta Susana Muñoz, de 78 años, transitaba por Lisandro de la Torre con sentido oeste-este, conduciendo un Chevrolet Celta, quien a la altura de calle 25 de Mayo giró en U, hizo esa maniobra y fue embestida por una motocicleta Honda 150 centímetros cúbicos. Con esa maniobra, bueno, hubo choque, la conducía a la moto Lisandro Abel Isla, de 36 años. Como consecuencia, el conductor de la moto voló y cayó contra un negocio en esa intersección. Fue asistido por el servicio del 107 y trasladado al Hospital de Reconquista. Literal voló, se estampilló contra la pared de un negocio. Y ahora hay otros hechos también, pero bueno, resaltamos de lo de las últimas horas.
0: 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Esto va a ser en Casa del Bicentenario. ¿Cuándo va a ser esto? El 15 de agosto va a ser aquí en Casa del Bicentenario, de 14 a 17. Una propuesta para transformar, así dice, esta clínica, ¿no? A cargo de Celeste Campos. A ver, de la idea del escenario, esto interesante para la gente que por ahí quiere profundizar en algunas técnicas y demás. El temario: durante la clínica se abordarán contenidos vinculados a la producción y gestión de proyectos escénicos, la realización de obras para circuitos comerciales e independientes, la autogestión de propuestas artísticas, el fortalecimiento de la expresión escénica y estrategias para superar bloqueos creativos, además de técnicas para potenciar la presencia en escena. María Celeste Campos cuenta con más de 35 años de trayectoria en artes escénicas, es actriz, comediante, cantante, integró reconocidas producciones teatrales y televisivas, compartiendo escenarios y proyectos con destacadas figuras del espectáculo argentino. 15 de agosto, esta clínica de la idea al escenario aquí en Casa del Bicentenario. acercate, hay inscripción a través de formulario, acercate a Casa del Bicentenario y pedile, y si no entra a la página de noticias del municipio, busca esta nota de la idea del escenario, vas a ver el flyer allí, que es una clínica, y vas a encontrar al pie de la nota el formulario, el enlace del formulario para que te puedas anotar.
2: Bueno, antes de irnos, algo más en el tintero del ámbito deportivo, Franco.
3: Así es, Ali, esa es una nueva novedad que nos manda la Liga Reconquistense de Fútbol, y atentos a todos porque la oficina de la Liga Reconquistense se trasladó a la esquina de esa misma sede, recordemos que estaba al ladito, y esa esquina tenía vidrios polarizados y se usaba como living o oficinas también. Bueno, lo cierto es que la Liga informa que su oficina se trasladó a la esquina de General López y Ludueña, manteniendo la misma sede, pero cambiando el sector. Este nuevo espacio ya se encuentra habilitado, luego de hacer obras de refracción, acondicionamiento y reordenamiento, va a permitir una mejor condición de atención y un funcionamiento mejor de la institución. Así que ahí está la información, se mudaron a la esquina, más cómodos, más vistosos. Y bueno,
2: la tradicional esquina sería.
3: Exactamente.
2: Nada más que eso, ahí está la imagen. Esos vidrios, uno va pasando y va viendo lo que sucede adentro. Están transparentes, con el logo de la ley. Me gusta más así, ¿eh?
3: Claro, antes estaba polarizado.
2: Sí, uh-huh. Sí, como que en una pared prácticamente eso. Vos ves el movimiento, está viendo. Me gusta esta liga con apertura. Parece puertas abiertas, bueno, que invita a entrar y averiguar.
0: Sí, es un buen gesto, una buena señal, digamos, ¿no? Hacia afuera.
2: Puertas abiertas, muy bien. Hasta aquí llegamos.
0: 4 minutos para las 12 del mediodía. Nos volvemos a encontrar mañana desde las 9 con Machaque Tu Mañana, con Alina Menghini, con Francisco Reinoldi, con Joana, que anda por allí también en la colaboración.
2: Gracias, Diego Planicic.
0: Gracias. Bueno, hasta mañana.
2: Será hasta mañana, ¿eh? Veremos, los mantenemos al tanto del clima, de las novedades, de todo lo que va sucediendo y se viene. Quédense en Radio Ciudad 88.1. Gracias. Muy buena jornada para

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0: Hola, hola, hola, hola a todos, ¿cómo andan? Muy, pero muy buenas tardes, sean bienvenidos. Estamos arrancando un nuevo programa de Ciudad Deportiva, aquí en los estudios de Radio Ciudad 88.1. Hoy ya es jueves, che, ¿eh? Ya es jueves, ya va terminando la semana, esta segunda semana del mes de agosto, ya 13 de agosto, ¿sí? 13 de agosto en toda la República Argentina, con una temperatura de 13 grados centígrados, el cielo parcialmente nublado, una sensación térmica de 9. ¿Sí? La mínima para hoy será de 10 grados, la máxima de 14, ¿sí? Una semana con mucho frío. Vamos a ver cuándo llegará el sol, ¿no? Es la pregunta.
1: Por lo menos estoy subiendo la
0: ¿Salió? Temperatura. No, salió 2 segundos y se escondió de vuelta. Listo, no tuvo más ganas de aparecer. Según lo que indica el clima, en 2 días saldría el sol. Bien. Pero después se viene el chaparrón.
2: Qué raro.
0: Sí. Es para que puedas tender la ropa y después ya está.
2: Claro, viste que vos te quedás.
0: Para que aproveche el momento.
2: Claro.
0: ¿Cómo andan, Juanse? ¿Cómo estás? ¿Todo bien?
2: ¿Cómo andas? ¿Todo bien? Con frío nomás. Siempre lo paso mal con frío, aunque haga... ¿Cuánto hace ahora? ¿13? ¿12? ¿13?
0: 13.
2: Y yo tengo frío igual, así que... no me gusta el frío.
3: ¿Cómo será cuando haga más frío?
2: No me gusta el frío.
0: Vale. ¿Dormiste bien, Juanse?
2: Sí, bastante bien. ¿Por qué? ¿Con la lluvia?
0: No, no.
2: ¿Vos sé lo que es?
0: No, te pregunto porque por ahí te quedaste afuera de un... Te quedaste algún fuera, hace frío, dormir afuera, por eso yo te pregunto, hermano.
2: Se ríe el
3: degollado.
2: Se ríe el muerto del degollado.
0: No, me parece que...
2: Bueno, lo único que hiciste era acá el compañero nomás, porque...
0: No, te tuvieron que llamar 4 veces para que entre a tu casa, porque si no, es imposible, ¿no?
2: Ahora déjame buscar cuántas veces ¿qué? No pudiste salir campeón por Tucumán.
0: Bueno, no sé. Le ganamos nosotros en la Copa Argentina, le ganamos por lo menos, ¿no? Rodri, ¿cómo andás? ¿Todo bien?
3: Bien, pero bien. Un poco mal por el tema de la ropa que fui a colgar hace un ratito cuando salió el sol y ahora viniendo para acá estaba lloviznando, así que olvídate que se me va a sacar la ropa.
4: Otra vez la ropa.
0: Ay, ay, ay. No me la conté. ¿Es adentro con el ventilador o la estufa y que queda ahí?
2: Con estufa.
0: Sí, sí, listo, que no se mueva de ahí. Sammy, ¿cómo andás?
5: Yo bien, la verdad. Bueno. Sí, porque los chicos se preocupan tanto.
0: No, no sé.
5: Están
0: no
5: tan
0: sé.
5: Estresados.
0: Claro. No sé, capaz que se pegaron un viajecito por Tucumán.
5: Sí, súper bien. Sí. ¿Eh? Ahora está viendo para ir a Tucumán.
0: Sí, exactamente.
5: Está lindo. ¿Cómo opinas, Juanse?
0: Bueno, hoy te toca, Juanse.
2: Sí, suelta bien.
0: Y hoy te toca, Juanse. Las cosas así.
5: Sí, nos tocó bastante a nosotros, por favor.
0: Claro, una vez, Juanse. Vamos.
2: No, está bien, está bien.
0: Nosotros vamos a perder el domingo de vuelta, pero no te preocupes. ¿Qué pasó anoche, Juanse?
2: Eso mismo me pregunto, ¿qué pasó anoche?
0: 7 de la tarde, primer tiempo, bueno, 1-0. Gana Atlético Tucumán.
5: No.
0: Estamos en clase con el operador y me muestra 4-0, ya que nada, esto es guía.
5: No,
0: acá es nada, es increíble.
5: Eso es lo que me sorprende, porque me dice, fa, amigo, Independiente va perdiendo 1-0. Llego a mi apartamento, mira, sí, 4-0.
0: ¿Qué onda? Dije yo, ¿pero estos jugaron al fútbol o qué onda, boludo?
2: No se fueron a bailar un cuarteto, boludo.
0: Sí,
2: no, nada. Para mí, no, le hicieron la gran Gallardo a Quintero. Bueno, Quintero dejó de ser técnico de Independiente.
0: Bueno, o sea, hasta el mediodía no se sabía qué iba a pasar.
2: Dejó de ser
0: porque,
2: técnico.
0: Por lo que se vio por la televisión, decía que él le gusta cumplir su contrato y que no iba a renunciar.
2: Es pero que ya anoche dejó de ser técnico. Nada más que no se lo comunicaron.
3: Él no renunció, lo echaron.
0: Ahí está. Él puede cumplir con lo que quiera, pero acá lo echaron.
2: Acá lo echaron. Ya anoche ya dejó de ser el técnico de palabra, de Independiente. Hoy tuvieron reunión junto a Grindetti, Siaone y bueno, el propio Quinteros. Le tenía contrato hasta fin de año, hasta diciembre de este año, quedan 4 meses. Le van a pagar esos 4 meses y hoy, esta tarde, automáticamente deja de ser el técnico de Independiente Quinteros.
0: Bueno.
2: Pero no se va porque lo golearon.
0: ¿Por qué se
2: va? Imagínate, si Quintero no hubiese dado una conferencia de prensa, seguiría siendo el técnico de Independiente hasta fin de año, por más que se haya comido 4 goles. Él deja de ser el técnico porque le dijo que en los últimos 4 años Independiente no peleó nada y no ganó nada por culpa de la dirigencia.
0: Oh.
2: Así que ahí es donde fue la gota que rebalsó el vaso y no cayó nada bien, obviamente, y por eso decidieron despedirlo.
1: Bueno, por eso entonces, sí.
2: Y, pero o sea, yo creo que tiene razón. Grindetti se postuló para ser ni siquiera se postuló. Ganó Doman, se fueron renunciando todo y quedó él por decreto. Quedó como presidente de Independiente. Sí, la verdad que sí, porque ni siquiera es que fue la primera o la segunda opción, fue la quinta opción que tuvo.
3: Ahí está el descarte.
2: Entonces es como que no ganó.
1: ¿Y ahora a quién traería a Independiente?
2: Se está hablando mucho de Omar De Felipe. Buen técnico que ya tuvo su paso por 2014, si no recuerdo mal, por el conjunto Independiente, muy querido por la hinchada, así que es uno de los que suena en picada. Bueno. Independiente juega ahora el lunes frente a Lanús de visitante. Va a haber un interinato, posiblemente sea Mateus y Tuxio, los técnicos para afrontar el partido contra Granate.
1: Muy bien, bueno, para mí un buen técnico siempre en cualquier equipo del fútbol argentino sería un Eduardo Domínguez, ¿no?
2: Ya bueno, tuvo su paso por Independiente y no le fue bien justamente por la dirigencia.
1: Bueno, entonces ahí...
2: Mira, yo te explico.
1: Ahí entonces entramos en varios temas, ¿no? Porque el problema está en la dirigencia.
2: 4 años tuvo esta dirigencia, ahora a fin de año se le termina el mandato. Porque no, obviamente, por lógica razones, no va a ganar. De estos 4 años tuvo 6 técnicos distintos. Empezó con Eduardo Domínguez, que vino de ser campeón con Colón en 2021. Llegó
1: tuvo Independiente. Tuvo con Carlitos Tevez, ¿no?
2: Tuvo Independiente, le fue mal por los técnicos. Estilitano.
1: Ajá.
2: Cuando lo fueron a buscar a Quintero, porque no es la primera vez que lo buscan a Quinteros, Estilitano era el ayudante de campo. Quinteros no quiso agarrar porque le estaba yendo bien en Vélez.
1: Que salió campeón después.
2: Exactamente, lo buscaron a Estilitano, que era el ayudante de campo. Le fue mal Estilitano. Ahí lo traen a Tevez. Ahí lo traen a... Perdón, a Cienlinski. Después lo traen a Tevez.
1: Que Tevez viene cuando el club estaba medio en quiebra. Sí.
2: Claro, cuando estaba por descender. Y fue...
1: Pero como
2: que lo salvó del descenso, ganándole a Racing en cancha de Racing 2-0. Y después lo traen a Bacari. Que Bacari fue uno de los mejores... técnico, por decirlo de alguna manera, el año pasado en los primeros 6 meses, después perdió bastante partidos en 2 y lo echaron. Salió mal por la dirigencia y ahora lo trajeron a Quintero. Quintero se va por la dirigencia.
1: Entonces ahí está el tema,
2: ¿no? Es la dirigencia el tema.
1: Claro.
2: Y recordemos la polémica que tuvo
1: en casi todos los clubes, ¿no?
2: Pero recordemos sí, la polémica.
3: La dirigencia sí, en casi todos los clubes.
2: La polémica tuvo lugar por el tema. Por el tema de la U de Chile también. No sé si recuerdan el año pasado.
3: Sí. Bueno. Lo del quilombo.
2: Claro, por...
1: Que prendió un fuego su cancha.
2: No, eso es River. Esos fueron los chilenos.
3: Se acordó, Pedro. Eso es lo que pasa aún.
2: No, pero eso fue... lo que él dice fue en 2011 igual. Sí,
6: no, pero se acordó, Dios mío, ¿cómo no nos podemos salvar? ¿Te das cuenta?
2: ¿Pero para qué
1: no hay chance?
2: Eso?
1: No hay chance.
2: Pero solo se carga solo.
3: No, pero hablando de dirigencia también sí. Es todo un tema en todos los clubes. Yo si me tuviera que quejar de la dirigencia de Boca de Riquelme.
6: Que no se vaya nunca Riquelme.
2: Yo lo voto.
3: No, yo no.
6: Tiene mi voto.
3: Al principio era una cosa de sí, bueno, va a venir Riquelme, va a venir que va a salvar Boca. Sí.
1: Ahí está.
3: Ahí está. Ya por la octava teníamos. Octava Libertadores más o menos tendríamos con.
1: Bueno.
3: Con Riquelme más o menos.
1: Bueno.
2: Bien.
3: ¿Sabes cuándo tiene que volver?
2: ¿Quién?
3: Macri.
2: No.
3: Macri a Boca
2: tiene que volver. No va a volver.
1: Vamos a ver, para que la gente no lo va a votar.
3: Va a volver.
1: ¿Sabes lo que
3: va
1: pasa?
3: Va a volver para sacar la
1: No, pero vas a ver qué es lo que pasa. Que la gente que hoy le saca el cuero a Riquelme, los socios, ¿qué van a hacer? Van a ir a la elección y no van a votar a Riquelme.
2: No, pero porque...
1: Porque miran del lado del ídolo, entonces claro. Solo se siguen encerrando en el mismo problema. Y bueno.
2: O sea, como le pasó en su tiempo River con Gallardo.
1: Claro.
2: No lo querían echar a Gallardo porque era ídolo, le ganó a Boca en 2018...
1: estuvo varios años coronando
2: y pero no lo querían echar en el último tiempo, claro. Hasta que él supuestamente dijo no me voy porque no caso vuelo
1: y claro,
3: o sea,
1: pero algo que no va a pasar de Riquelme, él no se va a ir por cuenta propia,
3: no sé, ahora
1: eso es lo que yo opino, no, que la gente lo comente, lo haga, lo va a saber, claro,
3: ahora el 12 de diciembre están las elecciones,
1: vamos a ver qué
3: todavía
1: pasa,
3: todavía no se presentó ninguna lista para pelear la presidencia de Boca. Pero yo ruego que se vaya, cualquiera que venga, pero que se vaya.
1: Bueno, vamos a ver qué es lo que pasa con eso, que la gente lo comente también, ¿no? Al 3-4.
6: ¿Qué opinan los hinchas de Boca?
1: ¿Qué opinan los hinchas independientes también?
2: No, si viene Duca.
3: Pará, si vamos a hablar de toda la hinchada, entonces de River.
2: Claro, ¿no? falta River.
3: Supuestamente el.
1: Pero de River venimos hablando siempre.
6: Sí, pero son unos cuántos programas venimos hablando ahora, de River. Siempre,
1: siempre se repite la misma historia.
6: Los hinchas de River estamos de acuerdo en que River está muy mal. Nosotros no lo legamos.
3: ¿Están de acuerdo con que el
1: técnico se tiene
3: Chacho
1: que ir?
3: Tiene que dar un pasito.
1: Claro, pero si el no, pero a ver, no. Claro, eso es obviamente, pero si el presidente lo sostiene.
3: ¿Cuál era el presidente? No me acuerdo.
1: Di Carlo. Ah, bien, mi amigo Di Carlo.
2: Empresario de un banco importante de la Argentina.
1: Claro, si Di Carlo quiere seguir sosteniendo al Chacho Cudé como técnico, y venimos mal. O sea, No, ya no pienso ver un partido más.
6: No, yo tampoco.
1: Porque
6: ya me amargué demasiado.
1: Porque literalmente que te amarga.
3: No, porque escuchá.
1: No, porque no, vos decís, bueno, no llegará al arco. Llegan al arco.
3: Pero
1: no saben pegarle. Son dos jugadores y ninguno le pega al arco. Entonces vos decís, bueno,
6: ¿ves lo que pasa cuando salió? Hablamos de River.
1: No, están haciendo al propósito.
3: ¿Sabes lo que pasa, boludo? Que ahora en la Liga Argentina se abrió una promoción, boludo. Vos te enfrentás a River y te llevas 3 puntos asegurados.
2: Bueno, para hablar de la mayoría de los equipos grandes, nos sumamos con San Lorenzo, que la barra apretó a los jugadores.
1: Ahí estamos.
2: Bueno. Apretá. Y bueno, Racing.
1: Racing. En este debate hace falta la opinión de Lucy, ¿no? Otra hincha de Boca, así que bueno.
2: Claro. ¿Y yo?
6: Sí.
2: Solo tú y yo.
3: Yo no cuento.
1: Bueno, vos sos hincha del Rojo.
6: Bueno, pero es más fácil conseguir un hincha de Boca que uno de Independiente.
2: Claro.
3: Acá tenés uno parado.
1: Lo tenés sentado.
3: Pero le saca Independiente y queda en bola.
1: Bueno, ahí estamos.
2: Cuando quiera hablamos de fútbol.
1: Dale. Bueno, ahí estábamos, Bueno, eso por lo que fue anoche la victoria de Atlético Tucumán. 4-0 a Independiente.
2: ¿Era por eso?
3: Mirá por dónde arrancamos.
6: Te juro.
1: Y bueno, mirá por dónde arrancamos, ¿no?
3: La derrota por la dirigencia de todo.
1: Ahí estamos. Bueno, hoy vamos a hablar, además de esto que fue como una introducción, torneo clausura, la fecha número 7, sí que se va a disputar, el torneo infanto juvenil, la fecha 16 también. Tenemos para hablar del karting. ¿Por qué? Porque hoy tenemos entrevista aquí en los estudios, ahora a las 2 de la tarde, con dos pilotos. Uno de la categoría pre-junior y uno de la categoría master. Así que estarán charlando con nosotros. Del karting del noreste santafesino vendrán a visitarnos al programa hoy.
6: Excelente.
1: Tenemos para hablar de BMX, que ayer no alcanzamos a hablar. Bueno, efemérides deportivas, obviamente. La historia del vóley vamos a hablar hoy.
6: Hoy toca el vóley.
2: Ahí va.
1: Y sus reglas.
6: Me gusta.
1: ¡Ahí vamos! Pero el vóley tradicional.
6: Sí.
1: No estamos hablando de beach vóley. No, hoy vóley. Solamente vóley.
2: Vóley.
1: Bueno, tenemos ajedrez, tiro deportivo de la estudiantina que se va a realizar este fin de semana. Bueno, lo de los autos clásicos, lo que dejó la conferencia de prensa hoy a la mañana, pedestrismo y la Copa Jaucanías. Eso es de lo que vamos a estar comentando en el programa del día de hoy aquí en Ciudad Deportiva. 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
1: 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Estoy con ganas de arrancar con un cuartetazo. Quiero escuchar un tema de Simón Aguirre. Porque saben que viene a gigante Simón Aguirre. Yo no sé, vayan preparando el cuero.
3: ¿Vamos o no?
1: Ay, eso no se pregunta.
3: Yo te pregunto porque.
2: Eso se avisa,
3: no. No, yo te estoy preguntando porque ya ves que dos días antes me decís, che, amigo, vos sabés que no voy a poder, me decís.
1: Pero yo no te digo, vamos a las 4 y después cuando me mandas un mensaje no te contesto. Bueno,
6: vamos con las personales.
1: Okay. Vamos con la canción mejor.
2: Sí, vamos a la canción, vamos a la canción.
1: Vamos a la música. Se puede comunicar con nosotros a través del canal de YouTube de Radio Ciudad 88.1 o si no al 3482-560149. ¿De dónde nos estás viendo o de dónde nos estás escuchando? Hasta las 3 de la tarde, Ciudad Deportiva junto a vos. Dale.

0: más Ciudad Deportiva. Se han pasado un minuto de las 2 de la tarde en toda la República Argentina. Y bueno, como dijimos al inicio del programa, en el primer bloque, hoy vamos a hablar de karting. ¿Sí? Nosotros, bueno, damos información de lo que pasa fecha tras fecha, comentamos sobre la disciplina, pero hoy tenemos pilotos aquí en los estudios para que charlen con nosotros. Santino Stechina de la categoría Pre-Junior y Maximiliano Scarpin de la categoría Master. ¿Cómo andan? Buenas tardes, bienvenidos.
1: Buenas tardes.
0: Bueno, ¿todo bien?
1: Todo muy bien, descansando del fin del domingo, sobre todo, que estuvo muy linda la actividad y nada, muy contento la verdad también.
0: Bueno, para arrancar, una pregunta para los dos, obviamente. ¿Cómo comenzaron con esto del karting? Sí, acérquense un poquito al micrófono, ahí estamos.
2: Yo siempre me gustó el automovilismo de muy chiquito. Y en eso del 2022, mi papá habló con Magín Lovisa, que tiene varios karting, piloto, actualmente corre en el TZ. Y bueno, tuve la oportunidad de empezar ahí haciendo pruebas y bueno, hasta el día de hoy que estoy corriendo.
1: Yo empecé un poco más grande. Siempre, obviamente, me gustó el tema automovilismo, o sea, autos, karting. Y nada, la práctica del karting lo empecé a los 17, 18 más o menos. Empecé como un hobby, me compré uno y bueno, después... Después se te van quitando las ganas del hobby, ya ves que las competencias se ponen buenas y bueno, de a poco vas entrando a la competencia y nada, después una vez que te sacas el miedo empezás a correr y ahí se torna irretornable, digamos, una vez que probás el karting creo que no lo puedes dejar más.
0: Bueno, ¿cómo vieron el fin de semana? ¿Cómo les fue en lo personal a cada uno?
1: Si quieres empecé el juego.
2: No, bueno, lindo finde, una carrera que fue mucho más larga de lo normal. En nuestro caso estuvimos girando 20 vueltas en la final. Bueno, dentro de todo me fue bastante bien. Estuve en mitad del pelotón, podríamos haber estado más adelante, pero bueno, por diferente, en la final, bueno, tuve un problema, me pasé en una curva y ahí perdí mucho terreno. Tuve el problema en la largada serie y final, así que tuve bastante al fondo, pero bueno, logré llegar hasta octavo puesto.
1: En mi caso, bien, estuve cerca del podio, terminé cuarto, pero bueno, había ganado la fecha anterior, tenía un recargo de un segundo en clasificación, había clasificado cuarto, pero bueno, con el recargo llegué hasta el puesto 11. Después en la serie avancé dos puestos, largué quinto, llegué tercero y en la final largué quinto y llegué cuarto, así que nada, ahí mezclado. La verdad que los primeros iban muy rápido y intenté llegarles, pero no, estaban muy rápido esta fecha, la verdad.
3: Bueno, yo tengo una pregunta para, no me acuerdo tu nombre, Santino. Te pregunto, ¿vos sentís una presión en cada carrera, más o menos, antes de entrar a la pista?
2: No.
3: ¿Te acostumbrado sería, no?
2: No, o sea, nunca tuve presión. Sí, un poco de nervio, pero más por el tema de las largadas. O sea, es el nervio, momento de largar, y una vez que se apagó el semáforo, se pasó todos los nervios. Es más, por no tener error en la largada, que es una de las cosas que más perjudican en casi toda la carrera.
4: ¿Y cómo hacen los dos para manejar los nervios antes de una carrera? ¿Cómo se preparan?
1: En mi caso, no sé, me enfoco mucho en la respiración, en una técnica que me enseñó una vez un psicólogo deportivo. Hago foco en la respiración y eso como que te hace olvidar un poco de todas las demás circunstancias, porque en realidad son pensamientos que uno tiene que después capaz en la pista ni pasa. Entonces hago foco en la respiración y con eso bajo un cambio y bueno, trato de minimizar un poco los nervios. Obviamente los nervios nunca van a desaparecer, eso van a estar siempre, pero uno trata de gestionarlo de esa manera.
2: Sí, no, en mi caso no los manejo realmente. Los tengo, salgo a pista con nervios todo y en el momento que se apaga el semáforo se pasan. Y ahí bueno, voy para adelante. Sí, no pienso tanto en los nervios, intento no repensar tanto, pero son inevitables realmente.
5: Bueno, decían la que fue la última fecha, puede ser. Bueno, a lo largo de la etapa de que corrieron, digamos, ¿cómo lo sintieron a los karting a medida que fue pasando las competencias y los fines de semana?
2: En mi caso, yo, cuando, no sé si me decís por este año, me decís por en general, digamos.
5: No, sí, como vos quieras remarcarlo, digamos, no sé.
2: No, bueno, nada, mi caso fue, arranqué en 110, que es la categoría escuela, que son motores directos sin cambio, y estuve corriendo en competencia, corrí el final de 2023 y 5 carreras en 2024. Que las 5 en 2024 pude ganar, y después en 2025 empecé con 150 cajero, hice dos carreras, y este año sí estamos haciendo todo el campeonato, y fuimos evolucionando de a poco. Bueno, el motor lógicamente es una gran diferencia, y con chasis siempre intentamos mejorar lo que podemos.
5: ¿Tuvieron algún problema, digamos, durante este año, digamos, que se pudo solucionar en cuanto al auto o algo de eso?
2: No, en mi caso no tuve muchos problemas, sí fue intentar varias veces en el chasis que poner bien a punto para la carrera, pero no, más, o sea, más de eso no, se renegó un poco nomás en ese sentido, digamos.
1: Yo en mi caso, nada, sí, problemas graves que te dejen fuera de carrera, por suerte todavía no me han ocurrido. Sí, cuando inicié, no sé, 5 o 6 años atrás cuando inicié, sí, por ahí teníamos problemas, pero era por cuestión de aprendizaje, porque había detalles que por ahí no lo veíamos y que eran importantes, y bueno, ahora con la experiencia que estamos teniendo ya de varios años con el equipo, hay detalles que ya lo vemos y ya lo solucionamos antes que sucedan. Entonces, no tenemos problemas. Pueden surgir, obviamente, pues son fierros y se rompen, pero bueno, últimamente estamos en un buen camino, digamos, de sin tantos problemas.
2: Sí, ahora que me recuerda, en la segunda fecha que se corrió acá en Reconquista, antes de largar la final, me subo al karting, digamos, y descubro que tenía roto el volante. Así que no pude largar con el pelotón, pero bueno, por suerte, Lucía Aguilar, que corre en la categoría escuela, cuando ellos terminaban su carrera, dijo que me prestaba el volante, digamos, hicimos el cambio rápido de su karting al mío para poder correr la carrera. Justo hubo un accidente, por lo cual hubo bandera roja, se paró la carrera, todo, entonces largué con una vuelta menos, pero bueno, ese fue el problema de este año tuvimos.
0: Bueno, ¿y cómo se prepara un piloto previo a una carrera? O sea, ¿cómo juega lo mental, y lo psicológico también?
4: Y lo físico.
0: Claro, exactamente. Porque, bueno, ustedes son dos pilotos de distintas edades, y cómo lo vive cada uno, ¿no? Con su respectiva mentalidad, ¿no?
2: En mi caso, psicológicamente, mentalmente, no tengo mucho. Previa a las carreras, bueno, siempre estamos terminando el karting, entonces no pienso mucho en lo que va a ser la carrera, sino en terminar de, bueno, poner bien a punto, qué sé yo. Y físicamente sí, es yo creo el deporte más exigente, y la verdad que requiere demasiado estado físico.
1: Yo, bueno, hago mucho foco, como dijo Santino, ¿Santino era así?
2: Sí, sí.
1: En la preparación del karting, sobre todo, creo que la preparación previa del karting creo que te ayuda a la confianza en el momento de la carrera. No te da mucho tiempo, la verdad, a pensar tantas cosas, sino que estás metido en el box ahí ultimando detalles para salir a pista, y eso creo que te lleva la mayor cantidad del tiempo del fin de semana. Después en la pista es una historia diferente, pero y lo que es preparación física requiere mucho estado físico, así, sobre todo en verano. Ahora, por ejemplo, en invierno no sufrimos tanto. Sí, sufrí el desgaste físico, pero el calor quizá el que más te desgaste. Y bueno, yo creo que una buena preparación física te hace ser constante cada vuelta, y eso a la hora del resultado final te aporta muchísimo.
3: Bueno, yo tengo una pregunta para Santino. Santi, ¿cómo te ves de acá en unos años más, por ejemplo? O sea, para repetirnos tu edad, tenías 13, ¿no?
2: Ahora 14.
3: 14, bueno. De acá a ponerle en 4 años, por ejemplo, ¿cómo te ves?
2: Por ahora seguir en el karting. Lo posible, sí, llegar a correr en alguna categoría de automovilismo. Mi gran sueño es llegar al turismo de carretera. Es difícil, pero bueno, no digo que en 4 años llegue, pero ir ya viendo, digamos, sí, quizás en alguna categoría de automovilismo, ya sea zonal, provincial o nacional, lo que se dé la oportunidad, digamos.
3: No, pero con prueba todo se llega. Difícil es una palabra nomás, pero con prueba y error siempre se llega, así que...
2: Sí, no el caso del automovilismo es diferente porque... no es que alguien, digamos, te ve, te dice, ah, bueno,
3: claro, sí.
2: Eso quizás pasa más en lo internacional, en Fórmula 1, pero nuestro caso es que cada uno llega por cómo puede llegar. Presupuestariamente también es mucho dinero, entonces sí. Eso es otro factor importante a la hora de hablar de llegar lejos.
5: Bueno. Bueno, ahora en septiembre se viene una nueva fecha, ¿no? Así que, ¿cómo se preparan para eso? ¿Cómo viene el campeonato? ¿Cuántas fechas son? ¿9, puede ser?
1: Creo que son 9, sí.
2: Sí.
5: Bueno, ¿y cómo viene en el campeonato, en la tabla?
1: Yo mucho no miré porque yo no empecé en el principio del campeonato. Hice recién la fecha de julio y ahora la de agosto. Entonces debo estar, no sé, bastante atrás en el campeonato, pero nada, veo un campeonato muy lindo, las categorías están muy competitivas todas. La verdad que el reglamento técnico que están usando en esta temporada está muy, muy bien hecho, y bueno, se está respetando mucho lo que es el reglamento técnico, y eso hace que las categorías estén súper parejas y haya muchos pilotos, digamos, con posibilidades de ganar.
2: En mi caso yo corrí las 6 fechas que van del campeonato. Hasta la que empezó la fecha pasada yo venía quinto, venía dentro de todo bien, alejado de los punteros que los que estaban los 4 primeros ya eran ganadores, yo no gané todavía. Entonces eso me decía una diferencia de puntos, pero venía quinto. Ahora no sé cómo terminó el campeonato después de esta fecha. Pero sí, es obvio ir a pensar en septiembre, octubre, ya llegando a definición de campeonato y meterle para llegar lo más alto posible.
5: Bueno, ya de a poco vamos a ir cerrando con la entrevista. Bueno, pregunta para ambos. ¿Cómo es la relación con los demás competidores aquí del karting del noreste santafesino?

0: Mira, primero y segundo, porque lo que nos divertimos dentro de la pista con las maniobras que hicimos fue, no sé, como que me gustó mucho más eso que por ahí un resultado más adelante, ¿entendés? Y la verdad que esa anécdota me marca como que hay muy buena relación entre los pilotos.
1: No, en mi caso es lo mismo. Estamos entre todos los pilotos, entre prácticamente toda la categoría estamos. No hay mala relación, digamos. Fue abajo de la pista, estamos todos por igual. Adentro de la pista, obvio, somos rivales, todos queremos ir a ganar. En mi categoría, se pelea mucho, es muy de mucha fricción, digamos, pero obvio que nos bajamos a la pista, sí, quizás uno tenga bronca con algún otro por algún motivo, pero está todo bien, digamos. Abajo no seríamos bien amigo, pero sí, es como que
2: El respeto, digamos.
1: sí, más vale, obvio, un respeto, sí.
3: Bueno, una pregunta para Santino. Me dicen acá que tuviste una experiencia con un equipo del TC en Concepción del Uruguay.
1: Sí.
3: ¿Cómo fue esa experiencia? Contale un poco a la gente que por ahí está escuchando y es nueva en esto del automovilismo, del karting. ¿Qué fue esta experiencia para vos? Destacando también que el fin de semana estuvo Gaspar Chanzar ahí en el autódromo, piloto hoy corriendo en el TC. Justamente vos nos decís, si lo tomás por ahí como ejemplo, siendo un piloto local también.
1: Sí, bueno, respecto a la experiencia del equipo de TC en Concepción del Uruguay, estuvimos muy con Faín, que es de Villa Minetti, de acá también de la provincia de Santa Fe, y estuvimos prácticamente todo el sábado ahí hinchando, por así decirlo, y bueno, y el sábado a la noche. Estando en el bus del compañero de equipo que es Facundo Chapur, esperándolo, bueno, estaba con mi familia, dos amigos, y estaba el jefe de equipo, Esteban Trota, y yo le digo, me quiero sacar una foto con Esteban. Bueno, me saqué la foto, todo, y después Esteban va para la parte de atrás del box y aparece una señora y nos dice, porque eran dos amigos pilotos de karting también. Y dice, ¿dónde están? ¿Quiénes eran los pilotos? Digamos. Bueno, nosotros, o sea, levantamos la mano todo y dijo, pasen. Bueno, pasamos y fuimos a la parte de una oficina técnica que tiene el equipo, que estaban haciendo toda la telemetría de lo que fue la clasificación. Mucho no entendía, una tecnología que desconozco, pero bueno, fue linda experiencia. Estando ahí con Nacho Faín y Facundo Chapur.
3: ¿Caías o no que estabas ahí al lado de esos monstruos en el automovilismo?
1: No, la verdad que no. No.
3: ¿No?
1: Es una locura realmente para mí. Estar ahí adentro era. No, o sea, no tengo una explicación para darlo.
3: Bueno, y si vos tendrías que ponerte una meta, esto va a quedar grabado y vamos a hacer un clip. ¿De acá en cuántos años te ves en el TC? Vamos a ser positivo, vamos a poner positivismo.
1: Si me pongo positivo y dentro de unos 8 o 10 años.
3: ¡Tanto!
1: Ah,
3: ¡No!
1: sí, no.
3: ¡No! ¡No menos!
1: No, es nada
3: Mira,
1: fácil.
3: no, si Gaspar tiene 24 y está corriendo ya en el TC, él arrancó con 20. ¿No pensás en 20, 21 años en el TC Pista Moura ya ahí?
1: Y en el TC Pista Moura sí es más cerca,
3: Sabemos
1: pero hay que
3: que
1: llegarle, hay que hacer la
3: y
1: escala.
3: sabemos que hay dos partes que son muy importantes.
1: Sí, no,
3: ¿Eh?
1: hay tres categorías abajo que hay que cumplirlas, hay que completar, hay
3: No
1: que llegar dentro
3: solamente,
1: de
3: no sola, bueno,
1: adelante,
3: no solamente
1: hacen bien.
3: categoría, sino también hay una parte que es muy importante, la parte económica, pero no sabemos qué puede pasar de acá en 3 años.
1: Sí, bueno,
3: Es 4 años.
1: si llega tenemos el caso de tener el presupuesto y es arrancar deportivamente, sí, del Pista Moura y ir ascendiendo, o de donde se dé la oportunidad, digamos. Actualmente para llegar al TC hay muchos cupos ahí, digamos, corriendo en Turismo Nacional, corriendo en las TC Pickup, corriendo dentro de la escalera del TC, y de donde se dé la oportunidad, llegar al TC sería el sueño, digamos.
4: Te pregunto, Santi, y usted.

0: La pregunta para los dos, inclusive. ¿Tienen sponsors?
1: Sí. Algo se ayuda un montón, los sponsors, lógicamente. Demasiado el coste que se gasta ya desde el karting, y bueno, es una gran ayuda que tenemos.
0: Y por ahí más o menos cuesta conseguirlos, ¿sí?
1: Sí, cuesta conseguirlos. A veces uno va más por los que ya conoce, o
0: claro,
1: quizás sos cliente común y bueno, le das una propuesta. Muchas veces te dicen que no porque no tienen, o sea, por el dinero, sí, y hay otros que, bueno, te dicen que sí. Bueno, es una gran ayuda realmente tener sponsor.
0: Todo suma, sería, no importa.
1: Sí, lo que sea.
2: Bueno, chicos, no sé si quieren comentar algo más, si quieren mandar algún saludo, los micrófonos están a predisposición. Y bueno, y agradecerles por venir aquí a charlar con nosotros, aquí en Ciudad Deportiva, donde es un programa local, donde hablamos todo el deporte, no se deja ninguno afuera. Y bueno, teníamos ganas de conocer la historia un poco del karting, la realidad de los pilotos, así que bueno, agradecerles por eso.
1: Muchas gracias.
3: Bueno, gracias a ustedes por la invitación. Yo le quiero mandar un saludo a mi equipo, el Mancaje Racing, que la verdad siempre me entrega el mejor material para correr. Y nada, invitarlo a usted, a todo el periodismo, a los jóvenes, que vayan a ver una carrera. En septiembre se va a hacer. La próxima fecha los invitamos a todos que vayan, que la verdad que es un buen espectáculo. Mucho ruido al motor, mucho olor a nafta, muchos pilotos, muchas maniobras. La verdad que es un lindo show para ir a mirar un domingo a la tarde.
1: Sí, agradecerles por la invitación, y bueno, obvio también un saludo a mi familia y al equipo, que tanto cuesta llegar a cada una de las fechas, y laburamos para estar en cada una.
2: Bueno, muchísimas gracias.
1: Gracias.
2: Ahí estábamos charlando con Maximiliano Escarpín, de la categoría Master, y Santino Techina, de la categoría Pre-Junior, de lo que es el karting del noreste santafesino, comentándonos un poco sobre la realidad, sobre sus comienzos en el karting y demás. Bueno, han pasado 23 minutos de las 2 de la tarde en toda la República Argentina, aquí en Radio Ciudad 88.1. Vamos a ir a una pausa y cuando volvemos seguimos para seguir comentándoles toda la actividad deportiva que se viene este fin de semana y mucho más aquí en Ciudad Deportiva.

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0: con más Ciudad Deportiva, ya entrando los últimos 15 minutos del programa del día de hoy, jueves. Se levantó el fresquito, hay que abrigarse, no se desabrigue, ¿no?
1: Un River.
0: No, un Independiente anoche. Bueno, ahí ya está.
2: No hay que empezar, porque ya sabemos cómo termina.
0: Vos me tirás una carta, yo te tiro dos, así nomás el tema. 14.
3: Sí.
0: No, 14.
2: Es porque Río no puede ganar un solo partido todavía, boludo.
3: Claro.
0: No, yo ya me resigné.
2: No conoce la calle Victoria, boludo.
3: Bueno. Lo más cercano a Victoria fue cuando visitaron a Tigre.
0: Que no hizo gol el hijo del ruso, así que bueno, ya está.
3: Ahí va, ¿eh?
2: El ruso.
3: El rusito.
0: El rusito. Y no es a Casibar,
3: ¿sí? Se anda bien a Casibar, ¿eh?
0: Sí. Sí. Imagínate el 9 de Boca. Tiene que ser a Casibar.
3: No, pero ahora va a debutar Ferné Valencia.
0: Fernecito Valencia.
3: Qué jugador, Fernecito.
0: Ahí
3: Valencia.
0: Estamos, Bueno, la temperatura en estos momentos 14 grados centígrados, el cielo nublado, la sensación térmica de 9, la mínima para hoy de 10, la máxima de 14. 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Tenemos un test antes de ir con efemérides. Una pregunta para cada uno. Así acá.
4: Ajá.
3: No estudié.
0: ¿No estudiaron? Bueno.
3: No estudié.
4: Pregunte.
0: Bueno, arrancamos con esto. ¿Saben que en Soda Cachito y Agua Cristal salió un cuestionario? ¿Sí? De tres preguntas relacionadas sobre la empresa, obviamente.
3: Sí, a ver.
0: La pregunta es: acá, para que le gusta tomar mate, no sé si preguntarle a él porque va a saber, ¿no?
2: Dudoso.
3: Veremos.
0: La primera: ¿a qué grado tiene que estar el agua para los mates? O sea, ¿qué es lo que me hace? Tengo tres opciones.
3: Ah, bueno,
0: listo. Está recomendable.
4: ¿Hay opciones?
0: Claro, exactamente. Pero capaz, si la tirás y la adivinás, ya estamos.
3: No, decime las opciones por la duda.
2: Vale.
4: Para arriesgar.
2: ¿Por uno o claro, una... en general la pregunta?
0: No, vamos una cada uno.
3: A ver.
0: La primera, bueno, 70 grados, 75 o 80.
3: 80. Ah, yo estaba por tirar una en la que nada que ve.
0: Ah, ¿cuánto estaba por decir?
3: Yo estaba por 190.
4: 80.
0: No, ¿cuánto es?
4: 80. Entre 80 y... Sí, 80.
0: Sí, 80. 80. Bien. Porque si imagínate tomar mate con 100 grados, nada.
4: Nah.
2: Una que se te quema la hierba y... Exacto.
4: A los 100 grados hierve el agua.
2: En el instituto que quema toda la tierra.
0: Bueno,
4: segunda pregunta.
3: Sí, claro.
0: Segunda pregunta.
3: Estoy ligando por todo lado.
0: Segunda pregunta.
4: Le tiran con de todo.
0: ¿Cuántos litros se recomienda tomar por día? ¿Cuántos litros de agua?
4: Hoy ya lo dije.
3: Sí.
4: 2 litros.
0: 2 litros y medio.
2: 2 litros y medio, bueno. Por día, sí.
0: Bueno. No.
3: Bueno.
0: 2 litros y medio.
4: ¿Vos tomás 2 litros y medio?
0: Más.
3: ¿Contando el mate? Chequear.
4: Bueno, tercera pregunta.
2: yo
4: se cuenta el mate.
2: Yo tomo más de 3 litros de agua si me levanto un domingo.
3: Si me levanto un domingo.
4: Siguiente pregunta.
3: Si me levanto.
0: Bueno, y con esto cerramos, tienen que estar muy atentos.
4: Sí, a ver.
0: Se escucha mucho en la publicidad.
2: Ajá.
0: No, bueno, le voy a preguntar, ¿sí? Sáqueme el zócalo porque ahí estamos. La empresa está ubicada en Reconquista o en Avellaneda.
4: Avellaneda.
0: ¡Bien! ¡Vamos! Ahí estamos, bien. ¿Pero en dónde específicamente?
2: El parque industrial.
0: ¡Ah!
3: ¡Ahí va!
0: Bien.
3: ¡Ah! ¡Bien!
0: Están muy atentos con los auspiciantes.
3: Sí.
0: Así hay que bueno.
4: Hay que ser así.
0: Estaría bueno, está bueno hacerlo con todos los auspiciantes.
4: Ya vamos a hacer.
0: Ahí estamos. 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Ahora seguimos con los mates. Se renovaron los mates.
4: Sí.
0: Y hay público que se renueva. Le contamos que recién estuvimos charlando con... dos pilotos de karting del noreste santafesino, distintas categorías, lo que es el pre-junior y la categoría master, charlando aquí en Ciudad Deportiva. Entrando en el último bloque, ya los últimos 10 minutos del programa,
3: Se nos va
0: el programa, vamos a hablar un poco sobre las efemérides deportivas que tenemos para compartir con ustedes en la jornada de hoy. Hoy 13 de agosto, arrancando con... el año 1931, un día como hoy, pero el año 1931, nace Mario Zagallo, el mítico lobo brasileño, una leyenda vivente del fútbol mundial. Fue el primero en salir campeón del mundo como jugador en 1958 y en 1962, como entrenador en 1970 y como asistente técnico en 1994.
3: Ah, bueno.
0: No se perdió una.
3: No, se quiso quedar afuera. Ganó todo.
0: Así bueno.
3: No, bueno, nace Alan Shearer, leyenda absoluta del fútbol inglés y máximo goleador histórico de la Premier con 260 goles.
0: Ahí estamos. Alan Shearer, ¿eh? Uh-huh. Gran jugador ese.
3: Jugadorazo.
0: Gran jugadorazo. Leyenda mundial de fútbol.
2: Bueno, un día como hoy, pero en 1995 nace Presnel Kimpembe, defensor francés, campeón del mundo con su selección en Rusia 2018 y multicampeón con el Paris Saint-Germain hace poco nomás.
0: Ayer,
2: sí. Ayer, claro, justamente. No me acordaba.
3: ¿Sí? ¿Sigue en el PSG?
2: Sí.
3: Ah, pero no estaba, estaba lesionado.
0: Bueno, estaba lesionado. Vieron los ojos, ¿no?
3: Lo de Digne.
0: Lucas Digne ganó la Eurocopa con el Aston Villa.
3: La Europa League.
0: La Europa League. Y ganó la Supercopa de Europa con el PSG.
3: Claro, y le ganaron al Aston.
0: Al Aston Villa. Increíble, ¿no?
3: Lo que eso, es eso no se.
0: Lo que no, pasa. No, sé, bueno. No, es increíble.
4: Bueno. Sí, un 13 de agosto también, pero de 2014, San Lorenzo ganó su primera Copa Libertadores. Una fecha sagrada para el pueblo cuervo, San Lorenzo de Almagro venció 1-0 a Nacional de Paraguay en el nuevo gasómetro, con gol del Néstor Ortigosa de penal y rompió la racha al alzar el trofeo continental por primera vez en su historia.
0: Ahí
4: ¿conocen
0: estamos.
4: A un hincha de San Lorenzo ustedes?
0: No.
4: Yo sí.
3: Yo conocía...
4: Un saludo, Renato. Te quiero, amigo.
0: Ahí estamos.
3: yo conocía a uno que hacía fútbol conmigo, pero no sé.
0: ¿Que era hincha de San Lorenzo?
3: Sí.
0: Bueno. ¿Cuántos libertadores le tienes a Lorenzo? ¿Una sola?
3: Y una, dice acá.
2: Por ahora, una.
0: ¿Es la única que tiene?
3: Y es como Racing.
0: Ah, están empatados.
3: Y sí, pues.
4: Ahí va.
0: Ah, ahí vamos. Encima, no, ganó no, la Libertadores a Lorenzo con un gol de penal.
2: No le nombré mucho a la Libertadores, que acá la galletita
3: de se... Ortigosa.
0: Ahí estamos. Bueno, del fútbol nos vamos un poco. Del fútbol vamos por el tenis. Vamos a pasar por el tenis un rato. En 1926... Susan Lenglen se vuelve profesional. La legendaria tenista francesa, una de las figuras más dominantes de la historia de este deporte, firma un contrato profesional, marcando un hito en la transición del tenis hacia la era moderna.
3: Pasamos ahora al automovilismo. En 1995, inolvidable podio en el Gran Premio de Hungría. Damon Hill gana con Williams y Renault, pero la carrera quedó en el recuerdo por la impresionante maniobra de Michael Schumacher y los festejos de Hungaroring. Complicado el apellido, che.
2: Bueno, y como para cerrar, tenemos la de baloncesto en 2004.
0: Una mística.
2: La generación dorada debuta en Atenas 2004. La selección argentina de básquet arranca su histórico camino hacia el oro olímpico en Grecia, venciendo a Serbia. A Sergio Montenegro, perdón, por... Fíjate el resultado, ¿te acordás? ¿Vos te acordás el resultado, pero no? Sí.
0: Sí.
2: 83-82. Con la inolvidable palomita de Manu...
0: El último Ginobili. Segundo, claro.
3: Sí, fue en ese partido.
2: La palomita de Manu Ginóbili sobre la chicharra.
0: Qué partidazo.
3: Ese fue... Ese, yo lo traigo vi... mirando.
0: Bueno, un resumen, ¿no?
3: Claro,
2: porque verlo en 2004 es otra cosa.
3: Ah, aparte yo no nací todavía.
0: Claro, yo tenía 2 años, ¿no? Así que bueno, ahí estaba ese gran recuerdo también en un día como hoy. Bueno, saliendo las efemérides, quedan 8 minutos para finalizar el programa. Hoy vamos a hablar de vóley. Ahí está. Hay que conocer la historia del vóley, cómo se creó el vóley y demás. El vóley fue creado en 1895 por William Morgan, un profesor de educación física estadounidense. Lo inventó en la escuela de Holyoke, ¿sí? Bueno, como una actividad menos intensa que el básquetbol, que permitiera practicar deporte en espacios cerrados. Originalmente lo llamó Mintonet. Mintonet. En 1896, durante una demostración, se comenzó a utilizar el nombre voleibol, debido a la característica principal del juego: mantener la pelota en el aire y pasarla por encima de una red, ¿sí? ¿Cuáles son las reglas principales del vóley? A tener en cuenta, ¿no? Los oficiales. Equipos, bueno, juegan 2 equipos de 6. De 6 jugadores dentro de una cancha. La cancha mide 18 metros de largo por 9 de ancho, dividida en 2 campos iguales. La red se coloca en el centro, su altura es de 2 metros 43 para hombres y 2 metros 24 para mujeres, ¿sí? Eso es en lo que varía. Los objetivos, bueno, enviar la pelota por encima de la red para que toque el suelo del campo contrario e impedir que el rival haga lo mismo. Se puede hacer 3 toques por equipo, ¿sí? Para devolver la pelota al campo contrario. Un mismo jugador no puede tocar la pelota 2 veces consecutivas, salvo algunas excepciones reglamentarias. El saque, cada jugada comienza con un saque desde detrás de la línea de fondo, ¿sí? La rotación, cuando un equipo recupera el derecho a sacar, sus jugadores deben rotar una posición en sentido horario, ¿sí? Según la aguja del reloj. La puntuación, bueno, se utiliza el mismo sistema de puntos por jugada, ¿sí? Cada jugada otorga un punto, independientemente de quién haya sacado. Ahora vamos con los sets. Normalmente un partido se juega al mejor de 5 sets, ¿sí? Los primeros 4 se juegan a 25 puntos con una diferencia mínima de 2. Si hay un quinto set, se juega a 15 puntos, también con diferencia de 2. ¿Y qué es el líbero? Porque cada uno tiene sus posiciones,
3: claro,
0: ¿no? Así como lo tiene el handball, que son también
3: los centrales, los extremos, claro, pivot.
0: Exacto. Acá en este caso el líbero es un jugador especializado en defensa, que utiliza una camiseta de color diferente, tiene restricciones para atacar y sacar según el reglamento aplicable, ¿sí? Y acá en Argentina, el vóley se convirtió en uno de los deportes más practicados del país, tanto en los clubes como en escuelas. La selección argentina masculina, conocida como los 5 de vóley, consiguió importantes títulos internacionales, incluyendo la medalla de bronce de los Juegos Olímpicos de Tokio 2020.
3: Bien.
0: Bueno, eso es un poco la historia del vóley, ¿sí? Que teníamos para comentarle hoy. Un claro. Deporte muy popular.
3: Sí. ¿Sí? Nombraste Tokio 2020.
0: Creo que fue el partido contra el Brasil, ¿no?
3: Sí, que se jugó el tercer y cuarto puesto y Argentina le ganó al conjunto brasileño. Y bueno, uno de los referentes que tiene la selección de vóley es Luciano Di Checo, que es justamente armador del conjunto nacional, que hasta el día de hoy sigue jugando. También otros que compartió plantel con él fue Facundo Conte.
0: Sí.
3: Que es hijo también de otro voleibolista, digamos, ¿cómo se diría?
0: Sí.
3: ¿Está bien?
0: Sí.
3: Hijo de Hugo Conte, que también tuvo su paso por la selección en 1998.
0: Así es, exactamente. Facundo Conte, sí, muy conocido.
3: Sí.
0: En el ámbito del vóley, ¿no? Bueno, y hace poco también estuvieron jugando la selección argentina, sub-17 creo, más o menos, sub-20.
3: Vinieron al Club Adelante el año pasado, creo.
0: Sí, que jugaron
3: contra Brasil, justamente.
2: Antepasado.
0: Así que bueno, previo a lo que iba a ser otro de los encuentros, ¿sí? Mundialistas.
4: Fines de agosto, la selección argentina de vóley va a jugar en San Juan un amistoso internacional.
0: Ahí estamos,
4: Contra Japón.
0: Muy bien, perfecto.
4: Así que bueno.
0: Bien, han quedado varias noticias por comentar.
4: Sí.
0: Seguramente las estaremos hablando en el programa de mañana, cerrando lo que es la semana, ¿sí? Así que bueno, recuerden suscribirse al canal de YouTube de Radio Ciudad 88.1, seguir las redes sociales tanto de Ciudad Deportiva como de Radio Ciudad en Instagram, ¿sí? Y seguirnos en la cuenta de TikTok de Ciudad Deportiva. 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Nosotros nos vamos, nos volveremos a encontrar mañana para cerrar la semana, sí. Aquí en Radio Ciudad 88.1. Muchas gracias a todos por estar del otro lado, prendidos, y bueno, con toda la información que todavía queda por dar mañana, porque se viene un fin de semana cargado de actividades, con muy mucha actividad deportiva también.
3: Bien.
0: Ahí estamos. Nos vamos.
3: Nos vamos. Nos vamos.
0: Nos estamos reencontrando entonces para un nuevo programa de Ciudad Deportiva. Chau, chau.

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1: Seguimos con amigos. Parte 5. Vos te vas a quedar acá. Yo lo voy a cantar a mi manera, lo voy a empezar yo. Y el invitado cuando quiera que entre y que empiece a cantar. ¿Quieres empezar vos?

Gracias. ¿Qué hacemos?

0: Muchísimas gracias, hermano, de corazón. Gracias por estar.
1: Gracias, que Dios lo bendiga y todo lo mejor. Gracias por la invitación, Nico. Nos vemos. Los cielos, los quiero. Sigan adelante, rompiéndola. Dios lo bendiga.
0: Gracias, hermano.

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0: Hola, hola, ¿qué tal? Muy, pero muy buenas tardes, bienvenidos. Esto se pone con la conducción de Javier Francisco. ¿Cómo anda, gente linda? ¿Cómo están? 88.1 Radio Ciudad me acompaña en la consola de sonido como todos los jueves el amigo Diego Fleitas. ¿Cómo te va, Diego? Bien, bueno. Estamos aproximadamente a las 5 de la tarde, un minuto, Esta es Radio Ciudad, la 88.1. Vamos a estar hasta las 6 de la tarde aquí en Radio Ciudad,
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0: ¿Cómo andan, tío Sosimo Mone? ¿Cómo están ustedes? ¿Cómo andan allí en la casa, en el auto, en el super? ¿Cómo andan ustedes? ¿Bien?
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0: Nosotros, muy bien, estamos aquí en Radio Ciudad 88.1. Esto es Se Puede. Nos puedes llamar al 56-01-49 de Tira Radio. Estamos en Boulevard Lobato, 501, los estudios de Radio Ciudad, la 88.1. Hoy te vamos a contar lo que pasó en la sesión rural Reconquista, pero después del tema musical,
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0: Junto hasta la hora 18, hacemos la mejor compañía, la mejor música, la trae la mano mágica.

Yo le dije hoy, al comienzo ya de nuestro programa, Javier Francisco. Arrancamos, Diego, arrancamos bien arriba y ya volvemos, dale.

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1: ¡Leo, vamos! ¡Estamos al aire! Bueno, le mandamos un saludo a Trinidad Cantero, que salieron campeones, cuatro premios, sacaron de Trinidad Cantero. Para el amigo Dani, mi primo Dani Segovia, que el domingo estaré allí compartiendo un asadito. A la Trinidad Cantero y a todo de Barrio América, el fútbol de Barrio América, de allá de Reconquista, Saludos, después le vamos a dedicar un temita bien movido, bien tacurú. ¡Chupete! Dice el tema musical, ¿vale?

El pronóstico del tiempo está nublado aquí en la ciudad de Reconquista y la región. Acá me muestra la pantalla del televisor acá en la radio. Vamos a aprender, capaz que vamos a aprender todos los jóvenes del televisor acá, ¿eh? ¿Está habilitado? ¿Sí? ¿Qué piensa en la cabeza? Lo peor. Bueno, para que yo vea el tiempo. Mirá qué lindo se ve acá la... Parece que está al lado tuyo, ¿eh? Bueno,

56 01 49 en la directa, directa de la radio. Llamame, decime, hola Franci, te estamos escuchando. Hola Franci, te estamos escuchando. Manda saludos, decime, Muy bien, gente linda. Chupete, dice el tema musical, maestro. Arriba, arriba, arriba, estamos saliendo por YouTube. ¿No? Yo solo nomás. Ah, yo solo nomás estamos saliendo acá. Gracias, Diego. Estamos saliendo la pantalla gigante, como yo dije. Tenemos un televisor, le cuento a la gente, le cuento a los oyentes de la radio que tenemos un televisor grande aquí y se ve nuestra cara. Así que bueno, hoy no estamos saliendo por YouTube, pero el próximo jueves, escuchen bien, ya le doy la primicia, después vamos a pasar dos temas musicales. Antes del final yo le voy a dar la primicia, Diego, vamos a meterle cumbia, porque la gente no quiere escuchar cumbia. Mira, allí tengo la mano mágica, en la consola de sonido, Diego Fleita, ese es. Diego Fleita, la mano mágica de la consola de sonido. Ya volvemos, Diego, ya volvemos. Ya vuelvo, dale.

0: Seguimos aquí en Se Puede Enseñar Lo Peor. Bueno, le mandamos saludos a Gonzalo Núñez, el nuestro director, así que está escuchando de la casa. Dice que la semana que viene vuelve a hacer radio el miércoles. Es 16 a 18, Bueno, Gonzalo, quédate tranquilo que la radio está caminando bien acá. ¿Sabes cómo me pusieron a mí, Gonzalo, ya que está en tu casa? El señor, ¿le digo? El señor gerente general. Está escuchando Gonzalo Núñez ahí. Así que está escuchando Gonzalo Núñez ahí en la casa, ¿eh? Así que le mandamos un saludo grandote, controlando todo lo que salga. Después de nosotros se viene un programa periodístico aquí en Radio Ciudad. Y después del programa periodístico se viene la historia esta con Marcelo Villán, el profe Marcelo Villán ahí. Y mañana sigue. A ver. Después sigue mañana con Jaque de Mañana. Ah, Pedro Flores. Y bueno, y toda la gente de Radio Ciudad. Se va lindo armando nuestra programación de la radio, También tenemos un saludo aquí para los Messi. Diego, está llegando un saludo para los Messi ahí. Francisco y Pedro Mancinelli, que están escuchando nuestro programa. El sábado vamos para allá, A soplar la vela. ¡Solo en vivo! Esto es. Y bueno, el domingo se viene la fiesta del niño aquí en la ciudad de Reconquista, aquí en la estación.
1: Arrancamos.
0: ¿Quién va a estar?
2: ¡La viola!
0: ¿Un ballet? El coro de niños.

horas. Esto es en el Centro Cultural La Estación, donde está la radio, los estudios y la radio de la ciudad. Bueno, su propio estudio, gente linda, ¿eh?

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1: Ahí está haciendo controles el Javier Francisco haciendo Se Puede, que van a cumplir 10 años al aire. Tenemos bombo y platillo ahí, ¿o no?

0: Cuando vos me abres la cucaracha, lo vamos a anunciar. Lucas Hugo, suena quien se pone. Para nuestro director de la radio, Gonzalo Núñez. ¡Cadera, cadera!
1: Suave, suavecito, nos vamos pegando poquito a poquito. Cuando tú me besas con esa destreza.
0: A ver. El jueves que viene, se viene el gran cumpleaños. Se viene. A ver el aplauso, se viene el cumpleaños.
2: Bueno.
0: De Se Puede con la conducción de Javier Francisco. Vamos a tener de las 15 horas, escuche bien porque esto hay que, de las 15 horas hasta las 18 horas, va a estar, a ver el aplauso, enorme, va a estar Abel Musín, Lorena Bresan, los nobles del Chamamé, Hugo Gómez, y bueno, grabaciones, lo que tenemos nosotros ahí en la computadora. Gran cumpleaños, se viene con todos los 10 años del programa radial Se Puede. Gente linda, cambiando distintos horarios de este programa, a la noche, de día, de todo horario tenemos aquí, ahora no, pero antes estuvimos distintos horarios, distintos operadores que pasaron por aquí, por la radio, Y ahora los jueves a partir de la hora 17 y hasta la 18, Cadera, cadera, dice Lucas Hugo. A ver, señor operador, vamos. Estamos bailando. Bailamos acá en la radio. Bailamos, dale. Bailamos, operador, vamos. Pasito, pasito. ¡Woo! Vamos, vamos, arriba, arriba.

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1: 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Seguimos aquí en Se Puede Maestro.
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1: ya, nosotros, los últimos minutos que nos queda de este programa maravilloso que se llama Se Puede, que va a cumplir 10 años, señor Peor. Ya se vienen los chamamés, ya.
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1: Escucha.
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1: Le pegamos a Pucay, dale, dale, dale. Lo estamos yendo. Será hasta al próximo. ¡Eso! ¿Nos vamos? ¿Todavía no? ¡Arriba Reconquista, vamos! Estamos bailando aquí en la radio. Le tiramos la radio por la ventana, gente linda. Suela y suela, suela, suela nomás. ¡Arriba, arriba, arriba! ¡Dale, dale! ¡Woo! Esta noche, familia. Ya está el amigo Gerardo también para continuar la promoción de la radio hasta la hora 20. Después seguir la historia esta, también para estar bien informado. Y no te olvides que nosotros nos estamos yendo de pasito, estamos llegando al final, Diego. ¡Eso! ¡Mueva Reconquista, vamos! En los controles, en la consola de sonidos.

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1: Hola Pancho querido, acá estamos con Pedrito tomando un mate. ¿Vos todo bien o no?
2: Pancho, pasamos un tema de Gilda o de Sergio Petrolli. Decile al Diego. Dale querido, chao.
3: Bueno, le mandamos saludos a Pedro, está escuchando con Fierita, nuestro amigo Fiera ahí, ahí en el taller. ¡Eso! ¡Nos vamos! ¡Nos vamos! ¡Suela y suela nomás! ¡Suela nomás! ¡Nos estamos yendo, gente linda! El próximo jueves estamos aquí a partir de las 15 horas hasta las 6 de la tarde. ¡Un gran cumpleaños! ¡Los 10 años de Se Puede, gente linda! ¡Chau, Diego! ¡Chau, chau! ¡Hasta el próximo jueves! ¡Chau!
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0: 6:24 de la tarde, arrancamos un nuevo programa de Antes que sea mañana, aquí en la programación de Radio Ciudad, en la continuidad de la programación de Radio Ciudad, FM 88.1, y también en vivo en el streaming, en la transmisión de YouTube del canal de Radio Ciudad en YouTube, que es Radio Ciudad 88.1 también. Así que estamos para hacer, estaba sacando la cuenta, me veía con cara de pensativo, estaba sacando la cuenta, el sexto programa, porque así hicimos tres nomás la semana pasada, la semana inicial, y ahora este es el 3 con el de la Rural.
1: Y tuvimos, sí, la edición especial en la Rural.
0: Y este es el tercero de esta semana, así que es el sexto programa. Tendremos que ir llevando la cuenta para no perdernos.
1: Sí, sí.
0: ¿Cómo vamos a festejar el programa 50, el programa 100 después cuando lleguemos?
1: Yo tengo una propuesta para arrancar el programa.
0: ¿Ah, sí?
1: Hoy, jueves.
0: Sí, ya empezó tirando chivos.
1: Tirando chivos, ¿por qué? Porque hoy es jueves, ya termina la semana, hay que ir relajando un poco, trayendo toda la carga de la semana, que por ahí suele ser muy... te estás todo el día trabajando, y bueno, para descomprimir un poco la semana. 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
0: 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Pero más que nada, ya que estamos con los amigos de Udine, recordar lo importante de hoy, ¿no? Que son los jueves de pizza libre.
1: Exactamente.
0: Es más, me decía una compañera recién que ahí la veo llegar... Me dice, me parece que no llega el programa hoy. El que no llega hoy no tiene derecho a compartir el jueves de pizza libre.
1: Pero sí, se lo pierde.
0: Así que vino, corriendo vino, desde Barrio Solema. Bueno, vamos a comenzar. Habíamos anunciado algo en la semana y veníamos hablando también de con la consigna general planteada para que los oyentes se comuniquen con nosotros, que tiene que ver con... el Día del Niño, el Día de las Infancias, que se viene este próximo domingo, tercer domingo de agosto. Vamos a hablar un poquito también de las actividades, porque hay, más allá del pronóstico de lo que pueda pasar con el tiempo, con el estado del tiempo, hay actividades programadas aquí nomás por el municipio de Reconquista, aquí nomás en el anfiteatro, digo, porque recordemos que el estudio de Radio Ciudad está pegado al anfiteatro municipal. Y vamos a comentar eso, pero también vamos a tener un programa especial dedicado al trabajo con las infancias, sobre todo, y que para ello ya tenemos los invitados que se puede ver en el streaming, ya se los puede ver, pero enseguida los saludamos. Antes vamos a abrir las vías de comunicación para que la gente se comunique, y vamos a recordar la consigna también, Ara.
1: Bien, bien. Bueno, estos días justamente estábamos con la consigna, que es una pregunta, es ¿cuál es tu mejor recuerdo de la infancia? Uh-huh. Pueden mandarnos mensajes al Instagram, Antes que sea mañana, o el usuario, que es aqsm.88.1.
0: Claro, nos buscan en el buscador como Antes que sea mañana. Si hay alguna duda, el arroba es aqsm.88.1.
1: Exactamente. Y si no, pueden comentar en la transmisión o al número 3482-256087.
0: Solo por mensajes de WhatsApp, ¿no?
1: Mensajes de WhatsApp.
0: O audio si quieren, pero no llamen, por favor, porque no se los puede atender al aire.
1: Así que bueno, eso por un lado. Y bueno, estuvimos recibiendo algunos mensajitos, sí, de anécdotas de la infancia que nos dejaban por ahí los oyentes.
0: Y bueno, todos esos oyentes que ya participaron están participando, valga la redundancia, que ya compartieron con nosotros sus historias, sus anécdotas, su experiencia. Están participando por el sorteo que vamos a hacer mañana, de una pizza de elección.
1: Ah, sí, sí, vamos a hacer un sorteo en vivo de quienes estén comentando. Todavía, si quieren comentar y pueden, nos dejan el mensajito por las vías.
0: Mañana es el sorteo, mañana viernes es el sorteo, entonces vamos a hacer los regalitos con los auspiciantes de Dune y también de Patiños Barbería.
1: Así es.
0: No te olvides. No te olvides del amigo Patón.
1: No, no. Bueno.
0: Bueno, casi las 6:30 de la tarde ya. ¿Cómo pasa el tiempo cuando se está al aire más todavía? ¿Te parece presentar primero a los invitados y después nos acomodamos para desarrollar el tema central del día? Vamos a saludar primero. Los tenemos aquí a mi derecha, como digo siempre, a la izquierda del monitor. En primer lugar, saludamos a Nayara Mansur, la licenciada Nayara Mansur, que es la directora de educación, del área de educación de la Municipalidad de Reconquista. Es licenciada en psicología, ¿no?
2: En psicología.
0: Muy bien. Y a José Blanco, que
1: coordinador del Centro de Contención de Barrio Luján y profesor en Ciencias de la Educación.
0: El profesor es. José Blanco, entonces.
3: Así es.
0: La licenciada y el profesor. ¿Cómo andan, chicos? Buenas tardes.
2: ¿Cómo están? ¿Todo bien?
0: Excelente. Gracias por venir a acompañarnos en este jueves. Sabemos del laburo que hace en sus distintas... los distintos ámbitos de la Municipalidad de Reconquista con las infancias y bueno, queremos desarrollarlos un poquito más con ustedes como invitados en el día de hoy, así que enseguida vamos a hablar de eso, a centrarnos en el tema principal del día, que es el trabajo con las infancias.
1: Sí, a mí me lleva a pensar de vuelta al disparador y para abrir un poco la ronda de conversación en esta consigna que decíamos: ¿cuál es tu mejor recuerdo de la infancia? Y si yo me remito a lo personal, ¿cómo es tu recuerdo de infancia? Siento que no es la misma que las infancias hoy en día.
0: Seguro, cambió mucho.
2: Sí.
0: Cambió mucho en el tiempo entre el mío, por ejemplo, el de José, que somos un poco más grandes que ustedes, quizás. Pero también entre lo de ustedes y lo que pasa ahora, ¿no?
2: Sí, un montón. Yo creo que año a año las infancias cambian porque la sociedad misma cambia, el contexto cambia, todo, digamos, acompaña a los distintos cambios. Ahora estamos hablando de la infancia, pero a las adulteces también, las adolescencias también. Que por eso siempre se presenta toda etapa de la vida, ¿no? Pero como un desafío para el otro. Nosotros adultos ahora, la infancia se nos presenta como un desafío, que está buenísimo también que así sea, pero no deja de generar un montón de emociones juntas ahí, ¿no?
0: ¿José?
3: Sí, tal cual. Coincido que siempre el contexto, digamos, en el que nos vamos desarrollando va cambiando, es permanentemente, está en movimiento permanentemente, y eso va haciendo también que, bueno, que tengamos que ir adaptándonos también, y cada etapa también va teniendo su impronta.
0: ¿Tienen para incorporarlos también a la consigna de la semana algún recuerdo ahí latente, patente de su infancia, algo que los haya hecho feliz?
2: ¿Participó por el premio? Si no, no cuento nada.
0: Por supuesto.
2: No sé, yo pienso en infancia y me imagino, no sé si algo puntual, sino como un lugar, que sería Lanteri, que es la ciudad de mis abuelos.
0: Claro.
2: Y donde vivían mis primas también cuando yo era más chica, entonces como que la infancia era allá, era esto de poder, no sé, andar descalzo por todos lados, cruzar la calle, andar por todos, viste que los pueblos tienen por ahí esa mística distinta a la ciudad. Y qué sé yo, estar ahí con mis abuelos que te cocinaban lo que uno quería, la leche con el quillac que ella hacía, que te queda todo el grumo arriba del chocolate. Me remite a eso, a la infancia.
0: Pica en punta entonces el tema de los abuelos, porque sí, está presente en casi todos los comentarios, ¿no?
2: Sí.
0: Sobre todo a gente más grande como nosotros que ya no lo tiene, por ahí se nota mucho más eso, ¿no? Como te lleva directamente a esas personas.
2: Sí, tal cual. Es que yo creo que los abuelos son los grandes guardianes de las infancias, en muchos casos.
0: Qué buena definición.
2: Sí.
0: Qué buena definición.
3: Sí, totalmente. Sí, así como hablábamos de que, bueno, el contexto muchas veces es cambiante y las infancias y, bueno, y todas las etapas van mutando, por decirlo de alguna manera, sí creo que sigue sucediendo. de que las experiencias infantiles las seguimos teniendo y nuestros niños las siguen teniendo en lugares donde creo que son comunes a las que nosotros también tuvimos o etapas anteriores, que son la familia, la escuela, el barrio, los clubes. Entonces creo que yo, si me remito, yo tampoco me quiero quedar afuera de participar del concurso. Así que yo, como recuerdo, creo que la mayor, no como algo puntual, pero sí que los recuerdos más gratos de la infancia son aquellos que uno vivió en la escuela, aquellos que uno vivió en el barrio, en la familia, por supuesto, con los primos y demás, que también es un recuerdo que siempre queda muy muy fuerte y muy muy muy marcado, y aquellos que tienen la posibilidad también en los clubes.
0: Sí, sobre todo, sí. Gran, como lo definió hace muy poco tiempo, y también recientemente fallecido lamentablemente Daniel Castellani, el milagro del deporte argentino son los clubes de barrio, de las pequeñas ciudades. Así que, bueno, planteada la consigna, ya incorporados con la consigna y todos los invitados del día, vamos a separar un poquito con música, Diego, y ya volvemos a adentrarnos en el tema central de este jueves, en antes que sea mañana, que es el trabajo con las infancias.

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0: Ahí estamos. 18:42 en la tarde de Reconquista en Radio Ciudad. Seguimos haciendo el sexto programa, la sexta emisión de Antes que sea mañana. Este nuevo, este flamante programa de las tardes para tratar de entender, más que de informar, más que de compartir y correr detrás de la información, de tener un poco la pelota bajo la suela y pensar un poquito en lo que nos está pasando como sociedad, en lo que estamos haciendo, en lo que estamos trabajando, que para eso están los invitados en el día de hoy. Vamos a hacer la presentación del tema central, como decimos, pero antes que nada vamos a saludar a la compañera Salta, de Susana Riquelme, que está ya con nosotros en la mesa. ¿Cómo te va, Salta?
1: Muy bien, muy buenas tardes a todos. Yo quiero destacar en este programa, creo que es la predisposición de nuestros invitados.
0: Sí.
1: En esta onda de sentarnos y que no sea la entrevista flash, dos, tres preguntas pautadas, sino de permitir, y en realidad nosotros queremos escuchar las voces de ustedes.
0: Claro, por supuesto.
1: Y entonces eso es lo bueno, ¿entendés? De que vienen relajados, sin decir, no, ya tengo este tiempito, ¿no? Vienen, se sientan, conversan y van a explayarnos más cosas. Estamos más que nada para escucharlos.
0: De hecho, la licenciada tenía turno, tenía un paciente el día de hoy y canceló para venir al programa.
1: Yo la felicito.
0: Así que bueno, Salta, ¿cómo estás? ¿Cómo te trata el día?
1: Muy bien.
0: Bien.
1: Por suerte, sí.
0: A las corridas, pero bien.
1: A las corridas, pero es parte del andar.
0: Ya estamos todos iguales, ya venimos todos iguales. Saludamos a la compañera Salta, saludamos a Juanjo, que anda por ahí ahora, está fuera del aire, pero está haciendo redes. Saluda ahí por el streaming, se lo puede ver. Vamos ahora a empezar, como decíamos, el contenido principal del programa, lo que preparamos para el día de hoy, que tiene que ver con cómo se está laburando aquí en Reconquista, desde la municipalidad en particular, con el tema de las infancias. ¿Cómo abrimos ahora?
2: Bien, un tema central que creo que es de debate actual, bueno, si los entrevistados también nos pueden comentar en sus áreas de trabajo, ¿cómo se trabajan hoy o cómo nos relacionamos con las infancias cuando el contexto situacional nos ubica en, por ejemplo, las tecnologías o las pantallas?
3: Bueno, acá tenés justo, si bien educación, en mi caso estamos como a cargo de todo lo que es los espacios de primera infancia y los centros de contención. Yo creo que quien más puede acompañar esa respuesta va a ser José, porque en los espacios de primera infancia, por supuesto que no utilizamos la tecnología más que para poner música para los chicos.
0: Claro.
3: O pasar una película, si es que tienen una película que es un corto. Pero bueno, él tiene por ahí otras edades que ponen un poco más en juego la tecnología.
4: Sí, la verdad que, bueno, el tema de las tecnologías hoy en el ámbito educativo en general, y bueno, y lo que aplicamos nosotros acá en los espacios, digamos, sabemos que hay que hacer una doble evaluación sobre lo positivo y lo negativo, y el impacto tanto positivo como negativo que tienen las nuevas tecnologías y los avances y los nuevos dispositivos y las redes. Bueno, y hay un montón que entra en juego, pero incorporamos como herramientas, porque creemos que nadie debería quedar afuera del acceso a las nuevas tecnologías y a los nuevos dispositivos y a las redes. Incorporamos nosotros en nuestra área de trabajo, tanto para trabajarlo nosotros como recurso, hablo de docentes, de talleristas, en los distintos espacios de contención que tiene el municipio en los distintos barrios, y también creamos el acceso para que nuestros niños puedan tener acceso y poder manipular y saber. Después está la parte en la que hacemos la evaluación, cuánto de ese uso puede ser positivo, y tratamos también de hacer el análisis, por decirlo de alguna manera, de ver hasta dónde un niño puede trabajar con redes, o que hasta dónde podemos permitir el acceso a una red social, a internet y demás. Pero sí creemos que es importante el manejo, porque abre nuevas puertas. Creo que hoy el mercado laboral a futuro marca la necesidad del uso de las nuevas tecnologías. En lo educativo hoy también es fundamental el manejo de las nuevas tecnologías. Así que siempre de una manera equilibrada vamos incorporando el trabajo con estas tecnologías.
2: Claro, utilizarlo como herramienta, digamos, y no que sea, digamos, porque también está la otra mirada de que se cree que por ahí no es lo mejor o no se puede... Bueno, hay claro. miradas y posturas, digamos.
4: Claro, sí, sí. Yo por ahí considero lo importante es no ir a los extremos, digamos, ni vedarlas completamente a los niños, ni tampoco permitir un exceso ilimitado, digamos, porque sabemos que hoy tenemos infancias también en la crianza mismo, en las familias, donde aquellos que tienen la posibilidad de tener un dispositivo, tenemos niños hoy con un montón de horas de uso, expuestos a la inmediatez que ofrecen las pantallas y estar horas y horas, o los juegos, o también...
0: El famoso chupete electrónico.
4: Claro, inclusive ya en preadolescentes o en adolescentes, el tema de los casinos virtuales, oh, sí. y el acceso también esto a lo que sea la... todo lo que tenga que ver con lo lúdico, con el sistema de apuestas, o sea, hay un montón de temas que entran en el tema en general.
1: ¿Ustedes, digamos, cuando trabajan eso, hicieron algún tipo de charla por ahí que sirve para hacer algún tallercito, para trabajar esto, las cuestiones positivas y lo negativo que tiene por ahí el uso de las redes?
0: Claro, ¿cómo encaran internamente ese laburo, digamos?
1: Surgió... Es una buena propuesta también para hacerlo.
4: Sí, lo hemos tenido más que nada en cuanto al personal que trabaja, digamos, con las infancias, claro, con los niños, digamos. Hemos tenido algunos talleres, algunas charlas en relación al tema, nosotros, el personal, digamos, que trabaja después con los niños, para justamente ver y tener en cuenta esto, de que es una herramienta, de darle este uso como herramienta, pero también tener esta visión crítica sobre qué, inclusive nosotros los adultos, o sea, más allá de los niños, qué uso le damos los adultos también, y también poder entender desde dónde viene el mensaje que recibimos a través de las redes, a través de las nuevas tecnologías, porque sabemos que están atravesadas por un montón de intereses también.
1: Claro, y que no todo lo que aparece en redes muchas veces tiene que ser cierto, que es cierto sí o sí, que hay que cuestionar, que hay que preguntarse, el tema de la, hasta incluso del cuidado, de la intimidad de lo que uno comparte, uh-huh, porque hay una huella, viste que ahora se llama la huella digital, sí, que todo lo que vos compartís en redes, eso queda para siempre, y que hay que ser cuidadoso también en eso. Entonces, eso por ahí nosotros... En el campo de la educación se trata de sí, trabajar, porque es muy difícil,
4: sí,
1: después abordar situaciones que pasan fuera de la institución y que después hacen eco. Porque es muy complicado, ¿no? Un comentario, alguien que subió en algún video del compañero. O sea, se generan situaciones de mucho conflicto.
4: Sí. El tema es súper amplio.
2: Sí, respecto a eso, igual vos dijiste que no va para tu área, pero voy a tomar algo que dijo José sobre los hábitos. Si bien capaz en las áreas en las que vos trabajás, a mí me gustaría saber cómo influye o de qué manera lo abordan, digamos, estos hábitos, porque las infancias desde sus casas o las distintas etapas de la edad, igual capaz adolescentes también, uh-huh, vienen con hábitos en la casa. ¿Cómo lo ven ustedes?
3: Sí, en realidad el mayor trabajo de lo que son las nuevas tecnologías es con el adulto. A ver, no hay que demonizar las tecnologías nuevas, porque en mayor o menor medida siempre existieron. La diferencia está en el límite, y el límite lo pone el adulto. No sé, siempre usamos el ejemplo de ahora las series. Hoy en día ves un capítulo de una serie o un dibujito y podés verte 10 al hilo. En nuestra época el tele también existía, lo usábamos, pero teníamos que esperar 24 horas.
1: 24 horas la novela.
3: Porque había un otro, que era en este caso la programación, que funcionaba como quien pone el límite. Y ahora somos nosotros los adultos quienes tenemos que... No está mal que el niño mire un dibujito, el tema es que se mire 15, que no pueda comer sin estar con la pantalla. Claro. Es la cuestión del límite, y ahí es donde nosotros puntualmente trabajamos siempre más con las familias de los chicos. Porque nos ha pasado de niños que lloran toda la mañana y que cuando vos trabajas con la familia te dicen, no, es que en realidad está con la tele, con el celular, y acá en el espacio se encuentra con que tiene que jugar, hacer uso de la imaginación, de la frustración, del aburrimiento. Cuando acontece el aburrimiento principalmente, no lo toleran, porque la inmediatez del celular te habilita a no aburrirte. Entonces, ¿qué pasa? Se presenta el aburrimiento y se presenta la frustración y el no saber qué hacer con eso. En los espacios, las docentes acompañan y están, pero quienes tienen que después seguir haciendo ese trabajo es la familia. Entonces, el trabajo es con ellos.
0: Y desde tu campo, Nadia, ¿cómo pueden hacer estas familias que no tenemos ninguna duda de que el trabajo continúa, empieza y continúa en la casa, pero a lo mejor algún padre, madre también que está muy apurado por sus cuestiones personales, diarias, laborales, etcétera, y no tiene mucho tiempo tampoco en interiorizarse en estas cuestiones? ¿Qué herramientas, yendo a lo práctico, ¿no? ¿Qué herramientas, qué tips, como se dice ahora, se le puede dar a esa madre, a ese padre, como para ir poniendo límites de a poco en estas cuestiones con los chicos?
3: Lo principal es que desde el vamos no le den un celular desde tan chiquitos. Uh-huh. O sea, el celular que yo te lo presto para ver esto y después me lo devolvés. Claro. Yo entiendo que hoy en día las familias están en esto de los plurilaburos, estamos laburando todo el día y obviamente que llegar a casa y tener un ratito de paz, a veces el celular nos da esa paz.
0: Sí.
3: Vamos a ser sinceros, se le entiende. Pero bueno, yo creo que toda paternidad viene acompañada de cierta responsabilidad que toca asumirla, digamos, y buscar es un ratito en el que invitar al niño a ser niño, es decir, desplegarle todos los juguetes en el piso, que te ensucie, que tire cosas, hablando del juguete, y permitir el aburrimiento, permitir la frustración y permitir el famoso capricho de que grite. Yo sé que uno está cansado, los entendemos a las familias, por supuesto, pero tenemos que asumir la responsabilidad de sostener la frustración, porque no queda otra. Porque hoy parece una tontería de que, bueno, es chiquito y antes de que llore yo le doy, no hay que dejarlo llorar. Obviamente que no vamos a dejarlo llorar hasta que se pongan violetas, pero el frustrarse forma a la personalidad de uno y la vida misma te va a ir frustrando de grande. Y si no estás vos, adulto, que aloje esa frustración de chiquito, ¿quién la va a alojar de grande, digamos? Claro. Entonces, ¿quién sostiene ese futuro adulto?
1: Saben que a mí me llamaba la atención que hubo una movida en nuestro país, en Mendoza, surgió de un grupo de padres, que lo que ellos pregonan es que buscar dar un teléfono celular, comprarle recién cuando el chico tenga 16 años. 16 años, porque ellos tienen toda una justificación y argumentos científicos estudiados y comprobados en el campo de la neurocognición, del conocimiento, cuánto afecta por ahí la exposición a todo lo que tiene las redes, a la inmediatez, al teléfono. Y en nuestro país se sumó muchísima gente. Pero ¿sabes qué? Lo que me llamaba la atención, que decían cosas como, o sea, obvia. O sea, no te sientes al nene a darle de comer con el celular. Y yo decía, ¿cómo puede ser que los padres no claro, nos demos cuenta?
3: Es que eso es volver a lo obvio.
1: Una movida a nivel, porque fue en España también fue el mayor movimiento. En algunos países directamente lo van a establecer como ley, directamente como ley, prohibido la adquisición de un teléfono para un niño que no tiene 16 años. Uh-huh. Y nosotros por ahí lo hemos normalizado, esto de dar el teléfono cuando llora. Y en esta es la explicación tuya, de ese papá que llega, de esa mamá.
3: Sí, y por ahí rituales más cotidianos. Ni siquiera es que hay que crear todo un escenario para yo sentarme a jugar. No sé, en el momento del almuerzo, dejemos el celu un ratito en la mesa de atrás y charlemos mientras comemos. Digamos, no es que hay que crear algo para encontrarte con el otro. Yo creo que son esas ceremonias chiquitas que hacen una re diferencia, porque ya el almorzar sin el celular, que es re difícil porque lo hacemos todos, los adultos también, es un montón. O el cenar, vinimos todo el día, estuvimos laburando, vamos a cenar y ver qué hiciste hoy.
1: Claro, y no sentir la culpa tampoco de implementar esos hábitos. De no sentirse mal padre o mal madre, porque decís, este momento es para comer, dejamos el teléfono, no hay la televisión, dejamos las cosas.
3: Es que el tema de la culpa con los padres es un tema también, es muy difícil, yo creo que va para otro momento, porque sí, es muy largo, pero sí es muy difícil esta cuestión de la culpa de bueno, yo te saco el celular y me transformo en la peor mamá del universo. Es difícil también sostener eso.
1: Bueno, yo cuento una experiencia de una compañera que para nosotros, cuando ella los chicos tienen 11 años hoy. Cuando ella empezó, ella decidió directamente no poner en contacto. Y yo le decía, pero ¿cuánto le va a durar? Vos sabés que fiel lo sostuvo, lo sostiene. Y es increíble el cambio y el cómo la dinámica de estos chicos son distintos a otro grupo que tenemos más o menos los chicos. La mamá dice, bueno, listo, se terminó, es una hora de televisión, solamente una hora de televisión. Y no, en un principio era el berrinche y después nada, pero como no estaba el elemento en la casa, para ello era normal.
3: Claro.
1: O sea, nunca fue implementado el teléfono, la pantalla. ¿Entendés?
3: Exacto.
1: Y claro, y cuando nosotros nos íbamos y nos sentábamos, todas las que teníamos madres y somos madres y tenemos, por ahí tuvimos los nuestros hijos, te sorprendía porque ella le decía, bueno, listo, llegó la hora de dormir, los niños se alzaban, chao, junte. Así, todas sorprendidas, ¿entendés?
3: Claro.
1: Y, claro. Y yo no le tenía fe a mi compañera, decía, no. Al primer momento ya le da el teléfono, ¿no? Se sostuvo y ella dijo que se tenía que sostener. Porque es que sentía mucho la mirada de la familia, de los amigos, de decirle, pero ¿qué te cuesta hoy? Y ella dijo, no. Y yo hice la reflexión y decidimos en el hogar con su pareja, listo, ¿no? Se da.
3: Y qué importante que la familia respete también esas decisiones. Porque yo creo que tiene que ser algo que si lo dicen más padres a cargo, digamos, del niño o la niña, la familia externa, como quien dice, tiene que acompañar también eso, porque si no pasa mucho esto del doble discurso. Y pensaba mientras te escuchaba que una de las cosas que a mí por ahí más me angustian en la infancia es cuando se juntan los chicos, que cada uno está jugando, por ejemplo, están jugando pero virtual, pero están uno al lado del otro, pero jugando virtual. Sí. Y es como, te angustia, ¿no? Porque están ahí, tienen la posibilidad de compartir con el otro y de crear un montón de mundos, y sin embargo siguen mediados por el celular aún estando al lado de un igual.
4: Sí, bueno, esto es un poco de lo que hablábamos hoy al principio, de cómo las tecnologías han ido configurando nuevos patrones de conducto, de funcionamiento. Vos fíjate esto que dicen Ayara. Es increíble, yo lo veo también, inclusive tengo hijos adolescentes y están un grupo de 6, 7 pibes, están jugando juntos, pero están cada uno con su pantallita, con su celular, jugando en red, y están completamente aislados y cada uno en la suya. Y eso, y me reía el otro día cuando comentabas recién de esta anécdota que contabas, del castigo ahora. El castigo antes era... te saco la pelota y no te vas a jugar a la canchita, o no te vas afuera.
0: No salís.
4: Y ahora el castigo es,
1: me das
4: el celular y te vas afuera. Te vas a jugar afuera. Ese es el castigo. O sea, el castigo para un pibe hoy, creo que si lo vemos como lo veíamos en su momento, o sea, hoy debería ser... estaría haciendo lo que antes era lo positivo, lo que es lo positivo, o sea, que el chico salga afuera, que vaya a la canchita de la esquina, jugar a la pelota, que esté un rato en la vereda.
1: Socializar, en realidad.
4: Claro.
1: Vincularse con el otro.
4: Que era lo que creo que vivimos en nuestra infancia, jugar en la vereda, estar en la esquina, ir a la canchita del barrio, a la placita, cosas, o sea, eso hoy es el castigo para el niño. Uh-huh. Ante cualquier cosa, digamos, o por estar mucho tiempo con el teléfono. Entonces, como que se van reconfigurando un montón de conductas o de cosas también en el funcionamiento familiar y, obvio, con los niños.
0: Y ahí está el aporte también del Estado, de los Estados, el Estado municipal en este caso también, de ofrecer también algunas alternativas, como para que los chicos salgan a ocupar los espacios públicos. Bueno, todo lo que se hace, qué sé yo, implementado hace un par de años ya lo que es Recoactiva, bueno, muchísimas actividades. Y hay una que vos me vas a ayudar, Nayara, también, porque lo tenías por ahí, uh-huh, al flyer. Una actividad que prepara el municipio para este domingo, que es el Día del Niño, Día de las Infancias, aquí justamente en el anfiteatro.
3: Exactamente, el domingo 16 sería,
0: sí. Domingo 16
3: de agosto, a partir de las 15 horas, acá en el anfiteatro. Va a haber, bueno, distintas actividades que, aprovechando el machete que tengo acá, las voy a leer. Va a estar la obra de danza Alicia, interpretada por alumnos del estudio de danza de Paulina Kusik. Ajá. Va a haber una actividad artístico-expresiva que se llama Nube de Deseos, que básicamente consiste en que los chicos puedan ir a escribir qué infancia desean, los chicos, los adolescentes, los adultos, y poder crear una gran nube para ver si entre todos podemos cumplir algunos de esos tantos deseos, que fue una iniciativa que arrancó en la Sociedad Rural de Reconquista, en el stand de Desarrollo Humano, y la idea es seguir implementándola en cara a que cada vez seamos una ciudad que más asemeje a lo que todos queremos.
0: Claro.
3: Y va a estar la Orquesta Infanto Juvenil y el Coro Infanto Juvenil, más la compañía de los chicos de deportes con su kermés y los inflables. Así bien. Que va a haber, va a estar lindo, ojalá que el tiempo nos lo permita, claro, que el tiempo nos permita disfrutar.
0: Lamentablemente hay pronóstico de lluvia para el fin de semana, pero ojalá que pase, como ya pasó algunas veces.
3: Que nos lo permitió.
0: Se fue en pronóstico, pero al final no pasó nada.
3: Sí, que podamos copar las plazas otra vez, digamos, con estos días.
0: Bien,
2: ¿cómo seguimos ahora? A mí me interesaría saber, escucharlo un poquito más a José en su ámbito de trabajo, relacionado también a, bueno, que sos coordinador del centro de contención en Barrio Luján y también en tu profesión, digamos.
4: Sí.
2: ¿Cómo percibís esto que decíamos por ahí de los hábitos, o si surgen también otras problemáticas que no sean solamente exclusivo lo tecnológico, digamos, o las pantallas?
4: Sí, sí, un montón. Hay, si es por cuestiones que van surgiendo en lo educativo y en cualquier ámbito, siempre vamos a encontrar trabajando con infancias, trabajando con adolescencias. Esto que hablamos de las tecnologías es uno de tantos temas. Pero sí, esto de crear hábitos, vos hablabas de hábitos, por ahí nosotros trabajamos mucho ya con niños de a partir de 6 años y demás, hábitos que tienen que ver con el cuidado personal, hábitos que tienen que ver con el autovalorarse, todo lo que tenga que ver con esta construcción de identidad que vamos haciendo ya de tan chiquitos y que muchas veces es necesario reforzar. Nosotros acompañamos a las familias en los espacios en esta construcción, digamos, de identidad de los chicos. Y ir incorporando o construyendo hábitos que tengan que ver con el cuidado de uno mismo, de la higiene personal, de cómo me veo, de cómo me ven los demás y demás, creo que son construcciones culturales, que son construcciones ir acompañando. Creo que eso... en estos, por lo menos en el espacio en el que nosotros trabajamos en Luján, nosotros trabajamos en Barrio Luján puntualmente con niños entre 6 años hasta adolescentes de 18, 19 años. Uh-huh. Y sí, ya de chiquititos trabajamos mucho con esto, ir incorporando hábitos. Por ahí vamos trabajando inclusive con otras instituciones. Hace poquito estuvimos con el CAPS de Barrio Itatí, con una charlita sobre cuidado de la salud bucal. Tenemos el acompañamiento siempre de profesionales del área de educación, que siempre nos están apoyando con todo lo que tenga que ver con lo pedagógico, con lo psicológico. Siempre lo bueno que tenemos es que tenemos un gran equipo detrás, acompañando y apuntalando en un montón de cosas, porque como te decía, son un montón de temas que surgen. Surge aquello que tiene que ver con lo educativo, con acompañar todos los procesos escolares de los chicos, con lo que tiene que ver con la salud, y tenemos también un área de salud. En el área y en el trabajo con adolescentes tenemos ya también en los barrios cuestiones que tienen que ver con la salud mental. Tenemos un equipo que trabaja en esto también, como así también se empieza a dar, como en todos lados, el tema de los consumos problemáticos, y también tenemos un área de consumos problemáticos que está por detrás. Lo bueno es que como equipo, cada espacio individualmente está acompañado por profesionales, por aquellos que también tienen una experiencia de trabajar con estos distintos temas, pero... yo lo bueno que veo es que tenemos un trabajo que es multidisciplinario. Exacto. O sea, que sí. Estamos atravesados por todos los temas que puedan hoy surgir como dificultades, como problemas. Sabemos que estamos en un contexto hoy, un contexto nacional que hace que tengamos infancias con un montón de problemas de alimentación, con problemas de violencia, de consumo y demás. Yo miraba semana pasada el 42,6% de las infancias, uh-huh. el 42,6% de los niños en la Argentina están en la pobreza, son pobres.
0: Sí. Y casi la mitad de eso.
4: Casi la mitad de los niños de nuestro país son pobres, viven en familias pobres.
0: Y ese porcentaje, casi la mitad en indigencia también.
4: Exacto.
0: Un número bastante alto. Me das el pie justo porque otro de los tópicos de los cuales queríamos hablar justamente, a propósito del contexto económico actual que mencionás de la República Argentina, de todo, bueno, también salen continuamente las noticias y demás, las cuestiones con las viandas escolares, con la alimentación saludable y demás. ¿Cómo se trabaja en este caso desde sus lugares esto que es alimentación saludable y bueno, soberanía alimentaria en los barrios también, que es un tema bastante delicado para tratar en este contexto?
3: Ahí en la Secretaría de Desarrollo Humano tenemos a nuestra queridísima Nutri,
0: sí.
3: que ella nos capacitó a nosotras, al personal docente, y está como muy atrás de eso para fomentar justamente esto de la alimentación saludable. Puntualmente en los espacios de primera infancia, nosotros a los chicos le damos lo que es el desayuno y el almuerzo. Uh-huh. Y en el turno tarde el almuerzo y la merienda, todo mediado por nuestra Nutri. Y después tenemos muchas capacitaciones de, qué sé yo, la fiesta de las frutas, y de pronto todos comemos fruta. Y es genial porque muchas familias vienen y nos dicen, no, en mi casa no te va a comer una banana ni por las dos. Y en el jardín vos ves que están todas las frutas desparramadas y ellos se tiran a buscar.
0: Sí.
3: Y ahí te das cuenta esto que decía, cómo es generar hábitos, digamos, es qué es lo que uno le ofrece a los niños. En los centros de contención no se les da el almuerzo, se les da lo que es la merienda y el desayuno a los chicos.
0: Es patente también, por ejemplo, me pasa que con mi sobrina que concurre a una escuela privada, podríamos decir, en Buenos Aires, y que claro, todos sus compañeritos de jardín desde bien chiquitos y en sus familias también, que están en una cierta posición, digamos, ya tienen el hábito súper incorporado de la alimentación saludable, de los snacks saludables, de la importancia, ¿no? No digo caer, no me sale otra palabra ahora en las cuestiones de lo habitual, ¿no? Cosas que tampoco no se trabajaba mucho en nuestra época, más allá de las condiciones socioeconómicas de cada uno, pero digo, en esos lugares sí es como mucho más fácil, ¿no? Generar el hábito y demás. Pero ¿cómo hace? De nuevo, volviendo a las familias, uh-huh. y volviendo a pedir tips de alguna manera para ir a lo práctico. ¿Cómo hacen las familias que no tienen los recursos, o por lo menos no tan abundantes como para hacer eso, para trabajar con los chicos en alimentación saludable?
3: ¿A los recursos te referís a
0: recursos los socioeconómicos?
3: Socioeconómicos. Sí. Mira. Obviamente que no podemos obviar la realidad y sí, un paquete de fideos te va a salir mucho más barato. Exacto. Que comprar. O hablamos hoy en día, bueno, no consumamos tanto gluten y las otras harinas sabemos que son carísimas.
0: Sí.
3: Pero bueno, es ir comprando poquito, no sé, quizás el agua, ¿me entendés? El consumo del agua, aunque sea en vez de darle gaseosa, claro. El agua que la tenemos dentro de todo es mucho más barata. Sí. Entonces entiendo que quizás... comprar frutas y verduras todos los días e implica un cierto presupuesto, pero con incluir, no sé, una fruta semanal, una verdurita semanal, y de nuevo caemos a lo mismo, y tolerar la frustración de que no lo quieran hacer, porque eso también es, a los chicos, los más chiquitos sobre todo, entra mucho por la vista, es color naranja, qué asco, yo no quiero eso, y ni saben qué sabor tiene, claro. Bueno, disfracémoslo, hagamos, no sé, unas galletitas con zanahoria de rayura de zanahoria y capaz que te lo comen porque un muñequito, claro. Juguemos, hagamos de la alimentación también parte de quizás un juego. No sé, una vez una paciente, la mamá le hacía como con frutas formas de animalita, entonces hacía un cangrejo con fruta, que yo los tajos de la manzana eran las cosas, y la nena comía chocha porque estaba comiendo un cangrejito. Y en realidad estaba comiendo la misma fruta que no quiso comer minutos antes porque le pareció aburridísima, después transformada en otra cosa. Y hay algo que tu hermana siempre decía cuando trabajábamos juntas, porque este cara se habla mucho de que los niños como los amos, ¿no? Como que hay que hacer lo que... Que obviamente que está buenísimo que los niños tengan voz, incluso su derecho. Uh-huh. Y ella hablaba de, bueno, ¿cómo hacemos para poner límites en estos niños que se presentan como... sin límites. Ella siempre daba un ejemplo que me encantaba, que era este de, bueno, a ver, vos querés comer lo que querés, vas a comer lo que querés, pero yo te voy a dar las opciones de lo que vos podés comer. Te doy estas 7 frutas, comé las que vos quieras, vos elegís, pero yo te pongo las 7 frutas. Entonces el niño parece como, bueno, yo termino eligiendo, pero aparece uno que media también qué es lo que el niño va a elegir.
1: ¿Qué es lo, ¿no?, que debe elegir?
3: Entonces yo te presento un paquete de papita y una fruta y posiblemente el niño y todos nosotros, y todos también, nosotros. A ver, ojo, no vamos a fingir que no lo hacemos. Un fideo, siempre te voy a comer más un fideo que una ensalada fría en invierno. Pero digo, estas cosas, el guiso, rayémosle mucha verdura, pongámosle un poco de un pupurrí, va a ser rico igual y el niño te lo va a comer porque está disfrazado ahí adentro, digamos. Pero no, es la paciencia del adulto que medie.
0: Está a disposición, por ejemplo, se me ocurre ahora, la nutricionista de la municipalidad para asistir en el caso de que alguna familia quiera interiorizarse más, preguntar, digamos, se puede acercar, por ejemplo, al SIC o no sé dónde.
3: Sí, al SIC, y si es.
0: Tratar de interiorizarse justamente en el tema.
3: Sí, sí, sí, por supuesto. Ella, la verdad que re predispuesta en todo, puntualmente en nuestros espacios, la vez que la hemos llamado, ya sea porque lo solicitan las familias o porque querramos hacer una capacitación o por lo que fuese, ella es súper predispuesta, así que si se acercan al SIC, seguramente, ahora ya cuando me escuche, no sé qué opinará, pero,
1: La comprometí.
3: ¿Quién
0: más quiere nombrarla?
1: ¿Ayer fue el día de la nutricionista?
3: Ayer fue. Sí, Ceci Di Leo.
0: Ceci Di Leo.
3: Ella, bien. Sí, si la quieren invitar un día, es una genia, muy, muy genia ella. Pero sí, re predispuesta, ya sea, como les digo, para que se acerquen o en nuestros espacios también.
1: Y eso también es la cuestión del cambio en la nutrición que vos mencionás. Hay nuevas formas, nuevos. Lo que antes parecía que era
3: positivo, la carne molida,
1: hoy ya
3: que
1: no.
3: Antes te daban una hamburguesa. Claro,
1: hay un nuevo, el de dónde hasta dónde el pan. Hay nuevas enfermedades también, sí, que están muy vinculadas a algunos alimentos. Entonces hay mucho por aprender, ¿eh?
3: Hay mucho.
1: La verdad es que tenemos montones de grandes, de muchísimos cambios en estos.
4: Algo muy positivo que desarrollamos con Ceci también, con un trabajo en colaboración con el INTA, fue en los espacios de contención también e ir con el proyecto de huertas.
0: Sí.
4: Se desarrollamos este año, durante este año, también a partir de un proyecto de MUNA, que permitió, digamos, llegar a los conces y gente del INTE y demás, llegar a los distintos espacios con la propuesta de huertas. Algunos espacios ya lo tenían desarrollados, como en La Cortada, en San Francisco. Pero también pudimos hacerlo en Luján, pudimos hacerlo en El Puerto. También a partir de no solamente trabajar con la huerta, sino también de crear una conciencia. Nosotros en esta charlita que le contaba el otro día que hicimos sobre salud bucal, también hicimos junto a eso el tema de los alimentos, por aquellos alimentos dulces o golosinas que deterioran nuestros dientes, digamos, también con las familias, porque esta charlita se trabajó con los chicos y con las familias, y mucha gente fue. Y poder trabajar con los papás y las mamás también, distintas opciones a la hora de preparar alimentos, incluyendo, digamos, por ahí cosas que no son de difícil acceso, como una verdura, una fruta, algún tipo de carne, el pollo, que es más que nada lo que la mayoría de la gente consume. Con distintas opciones de elaboración, de cocción, digamos, de preparación. Así que eso también es importante por esto que vos decías también hoy de ver qué opciones o qué alternativas podemos presentar a la hora de ver cómo nos alimentamos o cómo concientizamos con respecto a la alimentación.
0: Estamos hablando con José Blanco, a quien escuchábamos recién, coordinador del Centro de Contención de Barrio Luján. José es profesor de Ciencias de la Educación, además. Y con la licenciada Nayara Mansur, directora de Educación de la Municipalidad de Reconquista, vamos a cumplir con nuestros anuncios.
2: Sí, yo, hablando del mes de la infancia, antes de cerrar este bloque, me gustaría contarles que, bueno, este mes del niño, de las infancias, Patiños quiere hacer la diferencia. Y bueno, tenemos una linda
0: propuesta
2: que están llevando a cabo ellos. Sí. Desde estos días, a partir de ayer, hasta el lunes 17 van a estar recibiendo juguetes en buen estado y alimentos no perecederos para justamente esta campaña. Y como agradecimiento para la donación van a recibir un 25% de descuento en los servicios que ofrecen.
0: Muy bien.
2: ¿Qué servicios ofrecen?
0: ¿Qué servicios ofrece Patiños? Muy bien.
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0: 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Saludo para el Patón, que estuvo ayer de invitado, contándonos además sus otros proyectos, ¿no? Que son muchos.
2: Sí, sí, sí.
0: Nos gusta tener gente emprendedora como él aquí en el programa. Vamos a 7 y 17, ya como corre el tiempo, Diego, vamos a separar un poquito. Vamos a venir con la última parte de la entrevista con Ayara y con José. Y también tenemos más invitados ya esperando para hacer este último tramo de antes que sea mañana en Radio Ciudad.

0: 19:24, estamos de vuelta en Antes que sea mañana. Vamos a encarar la última parte de la entrevista con los chicos de, bueno, el área de desarrollo social, del área de educación, con Nayara y con José. Y también sumamos una nueva invitada, en este caso, siempre hablando de trabajo con las infancias, la tenemos a la señora, ¿cierto que estoy? ¿No está casada?
1: No.
0: Ah, yo pensé que estaba casada, perdón.
2: La señorita.
0: La señorita Adriana Bazán, de la Biblioteca Popular Manuel Obligado. ¿Cómo estás, Adri?
1: Bien, bueno. Hola, ¿cómo están todos?
0: Ahí está, muy bien. Hay que hablarle bien derechito a estos micrófonos porque...
2: Bien cerquita, como si le irías a dar un beso.
0: ¿Cómo te trata este día gris, Adri?
1: Saliendo de un estado divino, así que hoy me levanto. Así que bueno, con pilas.
0: Le agradecemos ya también a Pame, la directora de la biblioteca, por dejarla tener a nosotros, que podamos tenerla un ratito aquí a compartir el programa para que nos cuente también de su laburo. Pero para ir completando, había, bueno, muchas cosas de las que fue nombrando, fue tirando básicamente una enumeración de ejes de cuestiones de laburo que decía José en su relato. Y bueno, quiero tocar uno, aunque sea un ratito, antes de cerrar la charla, que tiene que ver con salud mental, ¿no? Y salud mental y gestión de las emociones, que hicieron hincapié un poquito, pero es un todo un tema también, ¿no? Y además lo de consumos problemáticos, ¿sí? Todo relacionado. ¿Cómo se labura en eso, Nay?
3: En salud mental. Mira, yo creo que más que con las infancias en ese tema, se labura más con el personal.
0: Sí.
3: Porque en este famoso ¿quién cuida a los que cuidan?, que está como de moda ese eslogan, yo creo que es muy cierto, digamos, que tenemos que hoy en día alojar a los docentes que están en este caso en nuestros espacios, para que ellos también puedan después alojar y sostener a los más chiquitos. Porque es como una especie de columna vertebral, digamos, que si no se sostienen ellos, ¿quién va a sostener el resto?
0: Exacto.
3: Eso en cuanto, bueno, a lo que al trabajo que hacemos nosotros. Pero después sí, nada, dejar de tenerle miedo a hablar de los problemas de salud mental con los más chicos, incluso. Hoy en día, que lleves a tu hijo o hija al psicólogo, a la psicopedagoga, yo creo que es darle alas para el futuro. Uh-huh. Por esto que decíamos hoy, la frustración está visto como si fuese algo mal, el llorar, el angustiarse y el cómo manejar esa emoción puntualmente que viene a ser tan desbordante.
0: Claro, estas herramientas que te pido siempre que compartas.
3: Claro, ¿no? Y que no te estoy ignorando con eso.
0: La familia no, porque es verdad, la familia está en otra, digamos, no está,
3: sí,
0: no está interiorizada en el tema, no, está, no tiene
3: y hablar de herramientas tiempo,
0: recursos.
3: Y hablar de herramientas es tan difícil porque como tantos niños hay en el mundo, hay herramientas,
0: a lo
3: digamos.
0: Mejor, sí, no es el término también.
3: No, sí, pero igual está bien. Está bueno también para poder responder a eso, porque pasa mucho que llegan a consulta esto de, bueno, ¿qué hago con mi hijo que no sé, me hace berrinche porque no se quiere bañar? Y mira, hay tantas cosas que puedes hacer. Vamos a conocer al niño primero y a partir de ahí trabajar. ¿Y quién va a conocer más a ese niño que el adulto que lo acompaña todos los días? Pero como siempre, y la pregunta, la respuesta genérica va a ser tiempo. O sea, los niños necesitan tiempo. O sea, insistimos en que, bueno, el celular es malo porque es inmediato, entonces démosle lo que el celular no le está dando, que es tiempo. Tiempo para escucharlo, tiempo para sostenerlo, abrazarlo si es necesario, porque si está angustiado, permitámosle que se angustie, permitamos que el niño llore y estemos ahí para abrazarlo, para contenerlo, pero dejémoslo que se pueda descargar. Y si tiene una descarga de necesitar tirar cosas, tampoco vamos a permitir que el niño rompa y todo, pero preguntémonos y ubiquémonos a la altura de ellos a ver qué es lo que te está pasando, por qué necesitas. Los niños entienden, los niños hoy en día vienen con un chip supremo, pero habilitemos espacios de escucha y de habla con los chicos, hablemos, démosles el tiempo que precisen. Yo repito, entiendo que hoy en día las familias por ahí, tiempo no es lo que sobre, claro, pero busquemos el huequito, no tiene que ser algo de todos los días, puede ser algo del domingo, de... ¿Viste que el martes vos te vi llegar medio enojado de la escuela? ¿Querés que hablemos un ratito? Yo no te voy a juzgar. No, quizás no tenga ni siquiera la respuesta para darte, pero sí tengo la escucha. Y esa escucha humaniza tanto. Sí. y subjetiviza tanto que volvamos a como decía hoy la compañera, que no me acuerdo el nombre, a lo primitivo. No hay que buscar recetas mágicas, es volver a lo viejo, a sentarnos y hablar como salga, como yo pueda, con el tiempo que tenga, y a permitirte escuchar y no juzgar en esa escucha de que no vas a ser ni menos hombre porque, no sé, hoy llegaste, no sé, o culpabilizar la sensibilidad, ay, no seas tan sensible, no, sí, sos sensible, está bien, de última pensemos juntos recursos para que si alguien te está tratando mal en la escuela, vos puedas hacerle frente a ese malestar, pero no dejando de llorar, sino, bueno, pensemos juntos, construyamos herramientas para eso.
0: Una de las, pienso, y para darle el pie a José también, una de las ventajas, si se quiere, para laburar con las infancias respecto a eso, tiene que ver que está siempre, o está más presente, más latente, el acompañamiento del adulto, del padre, pero ¿cómo se labura con los adolescentes? Porque donde por ahí, más allá también de del contexto socioeconómico, la situación, la adolescencia misma es como también una instancia de desapego de los mayores, entonces enfrenta de otra manera, quizás más en soledad, el adolescente, todas estas cuestiones y cómo se hace o cómo laburan ustedes con los adolescentes este tema.
4: Sí, sí, tal cual es así como vos lo describís. La adolescencia sabemos que, bueno, es una etapa que es complicada, que es una etapa, como vos decís, en la que nos vamos desapegando del adulto, pero también vamos tratando de ampliar más los límites, ver hasta dónde llego, hasta dónde. Y también hay un fenómeno muy fuerte hoy que tiene que ver con esto que decía Nayara, con la expresión de la emotividad, de lo que tenemos internamente. Y vemos adolescentes hoy que expresan muy poco, que no muestran a veces sus emociones, no demuestran, no activan, y vos veas así muchas veces chicos o chicas que están como cerrados en sí mismos, y nosotros como herramienta lo que trabajamos mucho es el tema del diálogo, de sentarnos a charlar, digamos, no de ir con una batería de preguntas o hacer un ping-pong de preguntas y respuestas, sino
0: interrogatorio.
4: Para nada, y esto también de no estar juzgando, o sea, trabajamos mucho con el brindar el espacio para la escucha, y cuando se va dando de manera genuina, que va fluyendo, a veces, por ejemplo, sentarnos en el patio del espacio a comer unas naranjas, en el sol, a tomar unos mates, a charlar, por ahí con un poco de música, o sea, todo ayuda y todo va sumando, digamos, como para que se vaya dando esa charla normal, entre amigos, por decirlo, y bueno, ahí va fluyendo mucho esto, o sea, los chicos empiezan a expresar y a sacar cosas de adentro, a veces entre ellos, a veces con nosotros, a veces lo bueno es que tenemos también compañeras que tienen la posibilidad de acercarse y charlar más con las adolescentes, que por ahí también, por una cuestión a veces de timidez o de vergüenza, necesitan tener a una mujer para que la escuche, y también lo utilizamos eso como recurso. Y después muy importante el tema de por ahí de muchas veces no bajar línea, digamos. Claro. El tema de que más bien escucharlos, digamos, dejar que se expresen, qué es lo que están vivenciando, qué es lo que por ahí está internamente en ellos, porque también ayuda a entender mucho de lo que después tratamos nosotros de, o muchos tratan de a veces de marcar como negativo, y por ahí mucho de lo que por ahí tienen guardado los pibes tiene que ver con lo que vemos después cuando hablamos de violencia, cuando hablamos de consumo, cuando hablamos de un montón de situaciones. Nosotros en los contextos en los que trabajamos sumado a lo que es la etapa del adolescente en sí, tenemos también un contexto que suma, digamos, como riesgo, porque tenés contexto de familias con bajos ingresos, con construcciones familiares que son un poco más complicadas, con el tema de tener el consumo muy cerca, con situaciones de violencia. Entonces eso también es como termina siendo un caldo de cultivo de un montón de cosas que hacen que un adolescente, un piba, una piba, termine con situaciones que por ahí son difíciles de llevar adelante. Bueno, en ese contexto trabajamos en los espacios y creo que la herramienta más importante hoy es justamente este espacio de escucha que le estamos dando a los pibes y a las pibas, y este espacio para la charla, para el contarnos.
0: Me hiciste acordar algo y con esto le doy pie a Juanjo también, le damos la bienvenida al aire a Juanjo.
5: Hola, buenas tardes. Juanjo
0: Antón. ¿Cómo anda? Una frase que dijiste que me llevó directamente a la entrevista que dio el Indio Solari en Olavarría después de lo de Walter Bulacio, ¿no? Que dice, una de las pocas entrevistas famosas que dio el Indio, que decía eso de que ya estamos ellos, y eso, el público de los chicos, y nosotros, decía por el grupo, nosotros estamos en edad para escuchar ya a los pibes en vez de bajarles línea. Así que me llevó directamente esa frase a ese lugar, y para unos ricoteros como nosotros, Juanjo, teníamos que traerlo de vuelta al Indio acá.
5: Yo no voy a decir ricotero porque tengo amigos, tengo un gran amigo ricotero y sentiría que le estoy faltando el respeto, vos sabés, pero sí un gran admirador de la música del Indio, por supuesto. Bien. Bueno, yo más que preguntar, voy a comentar un poco lo que dijeron los dos, ya que me sumo a esta mesa posteriormente a que ustedes hayan comenzado esta hermosa charla. Primero, lo que decía Nayara me quedó resonando en la cabeza, porque yo era uno de esos nenes que por ahí lloraban en clase, siempre fui muy llorón, mucho llanto. Y la respuesta era, che, sos hombrecito, ¿cómo vas a llorar? Claro. ¿Viste? Esas cosas que te condicionan.
3: Sí, tal cual.
5: Que te marcan, por más que sean menor medida o que sean aspectos minoritarios, si bien son subjetivos porque depende cómo eso atraviesa a la persona. Qué bueno que lo puedas abordar, que lo puedas compartir, que lo puedas decir en un medio con el efecto que eso tiene, ¿no? De que quizás alguna docente o algún educador popular o lo que fuese esté escuchando y replique, o esto invite para un análisis interno o lo que fuese. Bueno, agradecer más que nada por puntualizar en esos aspectos que quienes los hemos atravesado, por más que sean cositas chiquitas, ¿no? Es importante por ahí comprender las emociones de los niños. Y con respecto a lo que José decía, que me encantó también, perdón, esto de generar los espacios para abordar diferentes problemáticas, y que por medio de esos mismos espacios, como puede ser, nos tiramos en el pasto a la siesta, pelar una naranja y charlar, cómo de ahí pueden surgir diferentes problemáticas, ¿no? Más que nada en el laburo que ustedes hacen, y cómo se puede abordar desde la contención, desde un estás bien, necesitas charlar, te escucho, cosas que pueden pasar hasta por desapercibidas, y para la persona que lo está necesitando, para quien está necesitando un hombro, quien está necesitando un oído, quien está necesitando cualquier tipo de contención, por más mínima que sea, es importantísimo. Por eso decía que era un comentario. Quiero cerrar esto en felicitarlos, porque estas cosas que parecen muy pequeñas son inmensas.
3: Sí, yo quiero, aprovechando esta José acá al lado, felicitarlo a él, porque realmente el trabajo que hacen en todos los centros, pero bueno, ahora estamos justamente con el de Luján, es increíble. El trabajo que ellos están haciendo con los chicos de allá, me saco el sombrero, porque nada, todo el equipo, José a la cabeza, pero la forma en que acompañan, alojan, escuchan, increíble trabajo.
4: Sí, sí, la verdad que es importantísimo lo que se hace en todos los centros, las compañeras que trabajan en San Francisco, en El Puerto, en Luján, en Guadalupe, las compañeras que trabajan con las primeras infancias. Yo pensaba hoy a la siesta, en un momento decimos, qué bueno, porque necesitamos, más en este contexto que hablábamos hoy, de más casi la mitad de los niños de nuestro país en la pobreza, cómo tenemos la necesidad y la urgencia de un Estado presente permanentemente en todos los ámbitos, en lo educativo, en la salud, en lo social, en lo alimentario. Y yo pensaba hoy cómo en Reconquista tenemos cubierto desde el nacimiento, tenemos un Estado hoy que atiende y trabaja con los espacios de primera infancia, con bebés, con los CCI, con niños de 3 años, con los centros de contención en cada barrio, trabajando con adolescentes, con preadolescentes, trabajando con los adultos mayores, trabajando con las personas con discapacidad. O sea, la verdad que yo valoro mucho el trabajo como Estado, en cuanto a la atención que tenemos, y la verdad que es muy valioso el trabajo que hace cada equipo, que cada uno de nosotros hace, y el equipo que muchas veces tenemos, más allá del... Tenemos un fuerte equipo en todos los territorios, pero también tenés un equipo muy fuerte atrás, respaldándote en cada secretaría, que permite que podamos llevar adelante ese trabajo, porque, claro, le metemos garra, trabajamos, le metemos en el territorio, en el lugar, pero tenés que tener los recursos, tenés que tener la organización, tenés que tener los profesionales, y la verdad que está bueno tenerlos para poder hacerlo. Y la verdad que es muy valioso esto que vos decías, de que fíjate lo importante que es poder trabajar con esto que es la contención, porque algo tan chiquitito, algo tan mínimo, una vivencia tan mínima, fíjate cómo te puede quedar marcado. Fíjate vos, no sé la edad que tenés hoy, pero todavía te acordás que te marcaban en la infancia.
5: Por llorón.
4: Claro, fíjate cómo te ha marcado, que eso hoy todavía toca una fibra interna en vos. Entonces, ¿cuánto en cada uno de nosotros las vivencias que tenemos en nuestra infancia nos marcan? Y siempre decimos, la base de la sociedad son los niños. O sea, la sociedad que queremos hacia adelante tiene que ver con lo que vamos construyendo hoy en nuestras infancias. Las infancias que desarrollamos hoy son nuestro futuro y son la sociedad que pretendemos. Entonces, qué bueno que en Reconquista y que en nuestros espacios podamos estar desarrollando esta tarea y construyendo esto. Y por último, para cerrar esto del tema de la escucha y del diálogo con los pibes y con las pibas y con los adolescentes, cómo termina siendo tan importante, porque a nosotros nos pasa y festejamos de alegría. Yo a veces le cuento a Nayara, voy con una alegría tremenda a contarle cosas que pueden ser muy, qué sé yo, básicas, pero es decir, lograr que un pibe que era frío, que no se expresaba para nada, hoy se da un abrazo con un compañero y se larga a llorar, y para nosotros es un montón, es no sé, ganar una Copa del Mundo. Sí. Porque vos decís, o sea, eran pibes que no expresaban nada, que cuando yo los conocí hace 2 años cuando empecé a trabajar, que no eran capaces de saludarte ni decir buen día, hoy tienen el hábito de ir, levantar una silla, como a lavarse las manos, saludar, darle un abrazo a la profe que llega. Wow, y vos ves hacia atrás, o sea, hay tanto trabajado también, y tanto que uno reniega, porque la verdad que uno también reniega, pero cuando vas viendo esas cositas que a veces en el día a día son cositas tan chiquititas, en el avanzar, y cuando ves tenés un montón, y la verdad que eso llena mucho.
0: Creo que es el resumen y el cierre perfecto de este panorama que queríamos brindar acerca del trabajo de los dispositivos, digamos, de desarrollo humano, en este caso para el trabajo de las infancias. Vamos a hacer el último cortecito para acomodarnos y hablar de los dispositivos culturales de lo que trabaja la Municipalidad de Reconquista. Gracias, chicos, por venir.
3: Gracias a ustedes.

0: 16 en la tarde de la ciudad, de Radio Ciudad, haciendo antes que sea mañana. Nos está quedando muy poco tiempo de programa. Le pedimos desde ya disculpas al amigo Sergio Villán, que tiene que arrancar su programa a continuación, pero nos queda hablar sobre... Veníamos hablando de estas cuestiones del laburo con las infancias, desde en el caso particular de los invitados anteriores, de Nayara y José, del laburo de los dispositivos desde Desarrollo Humano, y nos queda pendiente para esta última parte los dispositivos culturales. Y uno de ellos es este lindo espacio, este lindo taller que generó, que se generó en la Biblioteca Popular, Manuel Obligado, Adri, acerca de, bueno, de lectura, taller de lectura y recreación para las infancias. Así que, ¿qué nos podés contar de cómo laburan en la Biblio, Adri?
1: Yo particularmente sé, este es el, creo, si no saco mal la cuenta, el décimo año que coordino este taller.
0: ¿Décimo año?
1: Sí, yo un montón. Es un espacio lindo, con mucha concurrencia. Tengo alrededor de 40 niños. ¿40? Y niñas, sí, con cupo cerrado.
0: ¿Cómo entras ahí?
1: ¿Cómo entramos? No sé.
0: Es muy lindo, que es,
1: sí, en la planta de Bartolo.
0: Se remodeló hace poco también, fue creciendo, sí. Pero ¿cómo en 40 chicos?
1: Entramos, no sabemos cómo, pero entramos. es un espacio de... Sumo a lo que dicen, de escucha también, porque siempre tenemos nuestra ronda inicial donde contamos lo que creemos relevante, un espacio seguro, porque sobre todo de respeto.
0: Bien.
1: Sobre todo respeto.
0: Fundamental.
1: Sí, sí.
0: Chicos, ¿de qué lugares vienen? Obviamente de Reconquista, pero ¿de qué? ¿Cómo pintás el paisaje, digamos, entre los chicos? Concurrentes al taller.
1: De todos los barrios, creo. ¿Todos los barrios? No sé si todos, pero bueno, hay una gran cantidad de niños, obvio, pero de distintos barrios, distintas escuelas.
0: ¿Hay de alguna otra ciudad o pueblo también? ¿O no? ¿Alguna vez hubo alguna?
1: Ha habido, sí, de Avellaneda, pero no, este año son todos de Reconquista.
0: Bien, pero siempre abierta igual la biblioteca para...
1: Para
0: todo el mundo.
1: Para el mundo, sí, claro. La variedad de edades también, ¿viste? Y comparten, que eso está bueno. Tengo dos peques permitidos de 4 años.
0: ¿Esas edades?
1: El taller está pensado de 5 a 12, pero bueno, tengo mis...
0: ¿Alguno de 4 puede entrar?
1: Mis dos de 4, mis pequeñitos, que tenían 3 cuando empezaron. No leen, obviamente, bueno, leemos a nuestra manera con ellos. Y claro, tengo esa variedad hasta los 12 años.
0: Bien, y tenemos también a Yamila con... le damos la bienvenida a Yamila y a los chicos de la Orquesta Infanto Juvenil, también de la Municipalidad de Reconquista. Leandro, Alejo y Bautista. ¿Cómo andan, chicos? Buenas tardes. Buenas tardes, Yamila.
2: Buenas noches, ¿qué tal? Gracias por la invitación.
0: ¿Cómo vienen laburando? ¿Desde hace cuánto tiempo estás en la orquesta y qué es lo que hacen básicamente?
2: La orquesta este año está cumpliendo 15 años.
0: 15 años.
2: 15 años ya. Yo estoy desde el 2020, es mi séptimo año. Comencé como profe de flauta, después fui incorporando el clarinete y la trompeta, así que soy profe de vientos en general. Y hace un año que estoy a cargo de la dirección musical.
0: Bien. Eso, ¿cómo se divide? ¿Podés contar un poquito cómo se divide el
2: nuestro equipo de trabajo? Nuestro equipo de trabajo está conformado por 4 profes. Tenemos a la Camila, la profe de violín y de viola, Kiara Leguizamón, que es profe de violonchelo, y Leonel Estechina, que es profe de percusión.
0: Bien.
2: Nosotros, entre todos, conformamos la Orquesta Infanto Juvenil Municipal de Reconquista, que es con instrumentos de carácter sinfónico, de orquesta.
0: Ajá, de orquesta, exacto.
2: Toda la familia de cuerdas frotadas, porque son instrumentos que utilizan un arco para sonar, no es claro, como la guitarra, por ejemplo, claro, que es de cuerda pulsada.
0: De cuerdas frotadas es el término.
2: Sí, sí. Instrumentos de viento y la percusión. Son 3 grandes familias de instrumentos y, bueno, 4 profes a cargo, que también tienen los chicos... Ah, acá tenemos un arco.
0: Ahí se la puede ver porque estamos siendo transmitidos en vivo en YouTube. Así que
2: genial. Claro, estos son los arcos que utilizan los instrumentos de cuerda de nuestra orquesta. Gracias.
0: ¿Cuántos chicos hay, Yamila, en la orquesta?
2: En la orquesta hay 33. 33 que están formando parte de la orquesta estable.
0: Un montón.
2: Aparte, ¿cómo hacen
0: para meter 33, 40?
2: Aparte tenemos aproximadamente 30 chicos iniciales que están recién comenzando con el estudio del instrumento. Primero tienen la clase de instrumento.
0: Otro nivel, digamos, un nivel inicial.
2: Sí, es que se anotaron este año o el año pasado, claro. Algunos. Están recién empezando a tocar los instrumentos y una vez que adquieren ciertos conocimientos, ahí los sumamos a la orquesta estable. Así que en total son unos 70 alumnos en total.
0: Impresionante.
2: Me sorprende. Tenemos mucho para hacer dulce, mira.
0: ¿Y de qué edades?
2: De edades, la inscripción es a partir de los 8 hasta los 18 inscribimos, pero después hay algunos que son mayores de edad que empezaron desde muy chiquitos y siguen.
0: Claro. ¿Cómo?
2: Incluso sí. lo más importante que a mí me encanta es que tienen la posibilidad de después convertirse en profes, porque claro. Como te conté, Camila y Kiara se han formado en la orquesta desde muy chiquitas y bueno, después siguieron ese camino y hoy en día tienen un contrato como profes, así claro. Que eso es lo más lindo también, que ellos puedan ver de que tienen una salida laboral.
0: ¿Cómo hacen los chicos para inscribirse y sobre todo si es abierto a cualquiera o tiene que tener alguna base? ¿O la base se da justamente en este nivel inicial?
2: Nosotros le damos la base, claro. Sí, tanto del instrumento como del lenguaje musical. Las inscripciones son en febrero.
0: Ajá.
2: Y bueno, comienzan con clases de lenguaje primero. Uh-huh. Y luego a los 2-3 meses hacemos una muestra de instrumento. No sé si los chicos quieren contar cómo claro, es esa sí. muestra de instrumento.
0: Que hable cada uno de su instrumento.
2: ¿Quieren contar qué hacemos en esa muestra?
0: ¿Quién empieza? Alejo, bien cerquita el micrófono, por favor. ¿Cómo bueno, estás?
3: Bien, ¿y vos?
0: Muy bien. Gracias por venir desde ya. Por suerte estaban cerca acá y se pudieron acercar un ratito. ¿Cuál es tu instrumento?
3: Yo toco el clarinete.
0: ¿Clarinete?
3: Hace 3 años ya.
0: Ajá.
3: Y bueno, y la muestra de instrumento la hacemos todos los fines de año cuando... Disculpa. Tratamos de mostrar todo lo que practicamos y todo lo que estudiamos en lo que va el año.
0: Ajá,
3: y bien. También aparte cada uno ya puede elegir una canción para mostrar
0: claro.
3: a los demás que la canción que eligió.
0: Su desarrollo personal además sí. de lo que muestran después a todos.
3: Sí.
2: Bien. Sí, eso sería la actividad de fin de año con el cierre también en el teatro, pero también para los que se inician y los que recién se inscriben, la muestra de instrumento es cuando les mostramos todos los instrumentos que nosotros tenemos y ellos pueden probarlos a todos y conocer, y ahí eligen el instrumento que desean estudiar. Y después, bueno, van avanzando y ahí sí ya interpretan sus propias canciones y demás, y ahí pasan a
0: ¿el compañero qué instrumento tiene?
4: Hola, me llamo Alejo, toco la trompeta.
0: ¿Trompeta?
4: Ajá, del año pasado. Es un instrumento de viento.
0: ¿Desde chico tocás o empezaste ahora con la orquesta?
4: Ahora, el año pasado.
0: ¿Empezaste? ¿Fue la primera vez tu primer contacto con...?
4: Y hasta ahora llevo bien.
0: Muy bien, sí. Contento, me imagino.
4: Sí.
0: ¿No? Y después del otro lado tenemos a Bautista, que vino con la carga más pesada, ¿no? Tenés que hacer fuerza para...
5: Parece pesado,
0: pero no es tanto.
5: Sí, bueno, me llamo Bautista, toco contrabajo.
0: Uh-huh.
5: Empecé el año pasado, en realidad había arrancado con trompeta.
0: Ajá.
5: Pero al tener asma, se me complicaba el tema del aire. Y necesitaban un contrabajo.
0: Claro.
5: Así que le dije a mi profe, que también era profe de contrabajo, si podía hacer contrabajo. Y bueno, quedé como contrabajo.
0: Bien.
5: Y como integrante de la orquesta, arranqué este año.
0: Claro. ¿Y cuál vendría a ser su expectativa, su sueño? ¿Hasta dónde quieren llegar, anhelan llegar con este proyecto?
5: Creo que igual hasta dónde deseamos llegar es expectativa de cada uno.
0: Claro, sí, de cada uno, obvio.
5: Además, también cada uno que se quiere dedicar a futuro. Algunos...
0: ¿Te gustaría ser músico profesional, integrar una orquesta más?
5: A mí me gustaría saber tocar varios instrumentos.
0: Varios instrumentos, esa es tu meta, digamos. Sí. Aprender a tocar varios. ¿Los chicos? ¿Qué piensan?
6: Lo mismo.
0: ¿Aprender eso?
2: Son hermanos, mira.
0: Son hermanos, bien. ¿Y vienen de familia también la música o cómo...?
6: No.
0: ¿O por un interés más? O sea,
5: según nuestra mamá, nuestro abuelo era de tocar chacarera.
0: Ajá, por sí, pero viene por ese lado.
5: Sí, nunca lo vi.
0: Bueno, Adri también es mamá de un
1: ex integrante. Ay, sí. Tuve como todos los déjà vu mientras iban contando.
0: ¿Qué tocaba Augusto, Adri?
1: Violín.
0: Sí. Y estuvo mucho tiempo de chiquito en...
1: Sí, compartía aparte con Yami, tocaba en una camerata. Ah. Que era un niño él.
2: Sí.
1: Era un niño de...
2: séptimo, creo.
1: No, más chico era.
2: Más chico,
1: sí. Sí. Sí. Así que, aparte de la orquesta, tocaban en la camerata.
0: Bien, y bueno, básicamente destacar, ¿no?, el laburo que hacen desde...
1: Sí.
0: Desde... Sobre todo que desde el municipio haya un espacio, ¿no?, para dedicarle también a esta cuestión formativa y cultural de los niños, ¿no? Abierta, por supuesto, como corresponde un municipio para todos, ¿no? ¿Qué es lo que más destacás de eso, Adri?
1: Yo creo que bueno, lo rico de estos espacios que tienen, que como te dije, hoy vienen de todo tipo de barrios, uh-huh. O sea, ahí no... Creo que en estos espacios no existe ni la burla, ni la diferencia, ni nada, sino que al contrario, que se retroalimentan, que van formando unas relaciones divinas, de amistad sobre todo, y bueno, y destacando esto.
0: Bueno, lamentablemente nos quedamos sin tiempo en el programa, estuvimos hablando largo y tendido en la primera parte con la gente de Desarrollo Humano, hablándonos, contándonos sobre su trabajo en cada una de sus áreas. No queríamos dejar de tener también, o al menos un ratito, para mencionar el laburo de la parte cultural, o una parte, porque hay más, está el coro, hay otros talleres, hay un montón de actividades, la verdad, que vamos a repasar con más tiempo después también. Incluso la agenda cultural misma para este mes está basada también mucho en la cuestión de las infancias. Eso fue lo que quisimos hacer en este programa especial del día de hoy, en la previa del Día de las Infancias, así que desde ya muchas gracias por venir a todos, pero no nos vamos a ir sin escucharlo a los chicos, así que los vamos a invitar que se vayan preparando ahí atrás. Diego, creo que el tema micrófono, eso está bien, va a tomar bien, así que vamos a ver, profe, ¿Qué van a tocar los chicos?
2: Venían con ganas de tocar 6 canciones.
0: Ya les dije, ah, sí, ya. Nos quedamos sin tiempo. Perdón, pero nos quedamos sin tiempo.
2: Bueno, elegimos 2, pero vamos a tener que elegir una. ¿Cuál quieren hacer?
0: O puede ser un medio enganchadito. 1 y 2. Sí. Puede ser un medio seguidito. 1 y 2.
2: Dale.
0: Sí, vayan acomodándose. Mientras se acomodan, nosotros vamos saludando de nuevo. Saludamos a la gente de Udine, por supuesto, no se olviden que hoy jueves es jueves de pizza libre. ¿Qué hace el equipo? El equipo de Antes que sea mañana, digo, que están todos por ahí atrás. ¿Se hace pizza libre esta noche? Salta dice que sí. Juanjo dice que sí. Dice que no desayunó, ni desayunó Juanjo para ir a Ara.
7: A comer por toda la plata.
0: ¿Qué hizo Ara? No la veo Ara. ¿Sí? ¿Hay pizza libre esta noche? Hay pizza libre esta noche, listo. Pizza libre esta noche en Udine, por supuesto, Diego también. Diego tiene que, después del programa del amigo Sergio Villán, Diego también se suma con nosotros en Udine, entonces ABGER 1081. Adri Bazán, muchísimas gracias por venir. Siempre que por alguna cuestión relacionada al laburo y demás, a Adri, que le escribí, siempre me responde al toque, así que gracias, compañera. Así que muchas gracias por aceptar esta invitación también. Si los chicos están listos, Yami. Sí. Contanos un poquito qué van a tocar.
2: Bueno, vamos a tocar Gonna Fly Now. Ajá. Que es una canción que se hizo muy conocida el año pasado, ¿sí?, cuando nosotros organizamos la carrera orquestada.
0: Ajá.
2: Tocamos esa canción para los corredores.
0: Bien.
2: Y después vamos a cerrar con un malambo. Que ese malambo es el malambo del Hornerito. Lo vamos a hacer este domingo junto con el coro en nuestro concierto de Infancias en Concierto.
0: Recordemos que hoy anunciamos la actividad prevista para el anfiteatro aquí, domingo a las 15 horas, a partir de las 15. Ojalá el tiempo acompañe, como decíamos, y podamos disfrutar todos un día del niño, de las infancias, en familia y con estos espectáculos que ofrece el municipio de Reconquista. ¡Vamos, chicos! Bueno.

0: bien, fuerte el aplauso, los chicos, Leandro, Alejo y Bautista, junto a la profe, la directora de la Orquesta Infanto Juvenil, Yamila Cuarín. Yami, muchas gracias, chicos, muchas gracias por venir. Se nos acabó esta emisión de Antes que sea mañana, de día jueves. Ya viene el amigo Marcelo Villán con su programa, así que muchas gracias por el espacio, por los minutos. A las 9 está Villán. Ah, bueno, está listo. Ya me estaba preocupando porque Gonzalo me iba a retar mañana. Viste que están picantes los directores de la radio, Juan Jora, ¿no? Así que bueno, gracias chicos. Piden que sigamos una hora más. No podemos. Gracias a todos por estar del otro lado. Mañana nos encontramos con un viernes. Nunca hicimos viernes todavía.
1: Mañana en estudio. El primer viernes que vamos a estar en el estudio.
0: Mañana viernes en el estudio hacemos un viernes diferente, un viernes de catarsis quizás.
1: Y acuérdense que mañana es el sorteo, así que todavía tienen tiempo de dejar sus comentarios.
0: Bien, de nuevo porque no tenías...
1: Perdón, acuérdense de que mañana es el sorteo, deben responder a la pregunta ¿cuál es tu mejor recuerdo de la infancia? Con comentar ya están participando por...
0: Semana Especial de las Infancias, la consigna era esa, mejor recuerdo de la infancia... Participan, por supuesto, por los una pizza lección de los amigos de UDINE y un corte también de la gente de Patiño Barbería. Así que, prendidos todos, no se olviden de mandar sus mensajes y participan del programa.
1: Exactamente.
2: Bueno, ¿se terminó?
0: Hasta mañana. Hasta mañana. Se acabó lo
2: hermoso
0: que
2: hermoso cierre tuvimos,
0: che. Hermoso cierre. Un fuerte aplauso de nuevo para los chicos de la Orquesta Infante Juvenil. Gracias a todos por... Saludos a Salta, todos mandan saludos del otro lado. Gracias Diego, gracias. Hasta mañana.

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